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Señoras y señores, tenemos el placer de recibir aquí en nuestro programa el grupo brasileño Paralamas.

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0: Hola, Cachito. ¿Cómo anda, papá?
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0: un éxito. 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Lo tenemos, ¿no?
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2: Buen día, va.

0: Buen día, jueves, qué lindo, buen día, jueves 11 de junio de este otoño 2026. Buen día, nuevo día, aunque no lo vemos todavía porque estamos enganchados con la nochecita que nos acompaña con la oscuridad por ahora. Pero sabemos que este jueves, este casi viernes, ya está con nosotros, con ustedes, a través de la 101.3 FM Gualamba, conectados a www.fmgualamba.com.ar y a través de la 93.9 FM Comunidad de General Bedia. A todos, buen día. Les traemos noticias, música, recuerdos para hacer su compañía en los próximos minutos. Y hablo en plural porque les digo, buen día, Federico Denaro, buen día, Fabiana Maidana.
1: Buen día, Cari Pérez. ¿Cómo estamos, Carinita? Dicen algunos por allí. ¿Todo bien hoy?
0: Todo bien, todo
1: Todo
0: bien.
1: bien. Bueno, que así continúe entonces. Bueno, me imagino que el Fede también ahora ya nos va a decir y vamos a ver con qué onda está hoy. Y ustedes, cada uno de ustedes, espero que muy bien. Espero que muy bien. Y si no, bueno, de a poco vamos. Algunos dicen estirar los brazos hacia arriba, bien, bien arriba, mirar hacia el cielo o hacia la parte de arriba y quedarse ahí un rato, respirar hondo unas tres, cuatro veces y soltar, ¿eh? Dice que así carga las energías, eso es una parte del yoga también que a veces viene a bien hacer, ¿eh? Levantá los dos brazos nomás bien hacia arriba, parada, parado, tenés que estar en lo posible, bueno, si no, si estás sentado bien también. Relájate, cierra los ojos, respirá y soltá. Si podés hacer dos o tres veces, mejor. Uno se carga de energía. Lo que hagas hoy puede mejorar el resto de tus mañanas. Fíjate vos lo importante que es este día, que lo que hagas hoy

0: y puede mejorar el resto de tus mañanas. Así que bueno, no decaer, un buen día para cada uno de ustedes. ¿Y vos, Fede?
1: Buenos días, muy buenos días, muy buenos días, muy buenos días.
2: Nos quedamos así, Fabiana, estirando los brazos. Y
0: Sí.
2: después ya nos dio ganas de ya de volver a la cama, ¿viste?
0: No, no, da ganas, uno se relaja, pero las energías cambian. Eso es lo bueno, eso es lo bueno, que se cambia las energías. Porque a veces estamos con todo el peso de la semana, puteando, esa es la palabra.
2: Temprano
0: Sí,
2: para usar esa
0: temprano,
2: palabra,
0: temprano.
2: señora.
0: No, pero temprano para putear, en realidad, ¿viste? Si hay pocos autos, si hay muchos autos, si hace calor, si hace frío, si salimos, si entramos, si el vecino, si... No, no, no, no. Entonces está bueno relajarse. Si da ganas de dormir, entonces te relajaste bien.
2: Bueno, ¿sabés quiénes nos eligen para relajarse?
0: ¿Quiénes?
2: Pinky y Gaby. Así que.
0: Miren. Ahí está todo ese grupo de lindas personas. Un abrazo fuerte para ellas.
2: Ya están ahí, viste que Gaby es musiquero, así que dice que su mejor música somos nosotras a la mañana.
0: ¡Ay!
2: ¡Oh!
0: ¡Qué bárbaro!
2: ¡Pero
0: Pa.
2: qué
0: ¿Pero
2: nivel!
0: qué pasó? Bueno, qué lindas que te digan estas cosas y que te mimen también, que nos mimen, que sabemos nosotros que están del otro lado. Lo que pasa es que por ahí, por la modalidad del programa, no tenemos esa comunicación, que hay un teléfono, que hay un mail, que hay un esto, un lo otro, viste que todos sacan todas las armas para ver cuántos son, quiénes están. No, nosotros sabemos que están, pero no hay esa comunicación fluida, pero sabemos que están, así que fuerte, fuerte en nombre de ellas. A todos, porque sabemos que hay mucha más gente detrás. Hay otra radio, ¿no, Cari?
2: Y claro, claro que sí, ya lo saludamos en el comienzo. Y mira, el tránsito estaba intenso, pero ahora parece ser que muchos ya se acomodaron en sus lugares, que son los del turno de las 7, y como que bajó un poco la intensidad. Así que igualmente, como siempre, precaución en la conducción.
0: Sí.
2: Y en cuanto a la mañana, no sé si, como decía el servicio meteorológico, llovió, iba a llover, lloverá. Así que vamos a convocarlo nuevamente para darte nuestra
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0: Y bueno, mira, hoy yo le prestaría atención al amigo centroamericano porque tanto él como de quién es nuestra base para oficializar estos datos que decimos día a día, porque nos basamos en el Servicio Meteorológico Nacional. No es poca cosa, Dios gracias que existen y que sigan por muchos años y que por supuesto siempre tengan todo lo necesario para que nos sigan ofreciendo esto que es tan importante. ¿Cómo va a estar el clima? Quizás nosotros no tenemos dimensión de lo que ello significa, pero va mucho más allá para nosotros, gentes comunes que todos los días nos levantamos y salimos a hacer lo nuestro. Pero gente, bueno, ya que empezamos a hablar de la lluvia, voy a empezar por allí, porque está pronosticado chaparrones por la mañana y por la tarde de este día jueves, con porcentajes bastante elevados, entre 40 y un 70% de que se produzcan. Pero hablamos de chaparrones. O sea que por ahí en algún lugar sí cae un poquito más fuerte, por el otro no, ¿sí? Y por la noche de este jueves, mayormente nublado, con una mucha más pequeña probabilidad de que caiga lluvia del cielo de hasta un 10%. Eso era por si me preguntabas por la lluvia y siguiendo ese camino de a ver cómo va a ser el día de hoy respecto a las precipitaciones. 16 grados, una décima. Esa es la temperatura actual en la ciudad de Resistencia y alrededores. El cielo absolutamente cubierto, así estuvo toda la semana prácticamente. El sol, si salió, lo dejaron un ratito nada más. la humedad alta, 94%. Tenemos una presión de 1.006.8 hectopascales con viento sur a 12 kilómetros en la hora y buena visibilidad, la óptima. Por lo menos por esta parte de la provincia es así. Dentro de un ratito más vamos a buscar en otros lugares de la provincia como para que sepan si hay alguno que se tiene que ir por allá o de allá vienen, cómo está esa parte del Chaco. 18 grados tan solo es la máxima que se espera para hoy, así que un día bien otoñal. Fíjate vos que vamos a oscilar entre 2 grados, entre 16 y 18 grados, ya sabés, y chaparrones. ¿Sí? Así que bueno, eso es lo que nos dice el Servicio Meteorológico Nacional para este día jueves.
2: Bueno, y entonces tengo que decirte que en este jueves cultural parece que va a llover. Así que con nuestro amigo Paraguas vamos a transitar el día de hoy. Y hablando de transitar, vamos hacia el pasado por unos minutos para rescatar y recordar algunos hechos históricos de un 11 de junio.
0: Bueno, ustedes saben que la ciudad de Buenos Aires tuvo dos fundaciones. Una fue allá en 1536 y fue realizada por Pedro de Mendoza, y la segunda fue llevada adelante por Juan de Garay en 1580, casi 50 años después. Y este partió desde abril de 1573 junto a 100 hombres al frente de la expedición desde Asunción, y al llegar el 11 de junio de 1580 estableció la ciudad de la Santísima Trinidad y Puerto de Santa María del Buen Aire. ¡Fua! ¿Querés que te diga nuevo? Ciudad de la Santísima Trinidad y Puerto de Santa María del Buen Aire. ¡Hoy Buenos Aires! ¡Hoy Buenos Aires! Y a partir de entonces se produjo el reparto de tierras entre muchos de quienes los acompañaba, y se estableció el Cabildo de Buenos Aires. Fíjense cómo se fueron organizando. Y bueno, desde el punto de vista estratégico, para explicar un poquito, las aguas que hay ahí en el Río de la Plata son poco profundas, por eso ofrecían a los nuevos habitantes una defensa natural contra las naves enemigas, dado que no permitían la llegada directa de estas a tierra firme. Por eso pasó mucho ahí por el Río de la Plata. Aún llegaron los ingleses, llegaron, pero se los veía, nos preparábamos. Buenos Aires, aquellos que conocemos Buenos Aires, sabemos que es así. La verdad que en cualquier parte que te pares, sobre la capital, sobre algunas partes de esta provincia, realmente las brisas que surgen son buenísimas, son hermosas, son relajantes. Hoy entonces está cumpliendo años Buenos Aires.
2: Bueno, ¿sabés, Fabiana, por qué ahora es Buenos Aires nomás y no todo el nombre completo que dijiste?
0: ¿Por qué?
2: Porque no tienen tiempo los porteños.
0: No.
2: Ya, sí. No tienen tiempo en decir todo el nombre de su ciudad, así que
0: es una ciudad de la Santísima Trinidad y Puerto de Santa María de Buen Aire. No, no se puede.
2: No, ni ahí, ni ahí. Aparte, viste, te lo van a decir. Lo mismo, no entendemos nada. Pero van con onda, porteños, van con onda.
0: Van con onda, la verdad que viven diferentes. Pero eso es muy, muy, parece natural en las grandes ciudades. Bueno, y esta es otra, Cari. Hoy tenemos que saludar a todos los vecinos, no solamente donde vivimos cada uno de nosotros, sino aquellos que conoces y que tienen siempre, hay vecinos y vecinos, qué bonita vecindad que me tocó a mí. Saben que esto oficialmente fue una fecha instituida en 1990 por un decreto de la ciudad con el nombre del Día del Vecino Participativo. Hay vecinos que son participativos y hay vecinos que están, y nada más. Y la intención de esta fecha es destacar la importancia del trabajo en conjunto entre los vecinos, el Estado y las organizaciones barriales. Qué distintos serían nuestros lugares en donde vivimos si entre todos lográramos transformarlo, cambiarlo y ser participativos realmente, y no solamente en tu casa, en tu cuadradito, en tu vida y nada más. Esto aplicado a la vida. Pero hoy, 11 de junio, es el Día del Vecino. Es el Día Mundial también del Cáncer de Próstata. Y bueno, vos sabés, Cari, esto le va a gustar a Jorge. 1917, es chaqueño, ¿sí? Si bien no existen torneos oficiales de fútbol en Resistencia todavía para esa época, comienzan a aparecer otros clubes, además de Sarmiento y Forever, que eran, bueno, los que estaban. Uno de ellos es denominado Estudiante de la Escuela Normal, que enfrenta al plantel de Forever y encima le ganó 2-1. Y ese mismo año el clásico entre Sarmientistas y Albinegros termina empatado en 3 tantos, lo que habrá sido ese partido en donde había 6 goles. Bueno, te cuento también que es el cumpleaños del Automóvil Club Argentino, que fue creado en 1904, un día como hoy. También recordamos la primera visita del Papa Juan Pablo II a la Argentina. Esto fue en el marco de la Guerra de las Malvinas, 1982. Y en lo que tiene que ver lo internacional, tengo 3. La fuga de Alcatraz te las menciono nomás, 1962. El desastre de Le Mans, donde hubo múltiples choques de autos que corrían, esto fue en 1955, y el estreno del Jurassic Park, 1993. Estos son algunos de los acontecimientos que pasaron un día como hoy, los recordamos, te los contamos aquí, en Primera Data.
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0: En el marco del mes del buen trato del adulto mayor, se realizó una capacitación sobre manipulación segura de alimentos para personal de residencias para personas mayores de toda la provincia.
1: Dentro del programa provincial de construcción de viviendas, reactivan obras en Capitán Solari.
0: Caso Axel González. A 25 días de su desaparición, se relanzó otro rastrillaje con participación de canes, drones y unidades especiales en Fontana.
1: Con una importante participación de vecinos, continúa en General Pinedo el operativo integral del tren 25 de mayo.
0: La Escuela de Educación Especial 20 de Santa Silvina cuenta con renovadas instalaciones.
1: Cerca de Villa Fabiana de Resistencia, por esquivar una moto, despistó un camión por la colectora de Ruta 16. No hubo lesionados de gravedad.
0: En un operativo en el barrio La Liguria de Resistencia, tras sucesivas denuncias de vecinos por animales sueltos, se incautaron 3 caballos.
1: En la capital chaqueña detuvieron a un hombre por una causa de abuso sexual agravado.
0: 16 grados, 1/10 en la ciudad de Resistencia con cielo cubierto y son las 7 horas 23 minutos, así que nos metemos de lleno en el país.
2: Títulos destacados en diarios nacionales.
1: ANSES paga jubilaciones y pensiones que no superen el haber mínimo. Hoy cobran documentos terminados en 3.
0: Con familiares presentes, el músico Indio Solari fue trasladado al cementerio municipal de Lanús para su cremación, en cumplimiento de los deseos que había expresado en vida.
1: Un proyecto que propone crear la figura del ecocidio y establecer penas para los daños ambientales graves tuvo dictamen en la Comisión del Senado.
0: Las dos CTA, la UTEP, gremios docentes y organizaciones universitarias se movilizaron en el centro porteño contra el plan de ajuste de Javier Milei.
1: Una familia de 4 integrantes necesitó en mayo 2.400.000 pesos mensuales para ser considerada de clase media en la Ciudad Autónoma de Buenos Aires.
0: Pescaron un manguruyú de 20 kilos en la localidad de Esquina, Corrientes, y lo devolvieron al río Paraná. La captura se produjo durante una jornada de pesca deportiva.
1: Santa Cruz fue la provincia con la mayor caída en ventas de autos usados, con una baja del 20%. Le siguen en segundo lugar Misiones y en tercer lugar La Rioja.
0: Una máxima tan solo de 18 grados esperamos por esta parte del país con chaparrones por la mañana y por la tarde. Ahora paseo por el mundo.
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1: Tras la ofensiva de los Estados Unidos, Irán cerró por completo el estrecho de Hormuz y advirtió que atacará a todo buque que intente cruzar.
0: Nueva York construirá un imponente rascacielos sobre una de las Torres Gemelas. Tendrá 55 pisos y 374 metros de altura.
1: El fantasma de la pobreza renace en Alemania. Estancamiento, jubilaciones en riesgo y dudas sobre su modelo económico.
0: Wall Street sufrió fuertes caídas por el aumento de la inflación en Estados Unidos y la escalada entre Washington y Teherán.
1: Mañana todavía oscuras en la capital chaqueña, con lloviznas aisladas a esta hora de la mañana. Tal vez ya es un aviso del tiempo inestable que se pronostica para todo este día jueves. Con lluvia, llovizna, con tránsito intenso, con la noche todavía acompañándonos, sabemos que ya ha comenzado una nueva oportunidad, un nuevo día. Y eso sencillamente es para festejarlo.

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0: ¡Buen día!

0: Nosotros ya vamos saludando a la mañana, aunque se está tomando su tiempo. Viene clareando, pero despacito, muy despacito. Y el sol ni te cuento. A mí me parece que con estas jornadas donde el sol no está ausente, pero no está presente como uno lo espera. Me parece que el sol ya tuvo el primer turno de las vacaciones de invierno. No sé, pero anda bastante ocupado. Así que esta es la mañana que propone el tiempo para la capital chaqueña. ¿Y cómo estará el resto de la provincia? En un ratito vamos a hacer un recorrido, pero por ahora, hablando del interior provincial, vamos a llevarte con la información hacia Abiateray. Allí ocurrió un hecho muy importante, sobre todo para la producción, para la economía chaqueña. La firma Gensus S.A. celebró su 10º aniversario. Y en este acto se hizo, además, el lanzamiento de Arandú, una innovación biotecnológica para el cultivo del algodón. ¿Qué te parece? ¡Mira vos! La biotecnología se instala en nuestra provincia. Al respecto, vamos a escuchar a Oscar Dudek, ministro de la producción, y a Pablo Vaquero, presidente de la firma Gensus.
1: Hoy Gensus nos permite, a partir de hoy con Arandú y con una serie de variedades que van a presentar en los próximos años, hacer que este cultivo del algodón sea competitivo y además, ¿no es cierto?, logre los rendimientos y la rentabilidad que el productor está necesitando.
2: Hoy es un día muy especial para nosotros, en particular porque es la conjunción de dos acontecimientos importantes. Por un lado, el lanzamiento de una nueva variedad, el trabajo conjunto que venimos haciendo con INTA, que es la variedad Arandú, INTA, BGRR y MICOT, con una nueva tecnología, con una particularidad, es un desarrollo tecnológico desarrollado por el INTA, la resistencia de midazolinonas, que es única en el mundo, o sea, en ningún lugar del mundo se ha desarrollado todavía un algodón con esta resistencia, con lo cual para nosotros es algo muy muy importante. Y esto coincide con la celebración de los primeros 10 años de Gensus en Chaco, lo cual nos llena de orgullo, de esperanza y de entender que tenemos la posibilidad de consolidar un camino de crecimiento para el productor algodonero en la región.
0: Estábamos escuchando a Pablo Vaquero, presidente de la empresa Gensus, y antes al ministro de la producción, Oscar Dudek, a propósito del lanzamiento de Arandú, un trabajo que se hizo con una importante colaboración del INTA. Y no sé vos, Fabiana, pero cuando yo lo escuchaba decía, bueno, con este desmantelamiento que está haciendo el gobierno nacional del INTA y del INTI, lo perjudicados que estaríamos, ¿no? Porque, por ejemplo, este proyecto que va a permitir un crecimiento en la producción, no solamente de nuestra provincia, que es lo que a nosotros nos interesa, sino también en toda la región, tan pero tan importante. Pero si vamos camino al cierre del INTA y del INTI, uno se puede imaginar y no también no tener toda la dimensión de lo que estos cierres perjudicarían a distintos productores a lo largo y ancho de todo el país.
3: Ni hablar del tema si eso sucediera. Por suerte, judicialmente surgieron ciertas decisiones, ciertos amparos en estas últimas semanas en prohibir, ¿no?, el desalojo o el despido de muchos trabajadores, sobre todo del INTA. Yo creo que aquellos que han tenido oportunidad de viajar ven en ruta, hablo, ¿no?, a veces esos carteles grandes en distintos campos, INTA, INTA, INTA, en este caso me refiero a esta institución, de lo importante que es que haya científicos exclusivos para cada parte, terreno, clima, y saber y mejorar todo lo que tenga que ver con semillas, por ejemplo, una parte de los estudios. Y el INTI Qué importante que es esta otra institución, porque habla de la seguridad en todo sentido para los argentinos, que haya una institución que controle hasta lo más mínimo el paquete de fideos, las gomas, lo que sea, tiene que pasar por el INTI para que no sean productos tóxicos, no se dañe, no, bueno, es increíble el no dar el tiempo para hablar de lo que cada una de estas instituciones importa para el país, porque nadie va a venir a cuidar a cada uno de nosotros si nosotros mismos nos estamos organizados. Así que esto de que siga, siempre el Chaco fue símbolo del oro blanco con respecto al algodón. Hoy día maneja el mundo los hilados, ¿no? El algodón sobre todo, muy preciado, porque la textil artificial también está en auge, pero siempre todo lo que sea vestimenta en algodón siempre va a ser priorizada. Y la verdad que Chaco tiene terreno, tiene clima para mejorar este tipo de industria, y es por eso que Gensus S.A. es una de las firmas que hoy día está innovando biotecnológicamente esta producción. Así que sigamos adelante y ojalá que todas estas malas decisiones que se quieren tener en cuenta no prosperen. El Ministerio de Educación informa que este viernes 12 de junio comienza la acreditación del pago a los docentes que participaron de la propuesta de Ateneos Didácticos en Alfabetización 2025. En esta primera etapa, la acreditación alcanzará a docentes de las regiones educativas 1 a 6. Cada mañana de lunes a lunes ya están programados los trabajos de mantenimiento de la empresa Sechev, que los realiza en distintos lugares. Así que vamos a ver a qué zona le toca en el día de hoy.

0: Vamos a saber.
1: A ver, ¿qué vecino de qué barrio ya está dando el aviso, no? Se fue la luz, vecinos. Bueno, atención, porque hoy nos toca a vecinos de Resistencia. Ya comenzó el horario 7:30 a 11 en Villa Centenario, Avenida San Martín y Toledo. En esa zona ya está el vecino cantando que se fue la luz. Pero no solamente acá en la ciudad de Resistencia, sino también en el interior. En Villa Ángela, en el horario de 8 a 12, prácticamente toda la mañana en Villa Ángela, trabaja Sechep en el área urbana, con interrupciones parciales. Y atención a los vecinos de Campo Largo, porque también allí, en el horario de 8 a 11, trabajos de Sechep en la subestación número 5, estación de monitoreo y transformador Payares Curiosa. Estos son los lugares donde hoy los vecinos van a cantar Se fue la luz en el barrio.

0: ¿Qué onda que tiene este hombre? Él va a prender vela y que siga la fiesta, ¿no? Bueno, vamos a otro tema y tiene que ver con el sistema eléctrico justamente del sudoeste chaqueño que se está fortaleciendo con una nueva línea aérea de media tensión entre la estación transformadora de Villa Ángela. Quizás por eso también tengan que ver todos estos trabajos, y el centro de distribución de Coronel Dugratti. Con más detalles, vamos a escuchar al presidente de SECHEP, José Bistoletti.
1: Un barrio que hace años tenía problemas con el servicio porque pasaba la línea por arriba de todas las casas, de todas las viviendas. Lo que hemos hecho es cambiado la traza, la hemos traído acá a la traza de la línea, de tal manera que 80 familias hoy, próximamente 130, 140 familias, van a poder pasar a tener directamente suministro de esta línea y pasando de la línea rural a la línea de SECHEP. Y los va a beneficiar porque van a tener un servicio de mayor, mejor calidad y que el que tenían, sin que se interrumpa y con un servicio permanente. La línea es de 13,2, pero a su vez es una línea que viene, a su vez, de la que el año pasado estuvimos inaugurando, que hace Dugratti-Castelli, Castelli-Dugratti, y a su vez suministra energía acá, para toda esta zona. Los vecinos todavía no, recién venimos, ahora tenemos que hacer el trabajo para hacer la conexión, porque esto pertenecía a la rural, entonces hay que desengancharlo de la rural y engancharlo a SECHEP. Ese trabajo lo estamos por hacer, ahí lo están planificando para hacerlo en el transcurso de la semana que viene, y avanzar ya con eso.

Bueno, en este caso, Juanes, ahí explicaba, ¿no? El presidente de SACEV, José Bistoletti, sobre esta nueva línea aérea de media tensión que se está trabajando entre Villa Ángela y Coronel Dugratti.

0: me hizo cositas cuando el presidente Sechel dice estamos enganchados. Me hizo así como que me hizo no, pero no, este es un buen enganche.
1: Claro, alguien enganche que enganche, pero
0: claro, por eso. Bueno, Sánchez, no te enganches. Ese es otro. Atención, atención.
1: Fernández, hay un montón, ¿no?
0: Atención, bueno, porque esta es una información que ya generó el malestar de los afiliados de INSEP. Y hay algunos que ya están, viste, poniendo el grito en el cielo. El INSEP informó que va a actualizar los datos de los afiliados que cuentan con cobertura del Fondo de Alta Complejidad, conocido como FAC. Los afiliados, atención, porque son dos modalidades. Los afiliados incorporados a partir del 1 de julio del 2025 serán actualizados de manera automática. No tienen que hacer ningún trámite. Ahora bien, para quienes fueron incorporados con anterioridad a esa fecha, el INSEP va a realizar una revisión integral de los antecedentes sobrantes en el organismo, incluyendo documentación médica, estudios complementarios, prácticas realizadas y demás información disponibles en los registros institucionales. Toda comunicación vinculada al proceso se va a realizar exclusivamente mediante la plataforma Tu Gobierno Digital y el correo electrónico institucional que fue registrado por el afiliado. Así que gente que integra este fondo de alta complejidad, sí ingresaron a él antes del 1 de julio de 2025, tendrá que presentar todos los papeles, estudios y demás de nuevo.
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1: Claro,
0: claro, exactamente. Bueno, una fecha que por ahora viene bastante apagada, ¿no? Vamos a ver qué pasa la semana que viene. Mientras tanto, seguimos informando a propósito de números, estadísticas, informes, y hacemos podio, gente. Chaco hace podio. Entre las provincias con más accidentes fatales de Argentina. Un informe de la Agencia Nacional de Seguridad Vial reveló que en 2025, lamentablemente, murieron 4.060 personas en accidentes viales en nuestro país. Y Chaco registra una de las tasas más altas y ocupa el tercer lugar entre las jurisdicciones con peores índices, con una tasa de 13,8 fallecidos cada 100.000 habitantes. Y esto es lo que siempre venimos mencionando, el tema de los accidentes de tránsito, el accidente nuestro de cada día, donde seguramente vas a ver una moto tirada. Seguramente. Y bueno, todos estos accidentes hacen que nuestra provincia esté en el tercer lugar de las provincias con más accidentes fatales, muertos en accidentes, Chaco en el tercer lugar.
1: Vamos a pasarnos ahora a la información que tenga que ver con el nivel nacional. El INDEC hoy va a dar a conocer el dato de inflación de mayo. Muchos esperando este número, a este ente estadístico, entonces, correspondiente a este quinto mes, vamos a conocer la inflación que tuvimos, aunque ya sabemos que todo subió. Alimentos, salud, bebidas. Vamos a ver qué numerito nos encontramos en la tardecita seguramente.
0: Y mira, esta va a ser la noticia buena onda que vamos a tener en el día de hoy, ¿no? Porque seguramente cuando escuches el número te va a hacer sonreír, te vas a reír a carcajadas del número que va a tirar el INDEC en el día de hoy. Porque si te pones a comparar con todos los aumentos que hubieron en el mes de mayo, y sobre todo en el rubro de los alimentos. Otro relevamiento que hizo la Universidad Católica Argentina advierte que la incertidumbre económica sigue alta y crece la preocupación por el deterioro del mercado laboral.
1: El gobierno habilitó a los militares a tener un segundo empleo. El Ministerio de Defensa autorizó a soldados, suboficiales y oficiales a desempeñar actividades laborales complementarias fuera de su horario de servicio.
0: Bueno, esta puede parecer una buena noticia, ¿no? Pero en realidad está hablando de que los militares pueden tener otro trabajo porque no les alcanza lo que le pagan por mes. Y bueno, los militares, que en algún momento fueron mimados por la entonces ministra de Seguridad, Patricia Bullrich, bueno, ahora también están dentro del montón a los que no les alcanza el sueldo y los habilitan. Y además son tan buenitos que les dan algunas sugerencias. Dicen, si tienen moto, pueden hacer Uber. Si tienen un auto, pueden hacer Uber. Pueden también motos mandados, pedidos ya. Qué buenitos que son, ¿no? Les están diciendo, vayan y laburen porque nosotros no le vamos a aumentar el sueldo. Ya no son los mimados, cayeron dentro del montón. Y acá también estamos hablando del deterioro del mercado laboral que recién comentábamos. Pero dentro de todo hay gente que gana plata en el país. Y bueno, en este caso, algunos y quedan en descubierto. Comenzó en Asunción del Paraguay, a ver si se acuerdan de este caso, el juicio contra el ex senador libertario Edgardo Cuéider. Acá parece ser que la plata que le pagaron a Cuéider fue decisivo para la ley, la famosa ley madre que instaló La Libertad Avanza. Empezó el juicio para Cuéider y su ex secretaria. Ellos están acusados de intentar ingresar al país, es decir, a Paraguay, con más de $200.000 guaraníes y más de 4 millones de pesos, un detalle, sin declarar. Están imputados por tentativa de contrabando de divisas. Y hablando de esta gente que se va enriqueciendo, porque hay gente que le va bien en la Argentina, eso no se discute. Hablando de gente que le va bien, nos vamos al caso Adorni. Sí, que hasta cascadita tiene en su casa el jefe de gabinete.

0: El que te gabinete presentó finalmente cuando quiso su declaración jurada. Pero antes, Manuel Adorni y su esposa pidieron adherir al régimen simplificado de ganancias de la Ley de Inocencia Fiscal. Atención, porque esta Ley de Inocencia Fiscal fue instalada por la gestión libertaria. Por algo. Porque no solamente Adorni se adhirió al régimen de inocencia fiscal, sino Sturzenegger, Caputo, Menem, todos los que no pueden, justificar o fundamentar la plata que hicieron desde que están en un cargo público. Entonces, nos adherimos a la Ley de Inocencia Fiscal y esto va a hacer de que seas inocente de toda la plata que te robaste hasta el momento. Pero volviendo al caso Adorni, el jefe de gabinete presentó su declaración jurada. Dijo que ganó $300,000 con Bitcoin y que modificó el patrimonio familiar desde el año 2020. Fíjense, en la época de plena pandemia, a Adorni ya le iba bien. ¡Qué bárbaro! ¡Qué tipo brillante! ¿No? Y algunos dicen que en esa época era que compraba un paquete de salchicha para toda una semana porque no tenía dónde. Como dice la doña Rosa, dónde caerse muerto, ¿no? Y andaba mendigando por estudios de televisión. En medio de las investigaciones en su contra por enriquecimiento ilícito, sí, por afanarse plata, está imputado Manuel Adorni. El jefe de gabinete presentó ante la Oficina Anticorrupción y ARCA una serie de rectificaciones patrimoniales e impositivas que alcanzan también a su esposa. O sea, la dibujó. A la declaración jurada la dibujó, tratando de zafar. ¿Y esto qué hace? Que ahora tanto la Oficina Anticorrupción como ARCA digan, ay, bueno, Adorni presentó la declaración jurada, ahora tenemos que investigar en base a eso y después seguir la investigación por enriquecimiento ilícito. Pero, a ver, lo pudimos ver a Manuel Adorni en algunos programas de televisión también, hablando muy tranquilo, muy sobrador y claro. Dice, el gobierno me ampara, me apoya. Y sí, y si no, caen todos los que ahora se adhirieron a la Ley de Inocencia Fiscal. Caen todos, desde el presidente, la secretaria de Gobernación, los ministros, senadores, diputados. ¿Qué dijo Adorni cuando declaró, cuando presentó su declaración jurada? Ahorramos en negro, como todos los argentinos. Sí. Sí, jefe de una banda. Excepto que los argentinos no tenemos un cargo político. No tenemos un cargo, una función tan importante como la que tiene usted, Adorni. Es el jefe de gabinete. Como funcionario público, no puede estar haciendo cosas por debajo de la mesa. No puede estar tapando debajo de la alfombra la plata que se está robando. Así que, una tras otra, las declaraciones, mete pata.
1: Aparte, Cari, otro grave daño, no solamente como funcionario público, sino como cualquier ciudadano, si vos no pagás tus impuestos, ¿qué pasa cuando no pagamos impuestos? Sabemos, bueno, estos señores con millones que tienen por debajo, en negro, como se jactan decir, como todos los argentinos dicen, no sé quiénes

0: funcionario, es como estar diciéndoles a casi 5 millones de argentinos, ustedes tampoco paguen nada. ¿A dónde vamos a ir a parar con todo esto? Yo creo
1: ¿Sabes qué
0: que
1: es
0: si
1: lo
0: tiene un
1: grande? Es
0: poquito de cordura, este hombre tiene que renunciar ya.
1: sí, ¿sabes por qué? Porque es un funcionario público. Ahorramos, dice, alejado de la realidad donde la gente no tiene para comer y mucho menos para ahorrar. Y si ahorrás, ahorrás el negro. ¿Y sabes qué? Están todos amparados por un presidente chorro, por un presidente que avala a estos delincuentes. Porque es de su misma condición, porque el presidente, ¿se acuerdan? No hace mucho tiempo dijo que los que evaden los impuestos son héroes. Los que llevan la plata afuera son héroes. Entonces, ¿qué podés esperar? Si un presidente avala delincuentes, ¿qué podés esperar? Y si hoy en día te preguntás o te pregunto, ¿qué opinás de la actual gestión, del actual presidente Javier Milei? Hay algunos que le ponen música para dar la opinión.

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8: ¡Buen día!

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0: Buen día a todos los que llegan a esta segunda parte de nuestra primera data. Así que buen día mañana. Se instaló la mañana. El sol no, pero se instaló la mañana. El sol dijo, pronostican lluvia, me quedo a dormir. Parece ser, ¿no? Los que no duermen son los del turno de las 8 y ya están llegando a FM Gualamba 101.3, conectados a www.fmgualamba.com.ar. Y también buen día a aquellos que llegan a la 93.9 FM Comunidad de General Pedía y a todos los lugares donde llegamos a través de FM Comunidad. También se van acoplando, sí, ya lo sabemos, ellos están siempre, los timberos, apostadores, cabuleros y quinieleros de cada mañana que están esperando este momento.
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Y vamos a repasar qué pasó anoche con los distintos sorteos. En la chaqueña, a la cabeza, 5.905. ¡Gato!

tan pero tan inquieto el gato que se voló al primer premio de la chaqueña, 5.905. En la quiniela de la ciudad de Buenos Aires, 8.305. ¡El gato! Quiero

desde arriba nos mira el gato Cindy desde el primer premio de la quiniela de la ciudad de Buenos Aires, 8.305. En provincia de Buenos Aires, 695. Los anteojos.

0: Y claro, se perdieron los anteojos porque aparecieron en el primer lugar de la quiniela de la provincia de Buenos Aires, 695. En la correntina, 3137. El dentista. ¡Ay! ¿Cuándo con tanta tecnología van a hacer un torno que no suene, por favor? El dentista te alivió en la correntina, 3137. Y en la cordobesa, 6528. Los cerros.
1: A los cerros Tucumán me llevaron loca a mí.
0: ¡Qué lindo! Los cerros, claro que sí. En el primer premio de la cordobesa, 6.528. ¡Ah, mira qué cara de alegría! ¡Pégase una! ¡Buenísimo! ¡Buenísimo! Y anoche también, te estoy viendo que tenés más tiquecitos, hubo un nuevo sorteo. Vamos a ver si estuvo generoso el Kini 6. Vamos a repasar el sorteo. Kini 6 tradicional, uy, mirá, cerca de 1.700 millones. El Kini 6 segunda vuelta está posaliendo, 1.100 millones. ¡Uy, más lindo está el Kini 6 revancha! ¡Más de 2.000 millones! Pero todo quedó vacante. ¡Ay, amigo mío! Ni siquiera estás dentro de los 57 ganadores de más de 6 millones de pesos en el Kini 6 siempre sale, que ahora va a tener un nuevo sorteo el próximo domingo y te espera con 6.650 millones de pesos para repartir. Y ojalá que lo haga. A ver, ¿qué más tenés ahí? ¡Oh, claro! Si anoche hubo sorteo del loto. Mirá, el tradicional, qué lindo está. Más de 2.150 millones. El loto match va creciendo, ya está en 350. Y el loto desquite también va acumulando platita, está en casi 380 millones de pesos, pero todo quedó vacante. Y bueno, vamos a ver que se vaya juntando la platita en el loto. Eso sí, en el loto sale 41 millones de pesos para un ganador que seguramente va a estar feliz y contento. No pasa nada con el loto, próximo sorteo el próximo domingo y te espera con 7.675 millones de pesos para repartir. Ojalá que lo haga, ¿no? Hoy, otra oportunidad. Previa, primera, matutina, vespertina, nocturna. Y hoy, jueves, a las 9 de la noche, nuevo sorteo de la quiniela Poseada Chaqueña, que hoy te espera con 274 millones de pesos.
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0: Lindo el pozo de la Poseada, 274 palitos que le vienen bien a cualquier cuenta, a cualquier bolsillo. Así que vamos a ver, vamos a pensar los numeritos y la suerte te espera en Avenida 9 de Julio 1966, tu regencia Lilian. La suerte te espera en Corrientes 1101, tu regencia Alma Gaucha. Y sí. Queremos embocar un lindo premio y dinerito. ¡Nunca me faltes!

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0: Buen día,

0: buen día. Buen día, llovizna. Buen día, visibilidad reducida, tan solo un kilómetro por la llovizna, claro. Así que a nuestros conductores no es un detalle menor. Buen día, proyecto de sol. Ahí nomás, bastante lejos del sol. Buen día, viento del sector sur. ¡Qué lindo! ¡Qué lindo se está poniendo esto, ¿no? Así que ahí va la mañana. Y hay gente que está tranquila y hay otra gente que está totalmente alterada. Sí,
1: ¿por
0: totalmente
1: qué?
0: Pero claro, pero ya te voy a contar por qué. Hacele seña, Fede, por favor. No importa que haya sol o que esté lloviznando, ella siempre está. Ella siempre está, así que le hacemos seña, que venga, que pase y se acomode.
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0: Claro, te decía, hay gente que está tranquila y otra gente que está ansiosa, nerviosa, porque llegó finalmente el día. Sí, llegó finalmente el día en que esta canción va a sonar en todo el mundo. Yeah, yeah, yeah.

0: va a sonar en todo el mundo. Y ya lo decíamos la vez pasada, hablando de las canciones famosas de los mundiales, la canción del Mundial de Italia, esa es una canción inmejorable.
1: Insuperable.
0: Insuperable, porque los valores que refleja en la letra de la canción, que en principio lo hizo un genio de la música, como el productor y músico Giorgio Moroder. Hizo una versión que no le gustó ni a él. Entonces dice, no puede ser. Y convocó a dos voces italianas. Bueno, y ahí el éxito de esa canción del Mundial de Italia. Pero, en materia de éxito, éxito económico, éxito porque se cantó en todos lados, se bailó, la canción del Waka Waka, que la interpretó Shakira, esa es la número uno, canción número uno de todos los mundiales. También es insuperable, hasta el momento. Por eso tal vez tiene que ver con que la convoquen a Shakira para que haga la mundial de este, la canción de este Mundial 2026, que arranca en el día de hoy. Fabi, ¿vos cómo estás? ¿Nerviosa? ¿Tranqui?
1: Vos sabés que estoy tranquila en esta oportunidad, no sé, los ánimos... ni fu ni fa, o sea, estoy contenta, es una fiesta enorme, pero no sé, no estoy del todo enchufada como fue en otros mundiales. Estoy mirando en distintas en diarios digitales cómo está el reloj, ¿no? El que descuenta 7 horas 24 minutos y segundos, es increíble la ansiedad para muchos. Pero bueno, no deja de ser un gran espectáculo con muchas cosas para hablar, para comentar, que en donde se reúne a muchos países, un mundial distinto, 3 países sede, más de 100 partidos, uno de los mundiales más largos que se van a vivir y que empieza hoy en un país y mañana en los otros 2 países. Realmente distinto, eso es lo que quizás también llama la atención, pero nosotras seguramente de forma diaria vamos a abocarnos en la parte periodística deportiva un poquito más al mundial, como tiene que ser. Quizás algunos no le dan importancia, otros sí siguen mucho a lo que tiene que ver con esto, ¿no? El fútbol internacional. Porque hay está todo metido, Cari, vos viste que políticamente hay guerras del otro lado del mundo en donde tiene también como partícipes a países que están por jugar el mundial. Y uno dice, no, hay que separar las cosas, son cosas diferentes. Pues no, porque acá si estamos hablando de guerras, estamos hablando de lo más triste que puede vivir el ser humano, que es el no tener paz, que es el matar, que es el hambre y tantas otras cosas. Entonces, en un mundial en donde el deporte debería ser el protagonista indiscutible, no lo es. Es por eso que de forma diaria nos encontramos con información que sorprende, que no queda bien, que no hace bien y que vuelve a marcar cómo los poderosos, los países poderosos, hacen y deshacen a su antojo absolutamente todo, atropellando el bienestar, las formas de llevar a cabo una organización. Y es por eso que, por ejemplo, el equipo de Irán es uno de los que de terror lo que tienen que vivir esos jugadores, no tienen paz. Estuve leyendo ayer, antes de ayer, Estados Unidos, más de 6 horas a un jugador de Irak. Cuestionaron, nos sentaron en una silla y se pusieron a hacerle preguntas a un jugador iraquí. Entonces uno que no sabe, porque estamos del otro lado, no somos simples seres humanos, no tenemos idea, las informaciones que llegan son las que ellos quieren que nosotros digamos o nos enteremos, realmente queda en un signo de interrogación este mundial, que evidentemente hablábamos con vos ayer, Karina, si hay tantas medidas de seguridad, evidentemente hay muchas amenazas. Ustedes saben que estamos con países que son expertos en todo lo que tenga que ver con espionaje, con escuchadas, poner en los teléfonos, en los aeropuertos, en las valijas, en todo, parece de película, pero no, evidentemente debe haber cosas que hay que tener cuidado, y es por eso que es un mundial que está frágil en todo sentido.
0: Pero Fabiana, vos decías, por ejemplo, el equipo de Irak, el equipo de Irán, van a tener que ir custodiados a la cancha, jugar el partido y salir custodiado y quedarse en el hotel que les corresponde. Así muchas cuestiones, ¿no? Se va a jugar en los Estados Unidos, en México y en Canadá. Y la verdad es que Jorge Alberto me tiró unos datos. Menos mal que no fuiste nuestro datero deportivo que lo estábamos por mandar al Mundial. Menos mal, porque está indignado con todo este tema de la seguridad y de los precios. La gente se está quejando de los precios de las entradas también, que son muy caras, muy caras. Y otros que tienen la suerte de estar en hoteles y te vas a ver un partido, porque para eso fuiste, vas a comprar la entrada para ir a ver un partido. Cuando vuelvan a sus hoteles y quieran mirar el Mundial en los hoteles, van a tener que pagar un canon para poder ver en el hotel los otros partidos, ¿no? Así que hay un montón de cosas que ya están generando las críticas a los organizadores y a la FIFA, sobre todo a los Estados Unidos, ¿no? Que tiene el culo sucio, entonces creen que todos los otros países tienen el culo sucio. Y por eso también todas estas medidas de seguridad que se están tomando con árbitros, se metieron hasta con casacas de selecciones que vinieron con sus casacas y no les van a permitir usar, o sea que tienen que improvisar, o salimos en cuero a jugar, que no vendría nada mal, porque se espera también que haya altas temperaturas en los partidos, y por eso la FIFA también dispuso de que va a haber una especie de descansito para que los jugadores puedan hidratarse. Pero la fiesta arranca en el día de hoy, ¿y dónde comienza? ¿Y dónde va a ser?
1: En México.
0: Sí. Ahí está, bien, ahí está Shakira preparándose, porque el día de hoy vamos a tener un montón de cuestiones que tienen que ver con la música. Atención, 14:30 hora de Argentina, comienza hoy la ceremonia de inauguración del Mundial en el Estadio Azteca, que me contaba Jorge Alberto que también tiene un montón de deficiencias, pero es uno de los estadios más grandes y obviamente con toda una tradición. Así que hoy arranca el México lindo y querido en el famoso Estadio Azteca, y la apertura va a tener una duración aproximada de 90 minutos y por allí un gran escenario donde van a estar, ¡ay, qué lindo!, Alejandro Fernández, Belinda, J Balvin, Lila Down, Los Ángeles Azules, Maná, Shakira, entre otros artistas. Y obviamente que Shakira va a interpretar esta canción.

0: en donde, bueno, las señales que van a tomar y se van a poder ver. Antes, ¿acordás? En mundiales anteriores todos podíamos mirar, había muchos canales en donde podíamos ver, pero hoy día los negocios son los negocios, entonces no son todos los que pueden brindar esta emisión. TIC Sports, T Sports, Telefe y el servicio de streaming Disney más Premium son las líneas que nos llegan a nosotros, y si tenés estas vas a poder ver desde la apertura y el primer partido, Cari, que va a estar de la mano, 16 horas Argentina, en donde va a comenzar el Mundial. Sí, y obviamente va a ser el debut de este Mundial a las 16, como decía Fabi, con el partido entre México y Sudáfrica. Esto es lo que va a pasar en el día de hoy. Así que comienza.
1: Hay otro partido,
0: Sí,
1: ¿eh? Ah,
0: sí,
1: bien.
0: sí, hay otro partido. Van a estar, a ver, a las 23 en Guadalajara, Corea del Sur y República Checa. Bien tardecito para nosotros. Pero
1: Está
0: bueno.
1: bueno.
0: Sí, un montón de cosas para hablar del Mundial. Mañana va a continuar con los otros partidos que ya te vamos a ir contando también cómo se vienen. Pero vos sabés que hay algo que me dejó preocupada.
1: ¿Qué te dejó preocupada?
0: La selección de Argelia.
1: ¿Eh?
0: No es una goleada. Así nos están esperando.
1: Los africanos siempre son peligrosos.
0: Bueno, y este mundial dice que quieren dar el batacazo.
1: Y claro.
0: Mira, Argelia, viste en estos partidos amistosos que venían haciendo, goleó 4-0 a Bolivia y es nuestro próximo rival. El
1: Ay,
0: primer
1: ay, ay. Bueno, desde allá te acordás, burum, bum, bum, burum, bum, bum. Yo soy el hincha de Camerún. Aquel solito negrito que estaba, desde ahí que los africanos empezaron a marcar presencia, cuando, porque corren increíblemente, son fuertes y hoy día están teniendo una técnica impresionante en el fútbol. Así que a prestar atención a estos negritos. Con todo cariño lo digo, raza negra, por supuesto, muchos de estos deportistas que vienen muy fuertes. 4-0, una locura.
0: Ese, ya me da miedito. Pero bueno, arranca el mundial y yo ya me voy. No sé si me acompañan ustedes, pero yo ya voy a preparar todo. Me voy, Fabiana Maidana, Karina Pérez, Federico Denaro. Nos vamos de esta primera data de día jueves cultural, mañana hora 7. Como siempre, volvemos para cerrar juntos la semana. Pero, como siempre. Te pintamos otro paisaje con la
1: Sí.
0: chapa que te regalamos.
1: Claro que sí, porque en vivo no hace mucho estuvieron estos grupos que nos dejan argentinos, ¿eh? Nos dejan todo su amor y su arte, la Delio y Abel Pintos.

0: empatado con el piano. ¡Ella, Paps!
1: ¡Dale, papi!
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0: 9:14 minutos en la República Argentina. Muy buenos días para todos. Vamos a exteriores con Joaquín. Dale.
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0: Joaquín, buenos días.
2: ¿Cómo le va?
0: Muy bien, buen día.
2: Muy buenos días, ¿cómo le va? Perdón, ahí recién me podía conectar. Estamos aquí en el centro de la ciudad, Gustavo, más precisamente en la calle Güemes, en la sucursal central del nuevo Banco del Chaco. Sí. Y tenemos aquí estos nuevos cajeros que han ubicado aquí sobre calle Güemes, sí, que en verdad ya estaban anteriormente, pero la novedad es que han ampliado la cantidad de operaciones que se pueden realizar. Sí. Anteriormente eran solamente
0: acercate, si no hay nadie adentro, acercate, vamos a mostrar.
2: Sí, vos sabés que estaba acá justamente por una cuestión de privacidad, pero ahora sí, que no hay nadie, aprovechamos. No hay nadie,
0: ahí está. ¿Pero qué? ¿Pero son cajeros? ¿Los aparatos también son nuevos?
2: Sí, exactamente. Ah. Son aparatos nuevos y agregaron también funciones como cualquier otro cajero, como para poder hacer pagos, extracciones,
0: o sea,
2: y demás.
0: Pero el usuario cuando va al bancarizado, pone la tarjeta y dice, chi, estos 5.000 pesos que me cobran acá, es por su cajero nuevo.
2: Sí, bueno, tiene su...
0: ¿Será? No creo. Bueno, ¿y qué otras operaciones se puede hacer ahí? ¿Se puede rezar? ¿Se puede...?
2: Sí, bueno, depende.
0: ¿Se puede arrodillar ahí?
2: Depende del caso, uno puede necesitar hacerlo, pero en general, digamos, las operaciones habituales de extracciones, de pagos, algunas recargas.
0: ¿Cómo cambió, eh?
2: Principalmente,
0: ahora,
2: bueno.
0: Ahora tiene como una. ¿Tiene dos pantallas?
2: Sí. Tiene, sí, sobre la parte inferior. Sigue teniendo el teclado numérico. Sí. Pero aparte, tiene otra
0: entra,
2: pantalla.
0: Entra, si no hay nadie, no hay nadie, entra. Si a no ver. Hay nadie, entra. De última te meten preso a vos. Tranqui. Y nuestro estudio de abogados.
2: Sí. A ver si acá el reflejo nos permite mostrar. Ahí está. Tenemos, sí, la pantalla.
0: Acá Nico te va a ayudar. ¿Por qué tiene dos pantallas, Nico?
3: Bueno, primero que nada, buen día. Hay dos pantallas. Para la gente que quiera hacer de manera táctil, va a poder tocar la pantalla que tiene abajo y va a poder ingresar con sus datos o sin tarjeta. Sí. En el caso que sea con tus datos, te va a pedir seguramente lo que va a ser tu DNI y alguna pregunta que solamente el dueño de esa cuenta lo sepa. Sí. Y si estás acostumbrado a los numeritos, a lo que era el cajero tradicional, nomás te digo, bueno, lo puedes hacer de la otra manera. Y la boca grande que vemos es para que puedas meter los billetes, ya sea de 1.000, de 2.000, de 500... para poder enviar la plata, por ejemplo, si yo le quiero mandar la plata a Alfredo, por ejemplo.
4: ¿Sí? También se puede hacer así.
3: Claro, eso
4: lo que pasa es que estos cajeros, buen día Joaquín, estos cajeros eran solamente para hacer depósitos. Ah. Ahí está la diferencia. Ahora vos también podés retirar dinero.
0: Está. Bueno, qué lindo. Bueno,
2: y esta particularidad para no ingresar la tarjeta, sino acercar el chip en este óvalo gris que se puede ver ahí.
0: Un sensor, digamos.
2: Exactamente.
0: Está. Listo. Gracias, Joaquín.
2: Muchas gracias, hasta luego.
0: 9:17 minutos. Bueno, ahora sí, buen día, Alfredo, buen día, Nicolás.
4: Hola, muy buenos días, Gustavo. 15 grados, 7 décimos la temperatura, cubierto con llovizna, los vientos son del sur a 12 kilómetros por hora, la visibilidad es de 2 kilómetros, la humedad del 96%, la presión de 1007.7 hectopascales, máxima prevista para el día de hoy será de 18 grados por la mañana, probabilidad de precipitaciones, y a la tarde también entre un 40 y un 70%.
0: Dale, Nico.
3: Buen día, Gustavo, para vos, para toda la gente. Uno de los títulos importantes del día tiene que ver con este acuerdo entre el gobierno y las universidades, después de 2 años de tirafloje en marcha universitaria.
0: ¿Llegaron a un acuerdo?
3: Se llegó a un acuerdo.
0: Milei recibe el título, ¿cómo se llama? El
4: honoris causa.
0: Doctor honoris
3: causa. No, el causo, va a ser de dónde. La cuestión es que el acuerdo va a ser, primero que nada, 7 puntos para poder saldar esa pérdida del 2024.
0: Sí.
3: Se habla también de 12,33 puntos para cubrir lo que es el deterioro 25. Del 2025
0: ¿Y
3: el resto para compensar hasta mayo del 2026 y reuniones cada 3 meses.
0: Se aproximan las elecciones.
3: Datos de aumento, el primer tramo se da en julio del 2026 con un 21,33%.
0: Sí, después dicen que Milei no sabe ser político.
3: Y el segundo en octubre del 2026 un 3%. Listo, eso está, por un lado.
0: Se solucionó. Humo blanco entre Milei y la
3: universidad. Okay. Segundo título, sí. Manuel Adorni, antes del Mundial, presentó su declaración jurada. Y se le voy a pedir que me regale 3 minutos para contarle varias cositas de ese tema.
0: ¿Presentó su declaración
3: jurada? Su declaración jurada. Después de...
0: tarde,
3: Estaba a tiempo de la ley.
0: Está dentro del marco
3: tiempo
0: de la
3: nosotros
0: legalidad.
3: Nosotros no estábamos en eso, queríamos que declare.
0: ¿Le hizo caso a Patricia Bullrich?
3: Sí,
0: Pongan orden sus papeles, dijo.
3: Algunos dicen el multipropietario, un montón de cosas.
0: ¿Pero este es Adorni o...?
3: Este
0: es
3: Manuel Adorni, en una entrevista a La Nación, donde confirmó que presentó su declaración jurada.
0: Sí. Te tenés que pedir a Alfredo la receta.
4: La receta, sí.
0: ¿Le creció el pelo, en serio?
4: Yo le pedía. Sí. ¿Cómo era el que estaba en el Defensa al Consumidor?
0: Callate.
4: No, yo... si le pregunté a él.
0: No, pero es.
4: Y me dio la dirección y todo.
3: Bueno, tranquilo. Bueno, cuestión que dejó varios títulos, como por ejemplo que tenía plata en negro ahorrada, como todos los argentinos. Me parece un título fuerte para un funcionario.

0: Pero además de esto.
1: Dijo así: yo tenía plata en negro, como
2: sí, todo. Ajá, 500 mil dólares tenía en negro que ganó, no sé, con Bitcoin, que no, que no sé qué.
0: De mi papá, pero, no sé qué, pero, que encontró ahí. Hijo, no, no, pero de.
1: No, pero aparte está la ley de blanqueo.
2: Sí, sí, bueno, claro, sí, le hiciste la ley, pero.
1: ¿Pero qué dijo? Yo tenía en el colchón 500 mil. ¿Quién no tiene en el colchón?
0: Bueno, 500 mil dólares. Eso generó mucho ruido.
2: A mí mi colchón me queda.
1: ¿Viste? Ey, ey, ya está, ya se la empumó.
0: Pero me permite contar dos memes de esto.
1: Sí.
0: Bueno,
1: sí.
0: Tiene que ver con que también maneja lo que es el mundo cripto, pendrive y demás.
1: Listo, ya está, ya.
0: Me permite, quiero mostrar una publicación en X. Lo poneme la imagen de Sacachispas. Es un club de fútbol.
1: Los botines, Chacachispa,
0: hicieron este chiste con meme. Queremos anunciarles nuestras próximas incorporaciones. Nos habíamos olvidado que teníamos un pendrive con criptomonedas. Y lo iban a contratar a La Araña y Mbappé. ¿Sí?
2: Dato de color. A 1.400 te dice la cotización de los 500 mil dólares, lo que tenía bajo el colchón.
1: 700 millones.
0: ¿Me permite uno más? Sí. ¿Se acuerda la publicidad de La Llama que Llama?
1: Sí.
0: Modo mundial, sin publicidad. Vamos con el video de La Llama que Llama. Escuche, por favor.
3: ¿Qué promesa hiciste si salimos campeones, bebé?
4: Declaro la casa del country.
0: Bardeo de esta empresa para Manuel Adorni. Y el último, y no le molesto
1: no,
0: más.
1: En serio, ya.
0: El último.
1: Ya zafó Adorni.
0: Adorni 2027.
1: Ya zafó.
0: Victoria Villarreal le termina preguntando en X. Vicky, ¿le crees a Adorni? La vicepresidenta termina respondiendo: no, me parece una vergüenza su accionar y sus explicaciones.
1: Sí.
0: Repercusiones de lo que.
1: ¿Renunció a Adorni después de esto?
0: No.
1: No, encontró más guita bajo el colchón.
0: Olvídate, es hoy.
1: Ay, perdón, me olvidé. Olvidé revisar el colchón.
0: Pero a ver, es
2: el lado de la almohada había 200 mil más.
0: Es el funcionario que más espalda tiene por parte del gobierno de.
1: No, Javier fue recontrabancado.
0: Muy bancado.
1: Y el presidente dijo: si piensan que lo voy a echar por lo que están diciendo, están totalmente equivocados. Me voy yo antes, algo así dijo.
0: Sí.
1: Lo banco. Además, listo. Hoy pasa de ser el ministro más cuestionado y más endeble de la gestión, hoy pasa a ser el ministro más firme de la gestión.
0: Ahora, yo quiero saber cómo el tema de inversión en Bitcoin, porque
1: ¿Es el banquero de los Milei, como se dice?
0: No sé. Veremos,
1: ¿Es el Julio De Vido? Lilita, ¿qué decís, Lilita?
0: Esperemos que pase 4 años y seguramente nos vamos a enterar más adelante. Pero esto decir que le duele porque le hayan dicho chorro y un montón de cosas a los medios de comunicación.
1: No, no le duele, es un cara dura, mira. Listo, está. Como tantos otros, ¿eh?
0: Pero
1: listo.
0: Literalmente, para tener todo esto, lo que hizo Milei.
1: No es horror, un cara dura, Adorni, lo digo como argentino, Adorni, y que voté al presidente Milei, ¿eh? Adorni es un cara dura.
0: Ahorró 25 años en negro. 25 años en negro, según lo que dijo
1: Manuel. Es un cara dura. Es un chanta. Le importa tres pepinos lo que diga Gustavo Olivero en la provincia del Chaco, en la ciudad capital. Pero para mí, Adorni es un cara dura y es un chanta. Y la cara de Adorni no es la misma cara que tenía hace un año atrás. La cara lo delata. Cambió el semblante, cambió la mirada. Esos ceños que tiene ahí es de culpa. Vamos a Julio Barreiro. Vamos a exterior.
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1: Julio Barreiro, buen día.
6: Muy buenos días, Gustavo. Muy buenos días, Alfredo, Nicolás, queridos oyentes, queridos seguidores y el gran equipo de trabajo. Muy buena mañana. Feliz jueves para todos. ¿Cómo están? ¿Cómo andan? ¿Qué cuentan de lindo?
1: Todo muy bien. ¿Cómo estás?
6: Muy bien, de 10, como cada mañana, como cada jornada, como siempre informando de nuestra querida ciudad de Resistencia, con todas las novedades que van surgiendo minutos a minutos en pleno desarrollo informativo de nuestra querida ciudad de Resistencia, y bueno, dentro del área metropolitana, en lo político, social, policiales, siempre.
1: ¿Vos estás ahí en las garitas, la parada de colectivo al lado de Casa de Gobierno por calle Mitre?
6: Las nuevas garitas.
1: Ah, bueno, porque acá me llegó un mensaje que la gente dice que ahí se moja el traste, que le llueve, no sé. ¿Es verdad eso o qué?
6: Y bueno, ahí vamos a ver verdaderamente.
1: Fíjate si los bancos de madera están mojados o no, porque nos llegaron mensajes, tenemos en el Messenger de Alerta Urbana, busquen, y dicen: estos bancos de madera. Viste que no podés conformar con nada. ¿Pero por dónde entra el agua ahí?
6: Mira, no hay forma, porque el techo.
1: Está seco el banco.
6: Está seco aquí.
1: ¿Por dónde llueve?
0: Exactamente.
1: Bueno, medio boludo que te digo,
0: como habitual. Pero puede venir el viento así o de frente y se va a mojar, obviamente.
6: Claro, por eso, tenés que ver del lado del que llueva, si llueve de allá, de aquel lado para acá.
0: Mostrame la pared cómo llueve. Termina, Julio, por favor, porque se me hace que también la pared le falta un. No sé si va hasta el piso o tenés también ahí un changüí que te puede mojar la madera también.
6: Mira, hasta ahí finaliza. Supuestamente.

0: Este iba a ser una garita inteligente también. Estaba previsto de que tenga cámara, que tenga botones de emergencia.
1: Claro, como está frente al hospital y como está en 25 calle 8.
0: Claro, y como hay en algunas garitas de partido dentro de la ciudad, se suponía que iba a ser una inteligente, pero...
1: Pero está bien, pero no está mal, es más amplia que muchas otras garitas.
2: Más cómoda.
1: Es más cómodo, claro, es para más gente porque también confluyen muchas líneas en ese lugar, no para una sola línea.
0: Claro, mira, tiene la línea 110. ¿Cuántas
1: veces, Julio, con la guita que invirtieron ahí, cuántas veces se hizo y se deshizo eso,
3: Es impresionante con el tema de las garitas.
1: ¿Cómo nos meten la mano en el bolsillo y nadie dice nada? Viene uno, rompe, viene el otro, hace, viene el otro, rompe, viene el otro,
3: primero
1: hace.
3: Primero te sacaron del centro los colectivos, entonces fueron obsoletas las garitas allí. Después volvieron
2: a hacer el recorrido. Sacaron el colectivo porque no se podía transitar porque no se quedó. Eso hay que decirlo también.
1: No, no tenía nada que ver.
2: ¿Cómo que no? La calle estaba cortada en pleno centro.
3: Parece con Gustavo Martínez cuando sacó.
1: Gustavo Martínez decidió. Lo va a decir acá el vocero. ¿Qué decidió Gustavo Martínez?
2: No soy vocero de nadie, pero la explicación que dieron que los colectivos salió de la ronda de la Plaza 25 de Mayo era porque no podían presentar porque había muchos piquetes. Eso era el primer fundamento.
1: O sea, siempre cagaron al común de la gente.
2: Por entonces pasaban
1: le
2: por
1: los calles de huevos. No vamos a solucionar a los piquetes, le vamos a cagar a la gente, vamos a sacar el colectivo del centro.
3: Porque el colectivo es para el laburante, es para el pobre, es el que tiene que llegar a determinados lugares y que no tiene muchos recursos y sale de...
1: Así es, compañero Jiménez.
3: Esa es la óptica del transporte público de pasajeros.
1: Bueno, dale. Julio, pero sí. Entonces, la gente se va a mojar si llueve en una dirección contraria a la ubicación de la garita, pero ahí ahora, en este momento, los bancos están secos, está todo bien.
0: Así es. Los bancos aquí están totalmente secos.
1: Bien de Capital Federal esa zona, sí, viste.
0: Sí, bien.
1: De Retiro, algo así.
0: No conozco Retiro, debe ser, a lo mejor quizás.
1: No te perdés nada,
0: Bueno, mira, aquí también ya se va rompiendo nuevamente lo que tiene que ver con el asfalto, que lo habrían hecho a nuevo, aquí ya nuevamente se comienza a romper, bueno, y a socavar, fíjate, esta parte donde...
1: Eso es una maravilla comparado con la Ruta Nacional 16.
0: Sí, pero esto dentro pronto
1: es una también... mesa de billar, dirían la gente del campo, cuando pasa, digamos,
3: la Champions.
1: La Champions en los caminos vecinales, quedó como un billar.
3: Como un billar.
0: Y cuando cruza la Champions es porque... Cuando cruza la Champions es porque está en elecciones o porque va a llover.
1: Si no preguntar a la gente de la isla del Cerrito. En septiembre, todo lindo en la isla. En octubre, cágate por boludo. Ahí está. ¿Listo, Julio?
0: Bueno, Gustavo, en minuto vamos a volver con más información. Lo último para agregar, de Mitre, del 0 al 400, interrumpido al tránsito por el tema de podas de árboles. Lo que tiene que ver Mitre, del otro lado de la plaza, digamos, del lado sentido de la plaza, está interrumpido el tránsito, no pueden estacionar los vehículos. Lo que es el sector aquí donde está la parada de colectivos, sí, está transitable.
2: ¿Puedo preguntar algo? Pregunta muy boluda esta, ¿Siempre tienen que hacer en este horario? ¿No se puede buscar otro horario? Porque se me hace que es un horario donde hay mucho movimiento y se complica.
3: ¿El qué? El
2: tema podado de árboles.
3: Porque la gente tiene que ver de que están accionando desde
2: el otro tema, el tema de bacheo. No me puede interrumpir la calle en plena hora de la mañana.
1: Lo acaba de decir Alfredo, la gente tiene que ver cómo se invierten.
2: Nada, pero la gente va a ver que está todo arreglado, pero bueno, es lógica.
0: Y lo que pasa en la poda es que hay muchos cables sensibles de fibra óptica metidos entre los árboles. A la noche se hace imposible ver eso. Te digo porque nosotros estamos en tema de podas también, estamos trabajando en ese sentido, y es muy
1: Julio es municipal también.
2: Sí, para lo que voy, podés hacerla a la siesta, que se me hace que hay mucho menos tránsito que a esta hora de la mañana.
1: Julio, ¿vos vas a hacer un videíto también desnudándote con la ropa del intendente?
0: No, para nada.
1: ¿Qué pasó
0: nada.
1: Con esa chica? Estaba recaliente, estaba mala porque no le dieron la ropa grande.
0: Claro, sí, estaba enojada porque no era la ropa que ella quería, precisamente.
1: No, ayer preguntaba por qué bajamos el video, ayer vino ella acá a la radio y vino a pedir por favor que lo bajemos y lo bajamos. Bueno, Julio, gracias.
0: Bien, en minutos volvemos con más información y con entrevista en vivo.
1: Gracias.
0: Hasta luego.
3: Sí, tenemos un mensaje acá de Candela Ortiz, 9161, que dice: buenos días, mi consulta es saber con quién hablar para Sanjeo, para las calles desde Fortín, Tapenagasta, Dubuvier, hasta Fortín,
1: Duvivier,
3: hasta Fortín Tapenaga y Avenida Chaco.
1: ¿Y con la municipalidad? Con la municipalidad. Hoy a las 11 se sienta en la alerta urbana un funcionario municipal. Un funcionario municipal. Hagan un flyer. Hoy a las 11, con la foto y un signo de interrogación. ¿Quién se sienta hoy a las 11 aquí? ¿Qué pregunta le haría? ¿Qué reclamo le haría? Un flyer ya y vayan dejando eso y vamos anotando. Perfecto. ¿Está? Hoy se sienta un funcionario municipal que no nos tiene bloqueado el teléfono y se va a sentar acá y va a responder a todo va a responder. ¿Está? Bueno, dale. Ahora nos vamos a meter de lleno brevemente y yo les pido que hoy estén muy atentos al caso Axel. Y yo sé que mucha gente por ahí es como que, y creo interpretar, y si estoy equivocado, lo quiero ver en los comentarios. Me preguntaban a mí, Gustavo, ¿por qué no hay marchas por Axel, más allá de la que organiza la familia? Gustavo, ¿por qué no hay manifestaciones? ¿Por qué no vemos más gente involucrada reclamando por el esclarecimiento por la desaparición de Axel? Yo lo dije el otro día y lo digo con todo respeto a la familia principalmente, pero creo yo, y si estoy equivocado, díganme, refútenme, salgan al aire, díganme, escúchame pavote, escúchame boludo, escúchame pelotudo, estás equivocado, yo no tengo problema. Pero yo creo interpretar que al colectivo social, voy a utilizar este término, mucho no le interesa primero porque están con sus propios problemas. Y vaya que lo tiene cada familia chaqueña. Segundo, a mí no me cabe ninguna duda que si Axel, su apellido sería Anchorena, ¿sabe cómo está esclarecido el tema? Y le cito un ejemplo. Aquí, cruzando el charco, cruzando el Paraná, el hijo o la hija o la nieta del dueño, de uno de los dueños del casino Litoral, desapareció 4 horas. Blindaron Corrientes y apareció. En 4 horas, Loan todavía no aparece. Lo traigo a la provincia del Chaco y reitero, yo lo digo, ustedes del otro lado muchos lo piensan, pero no lo van a decir. Y si lo dicen, no lo dicen desde este lugar, públicamente, en un medio masivo. Axel es un negrito. Axel vive en un pueblo, en un barrio límite Fontana Tirol, que si no hubiera desaparecido él, el 80% de los chaqueños, el 90% de los chaqueños, el 99% de los chaqueños ni sabían que existía. Es más, ni sabíamos que existía. Yo no sabía que existía el barrio de la Anunciación. Yo no lo sabía. Hay un barrio Anunciación en... Hay un barrio Tacay. Yo no sabía. Y le soy absolutamente sincero. Otro grupo de social puede decir, pero che, pero si este parece que es medio narco, este parece que tiene un entorno narco. Y bueno, si entre ellos se hacen boleta, déjalo. ¿Me entienden? Porque hay comentarios que los dicen. Algo habrá hecho. Y con el algo habrá hecho, en este país sucedió lo que sucedió. No voy a entrar en la discusión de los números. Pero es un ser humano, es una persona, y tenemos que saber. Y el justificativo o la excusa no es mañana te puede tocar a vos, o mañana puede ser tu hijo. Porque si la gente de verdad pensaría eso, estaría en la calle pidiendo por el esclarecimiento de esta desaparición. Y la excusa no es yo trabajo, pero no porque trabaje dejas de tener hijos. No porque trabajes no estás expuesto a cualquier hecho de inseguridad. Yo pensé que cuando la familia pidió colaboración para hacer los rastrillajes ellos de manera paralela a la policía, ahí en ese lugar iba a haber 500 personas. No fue nadie. Nadie no fue. Nadie. Y en las redes Justicia por Axel, que vamos a ver, Axel, Esdero, ¿dónde está Axel? Romero, ¿dónde está Axel? Burado, ¿dónde está Axel? Vayan a buscarlo. Vamos todos a buscarlo. Pero no es nuestra responsabilidad, Gustavo. Sí, es nuestra responsabilidad social involucrarnos, dedicarle un minuto a esta cuestión. Y se va a ver hoy que hay una primera marcha y se va a ver mañana. Y que la, y yo le pido a la familia que lo haga muy a pesar del mal tiempo, y vamos a ver el compromiso social con respecto a esta situación. Y se dicen que van a estar muchas madres del dolor. Pregunta, ¿la invitaron a Erika Romero, de la mamá de Elvis? Va a estar Mónica Corneal, y me dijeron, aparentemente.
2: En teoría creo que van a estar todas. Hoy a las 10 de la mañana la conferencia de prensa en Casa de las Culturas, sí. Y la marcha va
1: vamos a
2: ser
1: a estar ahí.
2: Mañana 7 de la tarde desde Fiscalía hasta Casa de Gobierno, sí. Y la gente tiene que llevar un globo o una vela.
1: O una vela, sí, porque va a ser una marcha con antorcha, supuestamente. Le dicen antorcha, pero que piden que vayan con una vela. Y no la suspendan por lluvia, no la suspendan por mal tiempo. Vamos a ver el compromiso social. Yo vi una película, Evita, con Víctor Laplace y ¿cómo se llama la otra actriz? Excelente, creo que fue la mejor Evita. Ay, no me sale. ¿Cómo se llama esta actriz? Ay, no me sale el nombre, que para mí fue la mejor Evita. Esther Goris. Ahí está, un espectáculo. Cuando Esther Goris, Evita, le dice a Perón, a los milicos no le gusta la gente en la calle. A los políticos tampoco, le dijo Perón. Le gusta la gente en la calle cuando los aplaude, en una caravana, pero no cuando les exige de respuestas. Demuéstreme que estoy equivocado y que hoy el reclamo por el esclarecimiento respecto a la desaparición de Axel no es porque es pobre, un desconocido, un negrito, lo digo con absoluto respeto, pero para que reaccionen, mestizo quizás, porque tiene relaciones con el narco, supuestamente, o porque esto o porque lo otro. Hay una madre detrás, hay una familia detrás. Y así como esto, de un lado o del otro, tiene innegablemente un tinte político, yo pido públicamente que la familia no se deje utilizar en ese sentido. ¿Estamos? Nada más eso. Respecto a este caso, último momento y primicia de alerta urbana.
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1: Llegó a mi poder, a mi teléfono personal, lo que se entienden son los videos que fueron borrados supuestamente por cibercrimen. Acá están. Son tres. Estoy recabando más información. Yo lo voy a decir con absoluto respeto. Valoro que me tengan en cuenta cuando me hacen llegar información, pero que ni se les ocurra que me van a utilizar. Que les quede bien claro a todos. Ayer me llamó una persona y me dijo, te pido por favor que bajes la publicación donde nosotros ayer también en exclusiva, porque seguimos minuto a minuto, segundo a segundo y profundamente este caso, dimos a conocer la declaración de dos testigos, dos mujeres policías, una de ellas eligió ser testigo protegido, la otra no, que es nada más y nada menos que la tía de Axel, la tía política, porque es la mujer del tío de Axel, de apellido González. Me llama a mí alguien y me dice, Gustavo, bajá esa publicación, por favor. No, no la bajo. Me dice, pero exponés a las personas. No, porque no dije los nombres. Y entiendo yo que cuando algo trasciende a través de los medios se convierte en un documento permanente. Y yo dije a esta persona que me lo pida la justicia que lo borre. No lo voy a borrar. Y me dicen, pero queda expuesta quedan expuestas las testigos, le pusiste una luz en la frente. No. Entiendo yo que la estamos protegiendo más que nadie. Porque se hizo público. y ahora todos lo saben. Y no me quieran arrinconar porque, a pesar de que quizás ahí sí sea pasible de alguna acción judicial, hasta doy los nombres, porque sé quiénes son. Entonces me dice esta persona, retransmito. Y ahí me sorprendo. ¿Cómo? Retransmito. Ah, ¿no era tu idea? Decirle a esa persona, y lo voy a leer textual, que se quede tranquila esa persona que no la voy a nombrar. Porque yo tengo principios, códigos tienen los delincuentes. Te pido por favor si podés bajar esa publicación. Se le pone un blanco en la frente al testigo. Respondo. Mensaje que llega a 14:09, respondo 14:23. No, todo lo contrario, se la cuida más desde mi punto de vista. Si ella dice que la trasladaron, imagínense si es verdad todo lo que dice. Y ahí doy a, si la trasladaron solamente por lo que dijo. No es por ella, es por el dato que aporta. Más aún, ¿sabés cómo va a saltar la ficha si quieren alterar algo de ser cierto todo lo que se dice? Todos estamos atentos. Ok, fue un pedido, transmito tu respuesta. ¿Quién pide? Todo bien, pero si alguien me quiere pedir algo, que lo haga directamente. Te agradezco si transmitís eso también. Ok. Más tarde me entero de lo siguiente, y también con documentos, porque si hay algo que aprendí de quienes me formaron como sumariante judicial y administrativo y me formaron como policía, que siempre tenga un respaldo, no por dice qué. Entonces yo en este momento les voy a mostrar un oficio, les voy a mostrar un oficio que tiene que ver con lo siguiente. Escuchen bien, lo voy a leer acá. Que tiene que ver con lo siguiente. Aguarden un momentito. Ahí está. Ahí está. Aguárdenme un momentito. Pongan los oficios, chicos. La justicia rechazó informar sobre presuntas intervenciones telefónicas y recordó el carácter reservado de estas medidas. El juzgado de garantía número 3 de Resistencia rechazó un planteo presentado por los abogados Miguel Ángel Barceló y Macarena Barceló Fogar, quien habían solicitado conocer si existían órdenes de intervención telefónica, escuchas o rastreos virtuales sobre líneas telefónicas vinculadas al estudio jurídico al cual pertenece. ¿Qué quería saber el estudio Barceló? Si le pincharon el teléfono. La resolución firmada el 9 de junio del año 2026 por la jueza Laura del Valle Agüero concluyó que el pedido carecía de sustento lógico, jurídico y dispuso que no al lugar a la solicitud formulada por los profesionales. Reiteramos, el doctor Miguel Barceló y la doctora Macarena Barceló, abogados de 2 de los 3 detenidos, 2 de los 7 detenidos anteriormente, pero hoy abogado de Iñiguez y de Silva, quien junto a Ramón Antonio Cuno Gómez están alojados en la unidad 7. En los fundamentos, la magistrada recordó que las interpretaciones de comunicaciones constituyen herramientas de investigación penal cuya eficacia depende del desconocimiento por parte de la persona investigada, por lo que poseen carácter sigiloso y reservado. Asimismo, sostuvo que una notificación anticipada o simultánea sobre la existencia de este tipo de medidas podría frustrar el objetivo de la investigación, facilitando la alteración de los canales de comunicación o incluso la instrucción de elementos de pruebas considerados relevantes para el esclarecimiento de este hecho. La resolución judicial destaca que informar previamente sobre eventuales escuchas o intervenciones telefónicas podría comprometer el éxito de las diligencias investigadas y afectar la obtención de pruebas en una causa penal. De esta manera, el juzgado de garantía número 3 resolvió rechazar el requerimiento y mantener la reserva sobre cualquier medida de investigación de esa naturaleza que pudiera estar vinculada a actuaciones judiciales en curso por la desaparición de Axel Alejandro González. Resultaría tremendo si vaya a saber por qué y de parte de quién la justicia habría resuelto o no intervenir las líneas telefónicas de dos abogados de dos de los tres detenidos en esta causa. La información que tengo es que el estudio Barceló cambió su número telefónico. ¿La justicia ve como criminales a estos dos abogados defensores? Es de extrema gravedad lo que estoy diciendo. Y el doctor Barceló ahora se encuentra en audiencia y ni bien termine, y teniendo en cuenta la exclusiva, esperemos que no responda a nosotros primero en ese sentido. Yo sé que los demás están detrás de la información, están escuchando a la Torbana, pero bueno. Si quieren tener buena información, esperen que yo lo entreviste y ahí ustedes después. Hay más información. En este momento está declarando una testigo que aparentemente fue testigo presencial de algunas cuestiones respecto a este hecho. En este momento. Va, ya lleva más de 15 minutos declarado. También se lo vamos a contar. Tengo tres videos que supuestamente, porque a mí no me consta, y estoy averiguando en ese sentido, serían de Axel, serían de esa noche o de esa madrugada. Y supuestamente serían los videos que le borraron a la novia de Axel, a Ludmila Villordo. Los tengo. Pero también estoy preguntando más. Y durante la mañana, no solamente les voy a contar qué averigüé, sino que les voy a mostrar los videos. 9:47 minutos en la República Argentina. ¿Ya lo tienen lo entrevistado? El otro día me mandan, decime la temperatura.
3: 16 grados, parcialmente nublado con llovizna leve en la capital chaqueña.
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1: Me preguntó el otro día un periodista, un comunicador, un conductor de radio, una persona que está siempre en las redes sociales: ¿dónde está Karim? Vino con los tapones de punta y desapareció. Y yo le dije, vos sabés que tenés razón. ¿Dónde está Karim? Julio Vareiro. Julio.
5: Sí, Gustavo, te escucho.
1: ¿Dónde está Karim?
5: Karim está aquí en Casa de Gobierno, en el Ministerio de Gobierno, Justicia, Trabajo y Derechos Humanos, y ya te está escuchando, tiene puesto retorno y ya te dejo en comunicación directa.
1: Ministro, ¿cómo le va? Buenos días. Doctor Karim Peche, Ministro de Gobierno, Justicia, Trabajo y Derechos Humanos de la Provincia del Chaco. Gustavo Olivero lo saluda.
6: ¿Cómo anda, Gustavo? Gusto saludarlo a usted y a la audiencia. Muy bien, gracias.
1: Sí, me preguntaban algunos periodistas, me decían, Gustavo, ¿dónde está Karim Peche? Porque entró con todo y desapareció. Yo hablé con usted ayer y bueno, estuvo ayer en Puerto Vilelas, un aniversario del pueblo, mucha gente me dijo. Pero bueno, vamos por lo primero.
6: Sí.
1: ¿Está de acuerdo en que Hugo Maldonado sea presidente de la Unión Cívica Radical?
6: Sí, totalmente, totalmente. Creo que, aparte de la vasta trayectoria que tiene Hugo, ya fue presidente del partido también, en otras oportunidades, y bueno, en estos momentos que estamos viviendo en nuestro espacio político, me parece que es fundamental que esté Hugo Maldonado, por la experiencia, por la trayectoria que tiene, sí, por el conocimiento que tiene, y también, bueno, se ha armado un equipo en el partido que representan a los diferentes pensamientos que hay en la Unión Cívica Radical.
1: Sí. Está Livio, está Karim y está Maldonado.
6: Sí.
1: ¿Están los tres en el gobierno de una u otra manera? Porque no, de una u otra manera no, los tres son funcionarios del gobierno de diferentes áreas, para que no se disperse el radicalismo tradicional.
6: No creo, mire,
1: tampoco está así.
6: No creo que sea así como te estaba diciendo, Gustavo. Uh-huh. El tema, el gobernador Leandro Heredero hizo
1: confírmelo una... que no es así.
6: No es así, ah. se lo confirmo, bueno. No es así.
1: Sí.
6: Hizo una convocatoria amplia a todos los sectores de la Unión Cívica Radical y a otros sectores también que acompañan este proyecto político de otras fuerzas políticas también.
1: Sí. Le pregunto, yo sé que sí. No, pero tengo que preguntarle. Le pregunto, Karim Peche, ¿es tibio o cagón?
6: No, ninguno.
1: ¿Le gustó esa frase? ¿Usted lo vio como una falta de respeto?
6: Sí.
1: ¿O fue como
6: porque es un mensaje interno hacia la militancia.
1: ¿Es como para que reaccionen?
6: Pero por supuesto.
1: ¿Estaban dormidos?
6: Para recuperar la mística, por ahí.
1: ¿Estaban aburridos?
6: Por ahí lo que pasa, Gustavo, que el radicalismo, indudablemente que la militancia es totalmente diferente a la de otros partidos, ¿no? Somos más de cuestionarnos.
1: Me dicen que el radical es más frío que el peronista.
6: No, yo no creo que sea así, de ninguna manera. Evidentemente, cada uno tenemos nuestras personalidades, ¿no? Pero no, fue una frase.
1: ¿El radical es más honrado? ¿Es más o menos honesto que el peronista?
6: No, yo, la verdad que yo creo que el partido no hace a la persona. Yo una vez le dije a usted cuando estaba hablando que uno nace, da los primeros pasos, camina, después corre, recibe los primeros valores en su casa.
1: Lo que no queremos es que en el camino de gatear, caminar y correr no manoteen nada.
6: No, totalmente de acuerdo. Sí. Eso sí, yo puedo defender a los radicales en eso.
1: Ah, ¿los radicales son más honrados que los peronistas?
6: No, nos caracteriza, y si no, miremos los presidentes en la historia, Gustavo. Miren los presidentes radicales cómo salieron y cómo salieron los presidentes de otros partidos políticos. Miren, muy, muy fácil. Hay algunos que van a quedar en la historia cuando nosotros no estemos en esta vida, que van a decir que estuvieron presos porque se llevaron todo. Eso van a ver nuestros nietos, seguramente. Nosotros, eso van a decir los libros de historia.
1: Sí.
6: Y de nuestro presidente le podemos hablar largo y tendido, y sabe usted también, que sabe de historia como yo, cómo salieron. Entonces sí hay diferencia. Ahora, puedo repetirle, no terminé de decirle. Una persona es buena, honesta, chorra o no chorra, o delincuente. El partido político no hace a la persona. La persona es honesta en cualquier partido político. Si yo no puedo decir, los de aquel partido son todos honestos, los míos son todos honestos. No, de ninguna manera. Eso no puedo decir. Ahora sí, de los presidentes sí puedo decirlo.
1: Jorge Milton Capitanich, ¿es honesto?
6: Y si no está preso, debe ser honesto. Si tiene denuncia, tendrá que ir a la justicia.
1: ¿Leandro Heredero es honesto?
6: No tengo la menor duda que Leandro Heredero es honesto.
1: ¿Es más o menos honesto?
6: Lo conozco. Creo que somos honestos los dos.
1: Bueno, está integrado por honesto
6: mucho, en gabinete. Yo tuve muchos cargos, don Gustavo, sí. Y jamás tuve una denuncia. Entonces, me parece que la respuesta es contundente, sí. En eso, ¿no?
1: ¿Por qué tiene que haber Leandro Heredero 2027?
6: Porque creo yo, primero, que dentro de nuestro espacio político es el mejor candidato que tenemos. Segundo, porque la gente votó el cambio.
1: Es porque es el mejor candidato. ¿Por qué es el mejor candidato? ¿Porque tiene mejor imagen o porque es el más capaz?
6: Las dos cosas. Es muy capaz, tiene imagen, tiene convicciones, sabe cuál es el camino a seguir.
1: ¿Y por qué para mucha gente
6: sabe
1: todavía
6: lo que quiere hacer?
1: ¿Y por qué para mucha gente todavía Leandro no arranca?
6: A ver, Gustavo, vamos a ser claros. Después de 16 años de un desmanejo, de dejar una provincia totalmente
1: pero
6: hay que decirlo, porque sí. Si usted no dice dónde viene, no sabe a dónde va. Si no, es muy fácil, si no, usted lo va a escuchar a alguno decir que todos los males comenzaron con Leandro Heredero.
1: Pero ustedes sabían lo que se iban a encontrar, ¿o no?
6: No, mire, yo le voy a explicar. Yo fui intendente y voy a hablar de mí.
1: Sí.
6: Yo tenía un panorama cuando iba a asumir la intendencia, que ganaba por primera vez el radicalismo en el año 99, que me honraron a mí con ser intendente de Peña. Ahora, cuando asumí, era 10 veces peor de lo que nosotros teníamos calculando. 10 veces peor, porque usted al no estar en el gobierno sabe toda la información real. Pero han dejado una provincia quebrada, don Gustavo. Esto le puede gustar, no le puede gustar, pero esta es la realidad.
1: Sí, pero yo quiero interpretar a un sector social. Dice, estamos podridos de escuchar qué hicieron nosotros. Queremos saber qué van a hacer ustedes.
6: Y nosotros estamos haciendo cosas.
1: ¿Qué están haciendo?
6: Le dimos libertad a los chaqueños. Usted fue funcionario.
1: Sí, de la gestión de Capitaní, me echaron.
6: Pero no, está bien, pero qué pasaba, quiénes manejaban la provincia.
1: No, ya sabemos ya eso, pero ahora la gente sabe.
6: Pero
1: la gente quiere saber cómo va a pagar la luz, cuándo le van a aumentar el sueldo.
6: Hoy parece una cosa normal. Hoy parece una cosa normal, pero había que hacerlo.
1: Sí.
6: Y había que hacerlo.
1: Pero está bien, porque por eso también los eligieron a ustedes.
6: Pero totalmente, y bueno, se cumplió.
1: Pero la gente piensa que no están cumpliendo todas las promesas.
6: No, a ver. Hubo 2 años y medio de ordenar la provincia, don Gustavo. Ahora ese ordenamiento se tiene que transformar en resultado positivo para los chaqueños.
1: Bueno, ¿cuándo comienza nuestro resultado positivo?
6: Y comienza ahora. Está comenzando. Por eso la renovación del equipo. Con el mismo norte y con la misma mirada hacia dónde vamos.
1: Dígame algo que vamos a ver los chaqueños dentro de muy poco, algo que mejore.
6: Y ya está viendo las rutas, por ejemplo.
1: La 16 está hecha bolsa.
6: Se la está arreglando. Comenzó de Viateray, de Tacoposo a Viateray. Ahora comienza esa Espeña a la Tigre, la ruta 95. Sí. Se va a comenzar la autovía. Va a comenzar la ruta de Miraflores a la Hachera.
1: ¿Y acá del acceso norte a Macallé cuándo?
6: Bueno, creería yo que en cualquier momento va a empezar. Se está por licitar.
1: La 11 también. La 89 de Pinedo. También
6: todo eso se está en vista de licitación. Bueno, con algunas que se están. Sí. Realizando
1: ese tema ruta, la economía personal de la gente, ¿cuándo comienza a mejorar?
6: Bueno, a ver, Gustavo, vamos a ir por partes.
1: Sí.
6: Usted sabe que hay partes de la economía que depende de la nación, no depende de una provincia.
1: Sí, pero ustedes son aliados de la nación.
6: Pero tenemos
1: que... Yo a un amigo lo ayudo.
6: No, está bien, pero tenemos... Y nos está ayudando. ¿Cómo cree que vamos a hacer las rutas? ¿Cómo cree que vamos a hacer al finalizar el acueducto después de 23 años que se cansaron?
1: Pero yo quiero que el pueblo transite con la panza llena en esa ruta.
6: Pero totalmente, yo creo que hay una crisis. Yo no voy a decirle que no hay crisis, Gustavo. A ver.
1: ¿Cuál es el porcentaje de desocupación hoy en la provincia, ministro?
6: Mire, no tengo el último dato.
1: 13% pero, dijo el gobernador en la última
6: entrevista. Sí, le estaba por decir eso, no tengo el último dato, el 13% se está midiendo con la media nacional.
1: ¿El índice de pobreza?
6: Y el índice de pobreza mermó. Estábamos nosotros cuando asumió el gobernador Heredero y Milei en la nación, acá en el Gran Resistencia estaba en el 67%, ahora está en un 40 y pico.
1: 40 y pico.
6: Indudablemente que son dolorosos.
1: ¿Parte de los 13 millones de argentinos que sacó de la pobreza Milei están en Chaco?
6: Sí, por supuesto.
1: Dígame dónde, yo no los veo.
6: Bueno, a ver, hay planes que largó el gobierno nacional que tampoco usted lo sabe. Por ejemplo, becas de 6 a 17 años, por ejemplo.
1: ¿Eso no era ya el que tenían antes con el tema de los que
6: estudiaban? No, eso es otra cosa, son cosas nuevas. Indudablemente que si usted me pregunta a mí, un plan social, una beca, no ayuda, es conseguir trabajo genuino.
1: Sí, un gobierno libertario llevando adelante acciones peronistas.
6: Pero también, pero para conseguir trabajo genuino, usted tiene que acompañar al sector privado.
1: Ahí está.
6: Al Estado lo hicieron pelota.
1: Ahí está.
6: O no lo hicieron pelota, 30.000 tipos de plantas
1: pasaron. No, en eso coincidimos años. Que lo hicieron mierda, no pelota.
6: 30.000 personas plantas pasaron ese año, pero lo grave es que pasaron a los amigos de poder, a funcionarios en actividad.
1: Bueno, eso ahora dice que ustedes están reemplazando a los amigos de antes por los suyos.
6: No. Acá, de que asumimos, se acabaron los amigos de poder y la impunidad. Se acabó.
1: Si no entran los amigos, ¿tampoco entran los parientes?
6: Bueno, no sé si habrá
1: parientes. Mire, el otro día se me ocurrió algo.
6: Yo puedo hablar por mí.
1: Sí.
6: Yo puedo hablar por mí.
1: ¿Usted no tiene ningún pariente en el gobierno?
6: No, de ninguna manera.
1: ¿En la legislatura?
6: Y ocho años goberné la intendencia sin parientes, porque esa fue mi campaña. Yo dije que no iba a tener parientes.
1: Pero en la legislatura está su señora.
6: Y sí, pero por el voto.
1: Por el voto. Bueno, el otro día a mí se me ocurrió algo.
6: No está de planta, Gustavo. Sí.
1: Está.
6: No está de planta.
1: Bueno. El otro día se me ocurrió algo.
6: No tengo ningún hijo de planta ni trabajando.
1: Ah, usted no es como Zimmerman.
6: no sé yo, que eso le tiene que preguntar a Simón. No, yo no voy a hablar por mí. Yo no voy a hablar.
1: Sí, se lo digo. Escuche, el otro día se me ocurrió algo. Porque aquí, en la provincia del Chaco, el grave problema es que no hay industrias. ¿Sí o no?
6: Totalmente.
1: Bueno, yo digo, ¿y si seducimos a la gente que quiera venir a industrializar el Chaco diciéndole, mira, vení, poné tu industria? Yo no te voy a cobrar impuestos, pero me tenés que generar como mínimo 100 puestos de trabajo, 500 puestos de trabajo.
6: Se proyectamos y presentamos leyes de esa naturaleza y están en vigencia, don Gustavo.
1: ¿Y quiénes vinieron?
6: Y vinieron, a ver, hasta ahora, 4 empresas. El famoso Rigi. Falta mucho más, por supuesto. Claro que falta mucho más.
1: ¿Sabe lo que quiere el pueblo chaqueño? Quiere de verdad no sentirse defraudado porque votaron algo distinto, ministro. Y la gente hoy recibe la boleta de luz y dice, che, pero ¿por qué pago la luz? Le preguntamos al gobierno y el gobierno dice por la deuda que dejó Capitaní. ¿Y qué culpa tengo yo?
6: Bueno, a ver. Vamos por partes.
1: Usted sabe mucho de eso, ¿eh? Porque peleó mucho por el tema de la luz.
6: Cuando nosotros denunciamos al gobierno anterior, ¿por qué denunciamos? Porque, por ejemplo, había un aumento de un 10% de la nación y acá en el VAD, que es el... lo que se cobra para distribuir la energía, que es lo único que le queda a Sechep en la boleta de luz, le ponían un 100%. Eso es lo que nosotros denunciamos y logramos varias veces retrotraer esos aumentos. Ahora, de los 2 años y medio que está de gestión Leandro Esdero, todos los aumentos fueron nacionales. Y lo tengo que decir claramente, recién ahora hubo una audiencia pública para aumentar el VAT. En 2 años y medio no se aumentó. No solo que no se aumentó, salió un subsidio en Ñache, que usted recordará.
1: Sí. Ahora usted me dice, ¿cuánto se va a aumentar la luz en Chaco? ¿En qué porcentaje?
6: Dependiendo de la provincia, me habla que del VAD. Del VAD me habla de que me está hablando. Sí, no, si del VAD, que es lo único que le queda a Sechep, en la audiencia pública se aprobó un 65% en 12 cuotas. Ahora, se está trabajando en eso, Gustavo. No vaya a creer que no está trabajando, porque todos los subsidios de la luz y del gas los sacó el gobierno nacional, que aparte dijo en la campaña el presidente Milei que iba a hacer eso. Ahora usted me pregunta, ¿es barata la luz? No, le voy a decir lo que digo siempre. Hay gente que tiene que elegir entre pagar la luz y comer.
1: ¿Y eso a ustedes no les preocupa?
6: Pero ¿cómo no nos va a preocupar?
1: ¿Cómo lo van a resolver?
6: Ocupando y ocupando, y estamos trabajando en eso.
1: Bueno, pero apúrense porque la gente...
6: Seguramente este año vamos a trabajar y dar respuesta en ese sentido. Pero bueno, ahora lo está analizando.
1: La primera respuesta no puede ser un incremento salarial, ministro.
6: Mire, yo no puedo decir eso porque sería un irrespetuoso que diga una cosa esa, pero todas estas cosas se analizan.
1: Pero a usted como
6: usted conoce algún gobernante,
1: ¿no le parece
6: que a ver, yo le pregunto, usted conoce algún gobernante que no quiere, usted conoce algún gobernante que no quiere aumento? Conoce, dígame, pues yo no lo conozco. No lo conozco. Ahora, Gustavo, también hay cuestiones que también tenemos que decir. Usted me dice, vuelvo.
1: Sí, pero en la mesa chica de usted, discúlpeme, ministro, en la mesa chica del gobierno, con los funcionarios, ¿no?
6: No hablamos estas cosas.
1: Sí.
6: Hablamos,
1: pero escúcheme, no, por supuesto que vamos a hablar, por eso le agradecemos que acepte la entrevista en su despacho. Pero escúcheme, a ver, el gobernador con ministro dicen, che, ¿qué pasó? Y che, Camesa no va a aumentar esto. Voy, che, el gobierno nacional decidió esto. Listo, ¿cuándo le va a aumentar la luz? Y la luz le va a aumentar, qué sé yo. Voy a hablar por el agua, porque la luz, si es cierta, no sé qué porcentaje le van a aumentar al usuario.
6: Claro,
1: porque vienen con el consumo este, consumo el otro, pero la gente pasó de pagar 80.000, 60.000, 40.000 a 300.000, a 400.000 pesos la luz. Ahora yo le pregunto, pero espera un momentito que le quiero dar esta idea. Che, a la gente le vamos a aumentar la luz de 50.000 a 150.000. Listo. ¿Y el sueldo?
6: Pero totalmente de acuerdo, pero aparte no solo el tema de la luz y la agua, como usted dice, también la...
1: Pero para mí se me ocurre que el gobernador le tiene que decir, escúchame, Javier, vos, es una decisión tuya aumentarme la luz de 80 a 300, pero yo no puedo aumentar los sueldos, somos o no somos socios, ¿te levantan o no te levantan la mano mis legisladores en el Congreso para aprobarte la ley? Sí. Bueno, déjame respirar, hermano.
6: Totalmente de acuerdo con lo que usted dice. Ahora, usted sabe que las transferencias discrecionales se terminaron en el caso de este presidente. también tenemos que decir esta cosa, Gustavo, porque si no...
1: Sí, a mí me dijeron lo que me dijeron una vuelta a mí.
6: Estamos hablando en diferente idioma.
1: No, estamos hablando de lo mismo porque los dos vivimos en esta provincia. Quizá vivimos realidades distintas, pero lo vivimos acá. Yo le iba a decir algo. ¿Sabes lo que me dijeron a mí en la gestión anterior? Ya que tanto nos referimos a la gestión anterior. A mí me dijeron en la gestión anterior. ¿Sabes qué? A Capitaní la coparticipación le importaba tres pedos. ¿Por qué? Porque vivía de los ATN.
6: Pero y totalmente, y claro, bueno, decía así. Es
1: bueno,
6: verdad. No
1: me bueno, pero, ¿y sabe cuál es la similitud entre Capitaní y Edero? Que los dos tenían relaciones, muy buenas relaciones con el gobierno nacional.
6: Sí, claro, pero hay una diferencia. ¿Y dónde está la diferencia? Bueno. ¿Sabe cuál es la diferencia? ¿Cómo nos fue el kirchnerismo en la Argentina? No bromemos, Gustavo, no bromemos. No,
1: hombre, sí, ya sabemos que robó, por eso tiene las últimas
6: presidentes. No, pero no solo robó, lo dejaron hecho pelota, no jugamos con estas cosas.
1: Sí.
6: Lo mismo la provincia.
1: Sí. Y, bueno, pero ¿dónde está toda la plata que se está ahorrando? La plata que no se roba ahora, ¿dónde está?
6: Algunos pretenden que en 2 años y medio se...

0: individual del que menos tiene, que tiene
1: pero
0: que
1: total,
0: tener
1: pero estamos
0: un
1: de acuerdo,
0: aliciente.
1: para eso hay un programa Ñaché, se sacó lo intermediario, Gustavo se sacó lo intermediario.
0: Bueno, no sé si están así, porque yo vi diputados y concejales de su partido entregando cajas, no sé.
1: Debe, sí, sí es un...
0: Hay un intermediario.
1: Ver,
0: y la caja ahora, Diego Gutiérrez
1: si
0: lo aseguró en Alerta Urbana. Se regularizó la entrega de caja hace dos meses.
1: Es como si usted me diga, o sea, es como si usted me diga, vos fuiste al operativo del tren Canín y estaban entregando en Teocuy. Sí, ¿cuál es el problema?
0: ¿Cómo? No entiendo. Repítame.
1: No, claro. Si son un operativo, ¿cuál es el problema? Como que usted me diga, vos fuiste al tren 25 de mayo y entregaste anteojo. ¿Y cuál es el problema? Que entreguemos.
0: No, pero yo digo...
1: El tema es que lo hagan en forma discrecional, don Gustavo. Se le tiene que entregar a la gente que está anotada. Antes, ¿cómo era el tema? Se afanaba la mercadería. Gustavo, usted le conta, hay denuncias, tuvieron gente presa por estas cosas.
0: Yo secuestré mercaderías.
1: Bueno, entonces me da la razón.
0: No, sí, que se desviaban los recursos, sí, eso es innegable.
1: Bueno, ahora la economía, indudablemente que la economía bueno, también depende.
0: Sí, pero la pregunta que se hace la gente es, ¿dónde están los recursos que no se desvían? ¿Dónde está la plata que se está ahorrando?
1: Pero,
0: ¿dónde está
1: ver,
0: la plata
1: Gustavo,
0: que no se roban?
1: Don Gustavo, a ver, casi el 90% se va en salario.
0: Ah, bueno, lo ven,
1: claro,
0: me había dicho que era el
1: 110%. No, bueno, pero estas cosas también es así, usted sabe que es así. Por eso le acabo de decir, apenas empecé, pasaron 30.000 personas de planta en 16 años. Es como que usted en una empresa privada, la empresa de usted, por ejemplo, la de usted puede tener 10 trabajadores. Bueno, ahora, el Estado no quiebra. Una empresa privada sí quiebra cuando no puede pagar. ¿Me entiende lo que le digo? Entonces... Estas cosas también
0: el Estado no quiebra, pero hay un pueblo quebrado.
1: Pero totalmente.
0: ¿El pueblo no es el Estado?
1: Pero por supuesto. Ahora yo le hago una pregunta, Gustavo. Ahora le voy a preguntar yo a usted.
0: Sí, medio raro si mañana... que el Estado pregunte.
1: No, ¿qué pasaría si mañana lo levantamos todo? Sí.
0: Sí.
1: Los dirigentes políticos,
0: sí.
1: Los periodistas,
0: sí.
1: La justicia, y sí. Decimos, bueno... Primero está el interés de los chaqueños y el Chaco, después los intereses partidarios sectorales y después los intereses personales. ¿Cambiaría esto o no?
0: Sería el mundo ideal.
1: Ah, bueno, algún día habrá que hacerlo.
0: ¿Y cuándo lo van a hacer? ¿Y cuándo lo van a hacer quienes tienen el poder de hacerlo?
1: A ver, Gustavo, usted me habla de poder, yo le voy a decir una cosa.
0: ¿Sabe quién decía que hay que hacerse de
1: eso?
0: ¿Sabe quién decía hay que hacerse del poder para gobernar?
1: No sé quién decía.
0: Ángel Rosas.
1: Bueno, a mí me parece muy bien.
0: ¿Qué me iba a decir de la legislatura?
1: Sí. No, bueno, usted para gobernar necesita algunas cosas también, ¿no?
0: Ayer no hubo quórum.
1: No, está bien. A ver, del 2007... al 2023, el kirchnerismo chaqueño tuvo quórum propio en la legislatura. Le repito, del 2007 al 2023, el kirchnerismo chaqueño tuvo quórum propio. ¿Qué temas trataron para resolver los problemas? Podían tratar y aprobar lo que ellos querían. Nosotros nunca tuvimos quórum propio.
0: ¿Hoy tampoco lo tienen?
1: Nunca. Y tampoco, tenemos 16. Entonces, a ver... Hablemos como son las cosas claramente también de Gustavo.
0: ¿Qué esperanza le da a la gente, ministro, que lo está escuchando? ¿Y sabe qué?
1: ¿Qué va a mejorar la cosa?
0: Escuche, ministro, y la gente que hace así, lo ve a Gustavo y lo ve a los otros periodistas, y escucha de todo, escucha a la oposición, y parece ser que aquí no hay esperanza, parece ser que acá estamos...
1: No, hay esperanza.
0: Hay esperanza,
1: y tenemos esperanza y tenemos fe, y vamos a seguir trabajando para que eso no se caiga. Pero no tengan la menor duda... Nosotros sabemos lo que hay que hacer, Gustavo, no tengan la menor duda. Podemos equivocarnos, por supuesto, podemos cometer errores.
0: Se equivoca el que hace y el que no critica.
1: Pero estamos de buena fe y nuestro gobernador, y no porque yo esté acá, no es porque esté acá, está convencido de lo que está haciendo y está acá porque quiere mejorar la calidad de vida de los chaqueños. Por eso está acá.
0: ¿Qué le dice usted a la gente cuando...
1: para esto? Yo no tengo la menor duda que va a ser así.
0: ¿Qué le dice usted a la gente? Y se lo voy a preguntar ahora si tengo la oportunidad de él, pero se lo pregunta a usted. ¿Qué le dice usted a la gente cuando dicen que Leandro deje de bailar y comience a trabajar?
1: A ver. Trabaja todo el día un gobernador que trabaja todo el día, recorre todo el día. A ver, usted va a una fiesta de un... La fiesta de él, yo fui a Vilela. por ejemplo, al aniversario.

0: y me invitan a bailar, ¿qué tiene de malo? A ver, ¿qué tiene de malo?
1: No, no, para mí no tiene nada de malo.
0: No tiene nada de malo.
1: No, no tiene nada de malo.
0: Hay otras cosas peores.
1: Sí. Pero así también como va a un evento y lo invitan a bailar, me gustaría que esté más en contacto en los barrios. Pero que no llegue con un acto, ¿eh? Que llegue Leandro.
0: No, pero anda todos los días.
1: A mí me gustaría, días, no, Gustavo, yo ya lo dije el año pasado, lo repetí a principio de año y lo vuelvo a decir ahora. Y lo digo con absoluto respeto porque es el gobernador, hay que respetarlo, lo eligió la mayoría del pueblo chaqueño. Pero yo quiero que al barrio vuelva Leandro.
0: Está bien, acepto lo que usted está diciendo, Gustavo.
1: ¿Sabe por qué? Porque es muy posible que vuelva Coqui a los barrios que ya anda y la gente parece ser tener poca memoria. Ministro.
0: Igual le vamos a ganar.
1: ¿Ustedes le ganan?
0: No tengan la menor duda.
1: Muchas gracias, ministro.
0: No, gracias a usted.
1: Hasta luego. Julio.
2: Bien, Gustavo, si pasamos aquí por el Ministerio de Gobierno, Justicia, Trabajo y Derechos Humanos. Y hemos dialogado con el señor ministro, el doctor Calimpechú.
1: Tu correligionario.
2: Sí, así es.
1: Listo, gracias, un saludo.
2: Abrazo, hasta el próximo informe, hasta luego.
1: 10-11 minutos en la República Argentina. Pausa y ya volvemos.
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1: Tercera y última cuota de 52.000 millones de pesos. El Chaco recibe el último desembolso del anticipo nacional de 350 millones de pesos. Si bien no hay nuevas emisiones de títulos públicos, la provincia todavía enfrenta vencimientos de letras de tesorería. En mayo se pagaron más de 81.000 millones de pesos y hay más obligaciones hasta septiembre, a lo que se agregarán otros pagos como el del bono en dólares. De esta manera, Chaco fue la segunda jurisdicción del país que mayor volumen de vencimientos de títulos públicos afrontó en mayo del 2026, dado los pagos de dos letras de tesorería emitidas en meses previos.
2: Nacionales. Fuerte rechazo a Manuel Adorni. Más del 80% de los argentinos desconfían de la explicación sobre su riqueza. Un informe sobre la conversación en las redes sociales advierte que la confianza en las explicaciones de Manuel Adorni apenas llega al 1%.
3: Internacionales. Tragedia en Pakistán. Un helicóptero militar se estrelló y murieron las 22 personas a bordo. El accidente ocurrió en medio de fuertes tensiones en Cachemira.
1: Policiales. Sáenz Peña, la defensa de Renzo Carván, detenido e imputado por el crimen de su hermana Romina, adelantó que apelará a la decisión de la jueza Rosana Glivota, quien resolvió extender por un año más la prisión preventiva del acusado. La abogada defensora María José Vélez Gómez explicó que la resolución fue dictada días atrás luego que presentara un habeas corpus ante la Cámara Primera. Según indicó, ya se encuentra preparando un recurso para que la medida sea revisada por una instancia superior.
2: Deportes. Arranca el Mundial 2026 con una apertura estelar y doble acción del Grupo A. La primera Copa del Mundo con 48 selecciones tiene este jueves su apertura y sus dos primeros partidos en México.
3: Espectáculos. Horacio Rodríguez Larreta y Milagros Mailín viven uno de los momentos más emocionantes de su vida. Ha nacido su hijo Justo, así lo han llamado, el primer hijo en común de esta pareja. El niño nació en la mañana del miércoles en la clínica Otamendi en la ciudad de Buenos Aires. La temperatura actual en la ciudad de Resistencia, 15 grados con cielo totalmente cubierto con llovizna. 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

0: Bien, seguimos en Alerta Urbana. 24 minutos nos separan de las 10 de la mañana. Lo tenemos a Ariel Ledesma, referente de la Boca Chaco, con estos datos que preocupan y mucho con el tema de la construcción. De la última vez que hablamos con vos, ¿empeoró la situación, Ledesma? ¿Cómo estás?
1: ¿Qué tal? Bienvenido. Buenos días, gracias por la invitación. Empeoró porque cuando tuvimos la comunicación era justo un momento que empiezan a ingresar uh-huh. los trabajadores, que como siempre decimos, a ver, nosotros tenemos un parate en diciembre, a partir de la primera quincena de diciembre hasta la primera quincena de enero. Después de enero, febrero, empiezan a ingresar nuevamente trabajadores. Entonces, entre febrero y marzo, tenemos el que nos va marcando, digamos, la cantidad de trabajadores que podemos llegar a tener en el año. Bueno, justo era en ese momento donde empezaban a ingresar los trabajadores, que estábamos muy emocionados, creíamos que íbamos a superar la barrera de los 5.000 trabajadores dentro de acá de la provincia, pero lamentablemente esto no fue así, fue un crecimiento hasta 4.100, 4.200 trabajadores y luego empezó a bajar esto.
2: Ledesma, ¿eso fue un crecimiento transitorio, digamos? Ahora, ¿cómo están? ¿Cuál es el cuadro de situación del empleado, digamos, de UOCRA?
1: Bueno, hoy nosotros estamos por debajo de la barrera de los 4.000 trabajadores. Eso lamentamos mucho porque creíamos que se iba a sostener este tipo de trabajo, digamos, que hay tanto en la obra pública como en lo privado, y de esa manera íbamos a dar un paso más adelante, como le dije hoy.
0: ¿Esto es en toda la provincia?
1: En toda la provincia.
0: ¿Y los motivos de por qué no se sigue construyendo? Es siempre el mismo patrón de que no hay dinero, no quieren construir, se invierte en otra cosa. ¿Cuál es la excusa o el fundamento?
1: Hay que separar, ¿no es cierto?, lo que es lo privado y la obra pública.
0: Okay.
1: En la obra pública lo que tenemos es el atraso en los certificados. Entonces ahí tenemos un grave problema que es la empresa que toman trabajadores, van haciendo a medida que van cobrando esos certificados. Entonces, ahí es un inconveniente, un obstáculo que tenemos que hoy nos está frenando.
2: En ese obstáculo, ¿el empleado de la obra está comiendo salteado?
1: Sí, lamentablemente sí. Nosotros venimos de un proceso muy complicado a partir del 2024, donde nuestros trabajadores están cambiando de oficio y otros están trabajando, están dentro de la informalidad. Que en esto también hay un grave problema.
2: ¿Tienen un número de la cantidad de empleados o de obreros de la construcción que estén bajo esa informalidad? Porque estamos hablando de que ustedes están contentos si tienen 5.000 empleados de la construcción blanqueados, digamos.
1: Sí, sí.
2: Pero, ¿y el resto?
1: Hoy, mira, la base del obrero de la construcción es entre 8.000 y 10.000 trabajadores. Si tenemos esa cantidad de trabajadores, la construcción acá en la provincia, la base está, digamos, completa, está bien. Esto va a generar, ¿no es cierto?, pymes, todo el movimiento que genera. Hoy estamos por debajo de los 4.000, así que te imaginas, de base tenemos ya 6.000 abajo.
2: Sí.
1: Y más luego tenemos lo que podemos ya estar mejor, que son 11.000, 12.000. Entonces, tenemos toda esa situación que hoy esos trabajadores están ayudante carnicero, trabajando en algún supermercado, otros están trabajando en albañilería, pero dentro de la informalidad. Y a esto es lo que apuntamos, digamos, porque vos cuando te vas en lo informal, acuérdate que no tenés obra social, no tenés el pago de tu jubilación, uh-huh. que nosotros conseguimos la jubilación a los 55 sí. años de edad para el obrero de la construcción. Entonces el aporte jubilatorio, acordate, el 2024 a la fecha, ya no lo está haciendo.
0: Ledesma, por ahí se suele hacer algunas comparaciones en lo que tiene que ver en materia económica. Por ejemplo, de acá a 2 años hay mucha gente endeudada. Con el tema de la construcción, si hacemos una comparación mirando al 2024, 2025, ¿qué tan mal estamos?
1: No, nosotros estamos todos endeudados. Todo endeudado porque el obrero, la construcción, el que genera, digamos, la economía, el movimiento de la rueda financiera que siempre decimos, uh-huh. porque tenemos nuestro fondo de desempleo. Entonces sabemos que tenemos una protección cuando nos despiden o cuando renunciamos de cobrar ese fondo de desempleo, y entonces toda nuestra quincena o el sueldo lo gastamos.
0: De acá a lo que es el mundial, de acá a lo que después el trecho de fin de año, el panorama, ¿es alentador o es más negativo?
1: Mira, yo no quiero ser pesimista,
0: okay.
1: pero es negativo, y alentador va a ser si hay diálogo. Lamentablemente no está habiendo diálogo, no hay una mesa tripartita.
2: ¿Con quién tiene que haber el diálogo? ¿Entre el gobierno, el empresariado y la UOCRA, digamos? Sí. Pero ese diálogo, ¿puede solucionar en forma inmediata el problema que están teniendo ustedes de obras?
1: Sí, lo puede solucionar. Lo puede solucionar porque es una alternativa para empezar a empezar a trabajar y a moverse lo que es el privado, y de esa manera no va a afectar tanto la caída en las obras públicas. Entonces, empezar a crecer, que el porcentaje sea mayor el privado que el de obras públicas, y son la alternativa que hoy tenemos. A ver, la parte de arquitectura es la que más mano de obra te toma. La parte de hormigón es la que menos mano de obra te toma, pero por ahí el hormigón es bueno para el trabajador porque es donde cobra más, por su hora extra, por todo eso que viene, ¿no es cierto?, con el hormigón, el tirado de hormigón, digamos, tenés que quedarte más tiempo.
2: El privado, porque otra de las cosas que estoy pensando, más allá que vos seas representante de la UOCRA, los empleados o los obreros de la UOCRA, es el hecho de cuánto tiempo va a costar recuperar, no solo al obrero, porque también hay un hilo conductor que es importante, que es el empresariado de la construcción, digamos. ¿Cuánto tiempo le va a demandar recuperarse a ese empresariado para que puedan llegar a tener los valores de obreros de 8.000, de entre 5.000 y 8.000 que vos estás diciendo y que eran los valores históricos?
1: A ver, llegar a 5.000 no le va a costar mucho, pero sí, superar esa barrera va a ser un tiempo prolongado porque tenemos que corregir. Acordate que hoy un empresario también está pasando lo mismo que está pasando el trabajador, está endeudado, algunos están vendiendo sus máquinas para poder sostener otro tipo de máquina, otra alternativa de trabajo. Entonces también va a costar por ahí el recupero del empresariado para que estén al 80%, al 90% que estén trabajando.
2: Y ahí es donde yo no entiendo justamente el hecho de que vos me digas que hay que acercar posiciones entre la UOCRA y el empresariado privado como para llevar adelante las obras. Cuando digamos, uno ve que hay una faltante de inversión privada, sí, para el desarrollo inmobiliario.
1: Por eso, a ver, acá lo importante es esta. La reunión, la charla, el conversatorio, de ver a ver cómo atraemos a ese privado.
0: Le dé más. ¿Podríamos decir, de un lado o del otro, tanto en privado o público, cuántas obras se están realizando y cuántas obras quedaron paralizadas? Si hay, bueno, un número en este año.
1: Sí, sí, a ver, lo que es público, digamos, si vemos las obras que se están renovando o retomando, hay más del 60% todavía que no se retomó. Okay. Muy despacio se está haciendo, por ejemplo, viviendas, se están terminando, las que están al 80, al 90%, algunas, no todas. Ahí es donde tenemos, digamos, la mayor cantidad de obras públicas que están paralizadas. Y después, bueno, tenemos esta que ahora se reactivó, la de las hacheras, tenemos Ruta 13, el acueducto, bueno, la 16 que nuevamente se reactivó, Ruta 11, todas esas obras son las que estaban paralizadas y hoy se están retomando de a poco, y como digo, ojalá que tengan continuidad, que el pago del certificado se haga correctamente para que entonces tengamos obreros y empiecen a tomar. El acueducto arrancó bien, teníamos una gran cantidad de trabajadores, después hubo una paralización y luego despido. Entonces hoy estamos por debajo del 50% de los trabajadores que están haciendo el acueducto, por ejemplo. Ruta 13 pasa lo mismo, tenemos casi el 60% de los trabajadores que teníamos que tener, digamos, en esa ruta.
0: Perfecto.
1: Entonces todas estas obras, digamos, no estamos al 100% o al 80%, estamos siempre por debajo de esos números, y eso es lo que nos afecta un montón, ¿no es cierto?, en la cantidad de trabajadores.
0: Gracias, Ledesma.
1: Muchas gracias.
0: Ariel Ledesma, secretario general de la UOCRA Chaco, hablando con nosotros, dejando varios títulos en lo que tiene que ver con la construcción, y ojalá que mejore.
2: Gracias, muy bien. 16 grados la temperatura, cubierto en la ciudad capital de la provincia del Chaco. Momento de pequeña pausa y ya regresamos.
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0: Son las 10:35 minutos en la República Argentina. ¿Actualizamos la temperatura, Nico?
1: Sí, señor. 15 grados, el cielo nublado en la ciudad de Resistencia.
0: Vamos a la Casa por la Memoria. Ahí las Madres del Dolor dan una conferencia de prensa y nuestro móvil de exteriores está en el lugar. Vamos.
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0: Joaquín.
3: Buenos días, Gustavo. Efectivamente, aquí estamos en la conferencia de prensa que ya acaba de comenzar. Así que bueno, están aquí las Madres del Dolor, están con sus carteles por Nelson David Cusack y también, por supuesto, la familia de Axel Alejandro González.
0: Sí, bueno, tenemos muy muy mala señal ahí adentro, pero ¿quiénes son las mamás que están? Están María Inés Gómez, está Silvina Espinosa, la mamá de Axel y la mamá de Nelson. ¿Y quiénes son las otras mamás?
3: Aquí hay un grupo convocado, pero en el panel están ellas dos, acompañadas por el padre de Axel, también el señor José Luis.
0: José Luis González. Bueno, ¿cuántos medios de comunicación están cubriendo esto?
3: Veo de aquí solo dos, Alerta Urbana, por supuesto, y una colega más.
0: Bueno, decí el otro medio, no hay ningún problema.
3: Diario TAC.
0: Diario TAC. Ah, está Araceli ahí.
3: Exactamente.
0: Y bueno, ¿cuál es el problema? Nosotros no tenemos problema en nombrar a los otros. Los otros tienen problemas con nosotros. Bueno, listo. Ni bien seguí por Facebook allí y ni bien termina, a ver si podemos lograr los testimonios de estas madres. ¿Está?
3: Por supuesto que sí.
0: Y de la hermana también, de Cinta y todo eso. Muchas gracias.
3: Seguro, gracias, Gustavo.
0: 10:37 minutos en la República Argentina. Estamos en comunicación con el doctor Miguel Barceló. El doctor Miguel Barceló lleva adelante de su estudio junto con su hija Macarena Barceló. Queremos saber si le pincharon los teléfonos o no, porque entiendo yo que me corrija él, presentó un escrito preguntando, ¿ustedes me están escuchando? Y la jueza le dijo, ¿pero usted cree que si le estamos escuchando le vamos a avisar? Doctor Barceló, buenos días.
4: Buenos días. Sí, más o menos fue así. Nosotros presentamos una nota, si en virtud de la causa Axel tenemos algún tipo de seguimiento, ordenó algún tipo de seguimiento de investigación, y nos contestó de que no nos podía dar información, se negó a darnos información, y que la obtención de datos relacionados con un seguimiento electrónico o vigilancia podía entorpecer la investigación en curso.
0: Sí, tengo información, corríjame usted. Yo tengo un pajarito en la ventana en su estudio. ¿Es verdad que ustedes cambiaron su número de teléfono?
4: Cambiamos los aparatos.
0: Ah, los aparatos, los números siguen siendo los mismos.
4: Sí.
0: Bueno, ¿y sus aparatos están secuestrados?
4: No. Ah. Tenían todas fallas técnicas.
0: Todas fallas técnicas. Bueno, si es por eso, yo tenía que haber tirado a la basura el mío hace rato. El mío, pero parece.
4: Dicen que el suyo también aparentemente estaría intervenido. Por la misma jueza.
0: ¿Cómo se llama la jueza?
4: María del Valle Agüero.
0: La doctora María del Valle Agüero es jueza de garantía número 3.
4: Sí, aparentemente estarían intervenidos lo de los defensores y de varios periodistas.
0: ¿El mío incluido?
4: Aparentemente sí, eso es lo que vamos a pedir ahora, que nos contesten por escrito a través de una vía rata.
0: Ah, sí, dígale a la jueza que me avise si me está escuchando, porque yo por ahí mando un mensaje que quizás pueda excitar a la jueza.
4: Probablemente esté escuchando.
0: Pero le digo, si la jueza me intervino el teléfono, se puede llegar a excitar, puede llegar a tener un orgasmo con mis mensajes.
4: Capaz que con el grupo de veteranos, como era que dijo que tenía el grupo.
0: No, yo todavía no estoy en el grupo de veteranos, yo estoy en término medio todavía.
4: Ah, bueno.
0: Bueno, doctor Barceló, ¿cómo sigue la causa? Tenemos entendido que el día de hoy declararon personas que podrían ser o no testigos presenciales.
4: Hay dos declaraciones, se están tomando dos declaraciones, se tomó una, yo acabo de salir porque tengo cuatro audiencias más de otras causas. Este testigo principalmente sí fue un testigo presencial de la situación. Están en trámite un pedido de bozal legal contra todos nosotros, en especial contra quien está hablando y contra usted y contra los otros medios de prensa, para que no se tramite ni se divulgue más información sobre la causa.
0: ¿Cuándo llegaría ese bozal?
4: Ese bozal legal alcanzaría a todos, a todas las partes, porque yo ya lo anticipé, cuando el Poder Judicial no quiere dar información o no puede dar información, lo más fácil es poner un bozal legal.
0: Bueno, yo le decidiría a la justicia que me lo manden ya, porque tengo los videos que supuestamente le borraron al teléfono de la novia de Axel, y lo voy a publicar en minutos.
4: ¿En serio? Publíquelo antes que le pongan el bozal, probablemente.
0: Igual. Yo le voy a decir como, a ver, creo yo, por una cuestión de camaradería, el general Romero me va a ubicar en una celda no sé, con calefacción, digo yo, no sé. Porque me van a tener que meter preso.
4: Sí, una pregunta puntual que se le hizo al testigo ahora, eso sí lo puedo decir sin ningún problema, y le dije a todo que lo iba a decir. Se le preguntó puntualmente si en el lugar del hecho, en la cena donde supuestamente vio a Axel, ¿usted identificó, vio a Miguel Barceló en ese hecho? Dijo que no. Si vio a Macarena Barceló, dijo que no. Si vio algún vehículo particular, aparte de los móviles policiales que podrían ser de quien le está hablando, también dijo que no. O sea, ya el testigo está diciendo que Miguel Barceló no estuvo en el hecho. Aparte, ese día yo estuve en una fiesta con 60 personas que tuvimos hasta la madrugada.
0: A ver, o sea, doctor Barceló, ¿usted me está diciendo que la justicia sospecha que usted estuvo en el lugar del hecho cuando desapareció Axel?
4: Y eso es lo que me contestó la jueza, si estoy bajo investigación o mi línea telefónica no me quiere dar investigación, y le pedí concretamente sobre el hecho, ahora le voy a presentar lo escrito con toda la fotografía y todo lo que estuve haciendo el 16 a la noche y el 17 a la madrugada.
0: Ah, no, pero pasamos de investigar a la policía y al Clan Cuno a los abogados de la causa.
4: Más o menos.
0: ¿Sabe lo que yo defino con esto?
4: Sí,
0: que perdieron el rumbo, se le rompió la brújula investigativa a la justicia.
4: Hasta este momento probablemente sí. Si ahora llegan y hacen un mapeo, un seguimiento con los testigos, una reconstrucción, como quiere hacer la fiscal, qué estuvo fulano en tal horario, dónde estuvo mengano en tal horario, qué es lo que hizo, porque ese es un estilo investigativo que hacen en los países del primer mundo, y ella lo quiere hacer. Calculo que debe tener una pared todo desparramado en una mesa con todos los puntitos puestos, no sé. Bueno, estilo de las películas norteamericanas.
0: La verdad que esto es tremendo. Doctor Barceló, muchas gracias.
4: Un placer, como siempre, un fuerte abrazo.
0: Hasta luego. 10:42 minutos. Julio, vamos con Julio, un avance, vamos con Julio, un avance de lo que está haciendo Julio ahí en el lugar. Julio Vareiro se encuentra en el Domo del Centenario. En el Domo del Centenario se lanza un nuevo dispositivo de prevención policial a través del Ministerio de Seguridad de la provincia del Chaco. Entra en función oficial el departamento Lince. El departamento Lince es, digamos, no sé si decirle una copia, una imitación o un reflejo de su contraparte paraguaya. Su contraparte paraguaya. Esto demuestra que Paraguay está mejor que nosotros en seguridad. Vamos a exterior.
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0: Julio Vareiro.
5: Muy bien, Gustavo. Me encuentro aquí en la playa de estacionamiento del Domo del Centenario, en donde se encuentra el gobernador de la provincia del Chaco, el arquitecto Leandro Esdero, acompañado por el ministro de Seguridad y el jefe de la policía de la provincia del Chaco. En este instante el gobernador está recibiendo reconocimiento por parte de la Policía Nacional del Paraguay, quien integra el grupo, el comando Lince, quien hace un instante estuvieron haciendo.
6: De la Policía Nacional del Paraguay, comisario general, comandante César Roberto Silguero Lobos,
0: listo,
6: y todo su comité de funcionarios que nos visitan hoy.
5: Sí. Allí, mira, aquí está formado todo el grupo motorizado, el grupo Lince, con las nuevas motocicletas, y atrás está la camioneta de este grupo motorizado Lince, todo lo que van a integrar esta nueva.
0: Acércate, quiero ver algo. Mira, yo de moto algo entiendo.
5: Estas son las motocicletas que se van a ocupar en este grupo motorizado Lince.
6: Del lanzamiento de las operaciones estratégicas Lince de la policía del Chaco
0: 250?
6: Se expresará a continuación.
5: Sí, todas
6: son las mismas. De policía en la provincia.
5: Todas son del mismo cilindraje, es en lo que tiene que ver con este nuevo grupo motorizado. Ahí estamos mostrando.
0: ¿Y allá para allá atrás?
5: Ahí vamos a esperar la vuelta, voy a esperar la vuelta porque también están formados en la parte trasera también efectivos del grupo Lince. Fíjate, todas estas son las motocicletas que van a integrar.
0: Mostrame el escudo del Lince, a ver cuál es.
5: A ver, el escudo.
7: Buenos días a todos.
5: Aquí está, mira.
0: En la moto está.
7: Ahí está.
0: Yo cuando me hice cargo del COMIS, ya hice volar un gato volador en una oportunidad.
5: Bueno, ha vuelto, parece. Mira, aquí está la formación.
0: Bueno, primero que... Bueno.
5: Ahora, ahora está hablando el jefe de la policía haciendo las oratorias y después habla el ministro y cierra el gobernador de la provincia del Chaco en este acto presentación del grupo Lince. Fíjate que aquí la camioneta tiene el plotido parte adelante, lo que parece un tigre. Mirá, ahí te voy a mostrar.
0: No es un lince, no un tigre.
5: Un lince.
0: O sea, vos tenés un lince, un puma, un leopardo. Y un tigre de Bengala.
5: Bueno, aquí está el
0: entero, está un lince, podemos decir un puma. Arriba del lince está el puma, el leopardo y no, lince, le pongo un jaguarete ahí en el medio.
5: Por eso.
0: Un jaguarete, después le pongo un leopardo y después le pongo un tigre.
7: Realizarán esta unidad táctica.
0: Está.
7: Que recorrerá las calles. Bueno. De resistencia y el
5: Córdoba. Y aquí también está formado el comando Lince de la Policía del Paraguay, quienes estuvieron haciendo una exhibición sobre la motocicleta en sus diferentes unidades y procedimientos al momento de actuar ellos en lo que tiene que ver con abordaje en la vía pública. Son de la policía.
0: ¿Vos viste actuar al cuerpo de operaciones motorizadas que es mi creación?
5: No.
0: ¿Nunca lo viste actuar vos?
5: No.
0: Ah, bueno.
5: Entonces
7: te portás bien. La seguridad de los chequeños.
5: Este grupo, el Comando Lince del Paraguay, estuvieron haciendo exhibiciones cómo portaban las armas arriba, en movimiento, en pleno movimiento, movimiento táctico, cómo se acostaba la mujer con el arma, con la escopeta correspondiente, haciendo las exhibiciones en todo el pedio aquí.
0: Julio, es una demostración, el desplazamiento de técnicas y tácticas motorizada.
5: Sí, fue impresionante la técnica que estaban utilizando aquí en el predio y haciendo todo.
0: ¿Lo filmaste?
5: Sí, pasemos en el grupo.
0: Ahora vamos, tenemos el video para mostrar.
6: Así que se el señor jefe de policía de la provincia, el comisario.
5: Se pasó en el grupo, fíjate. Y recordemos que
0: firmame la mujer policía paraguaya.
6: El comisario general.
0: Firmame atrás, la parte de atrás de la cabeza. ¿Qué tiene esa chica? ¿Qué tiene? Que tiene un rodete y tiene rodetera, no tiene el pelo suelto, no tiene trenza ni cola.
1: Pero alto rodete, ¿cómo se llama?
8: ¿Cómo tiene que ser?
1: Alto rodete.
0: Alto, ¿qué vos sos?
1: No, pero grandote.
7: Señor gobernador.
5: Mira, todas las mujeres tienen el mismo rodete, la misma forma. El tema del cabello recogido, cosa de que no le molesta el momento del proceder.
0: De operar sería.
1: ¿Puedo preguntarle algo? ¿Por qué lince? ¿Qué tiene que ver?
0: A nosotros no se nos ocurre nada. Gracias, Julio.
5: Bueno, hasta el próximo informe, Gustavo. Nos quedamos aquí en la expectativa.
0: Gracias.
5: Hasta luego.
0: Decir lo mío. Yo soy motorista natural. Y se lo voy a decir ahora al ministro, ¿por qué no potenciar el cuerpo de operaciones motorizadas? Pero yo entiendo, es una cuestión política. Tienen que poner su sello. Y hay que bancársela. Hay que bancársela. Es así. Pero siempre y cuando sea en beneficio del ciudadano, bienvenido sea. Bienvenido sea. Si con esto se reduce la delincuencia y especialmente en la modalidad motochorro, arrebato, los aplaudo. A mí en lo personal me hubiera gustado que potencien el cuerpo de operaciones motorizadas. Pero bueno, no es mía la decisión. Tendré que ser gobernador. Y al lince los mando a Paraguay.
1: El arpa. El arpa. El pájaro campana.
0: Asumo como gobernador, le digo, tráigamelo al jefe del lince. Usted es el jefe del lince, sí. Bueno, escuchá, averiguar el número de Gildo. Averiguar el número de Gildo y que te habilite la frontera al Paraguay.
1: No.

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0: La Cámara Federal de Apelaciones de Resistencia concedió el recurso de casación presentado por el abogado Patricio Sabadini contra la resolución que había rechazado la recusación planteada contra el juez federal número 2 de Resistencia, Ricardo Mianovich. El fallo fue publicado con la firma de la jueza de Cámara, Patricia Beatriz García, quien dispuso elevar las actuaciones a la instancia superior para que sea la Cámara Federal de Casación Penal la que analice el planteo.
1: Nacionales.
2: El riesgo país se acerca a los 450 puntos tras suba de bonos argentinos. Ayer mejoraron la calificación crediticia del Estado argentino.
1: Internacionales.
3: Perú, conteo voto a voto. Keiko Fujimori aventaja por apenas 651 votos con el 98.21% de las actas escrutadas. La candidata de centro-derecha pasó al frente en el apretado recuento de votos en el balotaje peruano sobre el centro-izquierdista Roberto Sánchez.
1: Policiales.
0: El juicio oral contra Luz Mía Bárbara Di Batista, conocida como la Barbie, acusada del millonario robo a una joyería en Resistencia, comenzó ayer con la declaración de tres testigos, según declaró el fiscal de Cámara Juan Martín Bogado. La acusada enfrenta una pena de entre 3 y a 5 años de prisión y, debido a antecedentes condenatorios previos, una eventual condena sería de cumplimiento efectivo. Además, el funcionario judicial anticipó que el debate podría extenderse al menos una o dos semanas más.
1: Deportes.
2: André Herrera no será tenido en cuenta por Arruabarrena y se va de Boca. El mediocampista español deja el club tras un año y medio.
1: Espectáculos.
3: La pareja de Aníbal Lotoki se lanzó como cantante, la influencer tumbera. Majo Favarón, esposa del cirujano Aníbal Lotoki, estrenó una polémica canción donde habla de su amor por el ex cirujano. En este momento, la temperatura actual en la ciudad de Resistencia es de 15 grados con cielo cubierto con llovizna. 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

0: 11:03 en la República Argentina. ¿La temperatura, Nicolás?
1: 16 grados y el cielo nublado y la humedad del 90%.
0: Información exclusiva de Alerta Urbana respecto a la desaparición de Axel Alejandro González. Y tengo que decir esto. Conforme la entrevista en el bloque anterior al doctor Barceló, el doctor Miguel Barceló, junto a su hija Macarena Barceló, son abogados de dos de los tres detenidos con prisión preventiva por la desaparición de Axel, de Guíes y de Silva. No son datos menores lo que declara Iñigue y lo de que declara Silva respecto a Axel. No es un dato menor que se haya encontrado sangre en una de las prendas secuestradas en la casa de Iñigue. Pero aquí, un dato desencadenante fue la primer y hasta ahora única entrevista en exclusiva que dio la novia de Axel, a quien Axel tenía que visitarla esa noche. La noche del 16 o la madrugada o las primeras horas, los primeros minutos del 17 de mayo. Recordemos que su mamá, María Inés Gómez, dijo: la última vez que lo vi a Axel fue el sábado 16 a las 18 horas en la puerta o en el portón de mi casa. Y así de más familiares. Después no lo vio nunca más. Alertan a la mamá y la mamá en la madrugada, los primeros minutos de la madrugada del 17 de mayo, más precisamente porque leí, me acuerdo la hora, 00:05, antes se fue a la comisaría segunda y no le quisieron tomar la denuncia. Entonces se fue a la Dirección General Metropolitana y hace la denuncia por la desaparición de su hijo. Nosotros aquí hablamos con Ludmila Villordo. Ludmila Villordo es la novia de Axel. ¿Y qué dijo en una entrevista en exclusiva?

0: el 19 a las 10 de la mañana, cuando yo participaba de la búsqueda de Axel de manera paralela, colaborando con la familia, paralelamente a lo que hacía la policía, se me acerca una mujer policía de la comisaría segunda y me dice que tenía que ir a Cibercrimen a entregar mi teléfono. Yo le digo a esta mujer policía, no tengo en qué ir. Entonces me lleva a un patrullero que yo vi que tenía escrito búsqueda de persona. Llego a las 11:30 a Cibercrimen. Me sacan mi teléfono, me dicen que espere. A las 17:30 me dicen que me vaya porque iban a hacer no sé qué con mi teléfono. Me llaman a los 3 días y me devuelven el teléfono. Axel me había mandado esa noche del 16 videos donde la policía de Tirol lo paraba. Y él me cuenta algunas cosas. Esos videos estaban en mi teléfono. Él me llama por Messenger, si mal no recuerdo, dice Ludmila. Entonces yo le pregunto, después que el teléfono te fue devuelto por cibercrimen, ¿los videos los tenés? No, me los borraron todos. Hemos preguntado a los abogados de una parte y de la otra en esta causa y nadie le ordenó a través de la justicia a cibercrimen que haga eso con el teléfono de la novia de Axel, con quien tuvo, se entiende, el último contacto, con un teléfono prestado. Y que, si mal lo recuerdo, es el teléfono de Silva. Si mal lo recuerdo, que puedo estar equivocado. Bueno, ¿qué dijo la novia de Axel? Me borraron los videos. Y se lo estoy preguntando en este momento. Estos son los videos a los cuales tuvo acceso Alerta Urbana. Este es el video, me dicen a mí, que envió Axel a su novia la noche del 16.
1: Puede ser que a mí no me cae la policía, bro. Mira, yo estaba en mi casa, mujer. ¿Qué vos querés que caiga preso, mujer, o qué? Venía a buscarme, si no me voy. Mira, ahí está en mi casa, mira. Vení, rápido, si no, no sé, ¿querés que haya preso o qué? Mira, mujer, y vos querés que vaya para allá y está la policía acá, mira. Mira. ¿Qué onda? ¿Cómo está, Nero?
0: Paremos ahí. Antes de ir al mapa, paremos un ratito antes. Ahí cuando se va el patrullero. Supuestamente, porque no lo tengo claro y no me lo aclararon cuando pregunté. Y yo aquí quiero ser claro con ustedes, porque yo me debo a ustedes, a la audiencia. Y lo digo con todo respeto y gracias por la confianza de haberme enviado estos videos, que supuestamente son los únicos videos que tenía el teléfono de la novia de Axel, de Ludmila. Pero no me crean a mí.

0: Aguárdenme un momentito. Porque a nosotros aquí nos gusta hacer las cosas bien. Muy bien. Aguarden un momentito.
1: Hola.
0: Hola, ¿Ludmila?
1: Sí.
0: Sí, Gustavo Olivelo, estamos en vivo. Yo recién te acabo de mandar, antes de publicar, los videos a vos. Estos son los videos que la noche del 16 de mayo te mandó Axel a vos y que, según vos nos dijiste en la primera entrevista que te hicimos, que te lo borró Cibercrimen.
1: Sí, esos son los videos.
0: Estos son los videos, no te mandó otros. Sí.
1: No, esos son.
0: Muchas gracias, Lundila. Muy amable. Muchas gracias. Dale. Por un lado, me dicen lo siguiente, que estos videos, y esto es exclusivo de Alerta Urbana,

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0: Estos videos no fueron borrados. Estos videos están en la causa. ¿Cómo? Sí, están incorporados en la causa. ¿Escucharon bien? Por un lado, cuando me hacen llegar estos videos, me dicen que es de la madrugada del 17 de mayo. Recordemos que uno de los testigos dijo, y creo que es hoy el que está detenido, Silva, si mal lo recuerdo. Corríjanme ustedes, busquen la declaración porque lo publicamos. Estuvo tomando un vino con Axel a las 1 de la mañana. La madre hace la denuncia por la desaparición de Axel a las 00:05. Una persona cuya declaración está en el expediente dice que se tomó un vino con Axel a las 1 de la mañana. O sea, si comparamos el horario de la denuncia de la mamá por la desaparición de su hijo y la declaración de esta persona, Axel, casi 1 hora después de la denuncia de su mamá, estaba vivo. ¿Está vivo, Axel? Esa es la pregunta. Estos videos tienen hora y geoposicionamiento y está incorporado en la causa. Y es esta la ubicación. Ahí está. Este video se hace en el frente de la casa de Ariel Esteban Pavita Lázaro. ¿Saben a cuánto está la casa de Lázaro, de Axel? No más de 50 metros en la misma línea, en la misma vereda, para que ustedes se orienten. No más de 50 metros. Entiendo yo que este video fue filmado desde el camino que va al galpón, que es la misma calle que atraviesa o que pasa por enfrente de la casa de Lázaro y de Axel. O desde el otro lado, desde donde se entra por el límite con Puerto Vicentini, que sería lo lógico si fue filmado desde la casa de Lázaro. ¿A qué hora se filmó esto? ¿A qué hora se filmó esto? ¿Tenemos el horario puesto ahí? ¿Tenemos el horario puesto ahí? ¿A qué hora se filmó esto? Pedí que lo pongan. ¿Tenemos el horario? ¿Tenemos el horario? Este video se filmó a las 21:55 minutos 10 segundos. Pedí que pongan completo. 21 horas 55 minutos 10 segundos, si yo mal lo vi. Y no están borrados, están en la causa. Cuando a mí me hacen llegar el video, me dice, este video es de la madrugada, fueron lo que borraron. Y por el otro lado, cuando yo investigo, porque nunca me quedo con una sola versión, me dicen, no, Gustavo, no fue a la madrugada del 17, fue la noche del 16. Y tiene ubicación, es frente a la casa de Ariel Esteban Pavita Lázaro. Esto es información exclusiva de Alerta Urbana. Lo que no podemos ver, y poneme de vuelta al principio, que es lo que estoy preguntando, pero me dicen que es el patrullero de Tirol. Pongan bien la parte donde llega el patrullero y qué es lo que le dice Axel al patrullero. Fíjense, vamos. Cuando está Julio me avisa.
2: ¿Qué onda?
3: ¿Cómo está, Nero?
0: Paren.
2: ¿Qué onda?
3: ¿Cómo está, Nero?
0: Hola, ¿cómo está? Yo interpreté lo siguiente, la aclaro. Cuando yo veo, escucho el video, digo, hola, ¿cómo está? ¿Es Nero, dijo? No, hola, ¿cómo está, Negro? Le dice. No, porque me voy a decir la verdad cuando yo escucho. Vamos de vuelta.
2: ¿Qué onda? ¿Cómo está, Nero?
0: Hola, le dice el policía. ¿Qué onda los vagos? Le dice. ¿El chofer o el número? Porque no podemos ver. ¿Y qué pasa con el patrullero? Firmame todo. ¿Qué pasa con el patrullero? Se fue el patrullero. El patrullero se va. Esto es a las 21 horas 55 minutos 10 segundos de la noche del 16. La pregunta es, y es lo que tiene que investigar la justicia, y en vez de querer ponernos un bozal a nosotros, pincharnos los teléfonos, como dijo Barceló, en vez de querer la justicia y la juez de garantía número 3 pincharle el teléfono a Gustavo Olivelo, ponerle una mordaza, repito lo que dijo el doctor Barceló, investiguen si hubo un contacto posterior en la madrugada del 17 con Axel, con Lázaro y con el resto, porque eso sí no tenemos. Pero que se borraron las pruebas fílmicas de Axel que le envió a su novia esa noche es mentira. Acá está, la escucharon y tengo los mensajes. ¿De quién? De Ludmila. Tengo los mensajes de Ludmila. Acá está. Se lo envío y le pregunto. Y la saqué al aire y la escucharon. ¿Está? Tengo los videos, te quiero mostrar si son esos. ¿Podés mirar y avisarme si son? 11.3 minutos. Sí, me contesta 11.3 minutos. Le envío el video, 11.6 minutos. Y le pregunto, ¿no se ve el número del patrullero? No se ve. La luz quema la imagen, te paso a vos para que le pases... Ah, bueno, era este mensaje yo le pasé a los... Esto le pasó Gio, el operador, porque yo le dije, hacé la detención del móvil porque quiero ver el número del móvil. A mí me dicen que es un patrullero de Tirol. Yo tengo entendido que el patrullero de Tirol que estuvo en el lugar es un automóvil tipo sedán, marca Toyota, modelo ET, identificado como el PE-153. Hoy fuera de servicio, en logística. Eso es lo que falta dilucidar, qué patrullero es esta, porque es una pickup, es una Nissan, ploteada nueva, de esta gestión de gobierno, pero que se retira. ¿Qué onda los vagos?, le dice el policía. ¿Qué hay negro?, le dice Axel, y se van. ¿Hay otro contacto con la policía en la madrugada? Bueno, de eso no hay registro. Pero que los videos se borraron, mentira. Están en la causa. ¿Quedó clarito? Creo que quedó más que clarita la situación. ¿Estamos? Bueno. Perfecto. Quiero el testimonio de él. De él quiero el testimonio. Porque a mí me habían prometido algo. Y quiero que las promesas se cumplan. ¿Está? 11:19 minutos en la República Argentina. Actualizame la temperatura.
4: 16 grados a esta hora en la ciudad de Resistencia, cielo nublado y la humedad del 90%.
0: Esto se publica ya. Lo que acabamos de pasar, ahí adición, se publica ya. Tenemos visita. No tenemos más trapito. Bienvenido, profesor Alejandro Alada, presidente del Consejo del Municipio de Resistencia. Bueno, fue testigo de algo desencadenante en la causa y que habían dicho que por la desaparición de Axel se había eliminado esta prueba.
5: No, la verdad que está bueno todo el proceso de investigación y en este caso creo que aportan, ¿no? Aportan a la causa. Está bien que se haya aclarado que no se borró pruebas de estas magnitudes, porque la verdad que hace un poco de ruido toda esta situación, sí. Creo que...
0: Sí, pero a mí me lo venden como que estaban borrados.
5: Claro.
0: Y que fue a la madrugada.
5: Claro. No, está bien que se aclare, me parece que hay que echar luz sobre esta situación, es un tema muy sensible, es una desaparición de una persona en periodo democrático que la verdad que hace mucho ruido y genera... Sí. Preocupación, ¿no?
0: No es la primera.
5: No es la primera, creo.
0: En Chaco tenemos 60 personas desaparecidas y a nivel nacional ni que hablar.
5: Muchos más. Y creo que tenemos que agotar todas las instancias de investigación y creo que tenemos que empezar a esclarecer todas estas desapariciones porque si no la gente se preocupa. Estamos viviendo tiempos muy convulsionados. Y creo que caemos muchos vecinos caen en una paranoia, porque encima siempre Fontana está como como una de las ciudades más cuestionadas en materia de la situación del narcotráfico. Siempre hay mucha violencia, y me parece que tenemos que empezar a resolver esa cuestión, ¿no?
0: Claro, a echar luces sobre grises o es negro.
5: Totalmente.
0: Porque si no, la gente se confunde, se dice una cosa, se hace otra. Y acá lo único que queremos nosotros es saber la verdad. Saber la verdad. Yo le pregunté al ministro Markovich, se lo pregunté fuera del aire, se lo pregunté en el aire, y le dije: ministro, ¿qué van a hacer si son policías? Literal, me dijo Markovich, le vamos a cortar la cabeza. Cortar la cabeza significa meterlos presos, echarlos y todo eso. Está, y están investigando, nunca dejaron de investigar la línea que compromete a la policía.
5: Me parece bien, me sí. parece bien.
0: Le quiero pedir un minuto, Joaquín. ¿Sí? Joaquín terminó ya, que otro le llame a Joaquín, si es que ya terminó, ¿no?, la conferencia de las Madres del Dolor. Y si no, lo quiero sacar un minuto, si usted me permite, Alejandro.
5: Sí, sí, sí. ¿Mm? Sí, sí, no hay problema. Sí, por favor.
0: Esperen un momentito. Ahí está. No, debe estar dando la conferencia y todo eso. Bueno, nos metemos de lleno en su tema.
5: Sí.
0: No lo vamos a, ya tienen suficiente quilombo ustedes, ¿no es cierto? Suficiente despelote. Trapitos sí, trapitos no. ¿Por qué? ¿Cómo va? ¿Se aprobó esta ordenanza? ¿Cuándo se comienza a implementar, si fue así?
5: No se pudo avanzar. Creo que hicimos de público conocimiento que cayó la sesión porque no alcanzamos el quórum suficiente para poder avanzar. Nosotros desde ese
0: momento...
5: ¿Pero por
0: qué no trabajan nuestros legisladores? Legisladores municipales no trabajan, legisladores provinciales no trabajan. Caen todos los quórum, ¿qué pasa?
5: La verdad que lo que pasa es que...
0: Se cae la sesión y la gente sigue en la lona.
5: La oposición utiliza la falta de esa posibilidad del quórum como una estrategia política y...
0: ¿Votó mal dentro, la gente? ¿Le hubiera dado mayoría a ustedes?
5: No, nos dio mayoría, nos dio simple mayoría.
0: Ah.
5: Y para algunas cuestiones necesita mayoría agravada y para otras la poder resolver.
0: ¿El pueblo fue tibio y cagón que no lo votó a ustedes como tenían que votarlo?
5: No, yo creo que sí, que nos respaldó y nos respaldó en las urnas y nos siguió respaldando el 2025, acompañando esta gestión de gobierno. Pero bueno, hay cuestiones que son por ahí también el tema de la discusión y el debate, trapito, tomó una...
0: Una dimensión tremenda.
5: Una trascendencia importante y que me parece bien.
0: Porque sabe que parte de la sociedad es doble cara, es hipócrita. Por un lado dice, ¿cómo van a hacer eso por esos pobres chicos que están drogados, que están en el flagelo de la droga, de los abusos? Y cuando nadie los filma y nos están comentando, dice, sáquenlo a estos negros de mierda de acá porque nos tienen re podrido.
5: Y que la mayoría, o sea, a ver, yo voy más allá de esa discusión que también se dio, no hay que
0: pero
5: ser...
0: Pero es así, ¿no?, la sociedad, gran parte de la sociedad.
5: Sí, totalmente. Si yo te mostraran todos los mensajes que recibo cuando...
0: Vamos, Alejandro, te dicen.
5: No, te dicen, mirá, tienen que terminar.
0: Y después dicen, desarmado de la arada.
5: No, te dicen, tienen que terminar.
0: Tienen puesto de Roy nomás.
5: No. Tienen que terminar con esta situación, que es lo que la mayoría nos plantea a nosotros. Porque yo voy a otra discusión. Yo lo que, y sigo insistiendo, y por eso pedí que se vuelva a tratar el tema en comisión y poder debatirlo en el Consejo, es hoy estamos viviendo situaciones difíciles, económicas. Ayer leía un informe realmente bastante... complejo para el empleado público, donde en distintos portales salía que el empleado público está en un 88% del empleado público está endeudado, y ese empleado público, muchísimos empleados públicos son los que utilizan el estacionamiento medido. Y el estacionamiento medido vos lo tenés que pagar porque si no el municipio te hace una multa.
0: Sí.
5: Eso está vigente dentro de la ordenanza.
0: Si no, ustedes recaudan por donde nos demos vuelta, ustedes nos meten la mano en el bolsillo.
5: Hace 25, 27 años que está,
0: no nos dejan respirar.
5: Que está esa ordenanza en vigencia. Todos los gobiernos la implementaron porque es una manera de que el municipio después esa recaudación la transforme en obras. Que en resistencia,
0: ¿y en aumento de sueldo para los empleados cuándo?
5: En resistencia, y se dio dos.
0: No alcanza. Y
5: hoy hice mi primer viaje urbano,
0: dijo, no llego al millón de pesos, tengo categoría 15 y si no las extra me muero de hambre.
5: Está bien, es que no alcance una cosa, pero que se dieron aumentos en el
0: municipio. ¿No vale la de lo que dijo este empleado municipal porque es peronista? Porque dijo, soy peronista.
5: No, para mí valen todas las expresiones son válidas y hay que escuchar todas las expresiones. como vos dijiste hace dos segundos, sí, no me quedo con una sola campana, sino que escuchás todo.
0: Al final, ¿nos quedamos con los trapitos o se van los trapitos?
5: No, nosotros vamos
0: El subjefe de policía está ahí en la vereda, listo.
5: Nosotros lo que vamos a trabajar es para eliminar el cobro ilegal, porque es un cobro ilegal, ya lo hemos discutido.
0: ¿Le van a hacer multa a los trapitos?
5: Le hemos discutido contigo, ¿no? Yo creo que hoy pasaba y veía una imagen tan preocupante, ¿no? Pasaba por la Don Bosco y veo a dos chicos sentados en el balde, en el tacho, esperando que venga alguien a estacionarte, quiero decir, ¿entendés?
0: ¿Le rompió el corazón?
5: No me rompió el corazón, pero...
0: ¿No tiene corazón?
5: Tenemos corazón, pero lo que pasa es que es imposible hablar así, pues... No es que no tenga corazón, sino que...
0: El que se sienta ahí, que se la banque.
5: Realmente, no, está bien, me parece, Baro. Me parece que podemos darle otra posibilidad. En vez de estar sentado en un tacho, yo prefiero que esté arreglando un aire acondicionado, que esté haciendo
0: trabajo de albañilería.
5: Pero muy fácil, nosotros tenemos escuela
0: de oficios. No es tan fácil porque están ahí,
5: Pero porque también se ha generado toda una cultura de la comodidad en los últimos años, y lo vemos cada vez con mayor... realmente con mayor presencia en todos los ámbitos, donde nos cuesta mucho el esfuerzo, donde nos cuesta mucho tener que estudiar, porque antes nosotros por lo menos teníamos que o estudiar o trabajar, no teníamos la opción, sí, u otra opción.
0: O te va a la casa.
5: Tus viejos te aguantaban hasta cierto tiempo, y te decían o estudiar o trabajar, entonces yo trabajaba y estudiaba. Nosotros estamos hoy en una situación muy difícil donde hay muy poco margen para un montón de cuestiones, porque creo que la sociedad también está irascible, está con muy poca tolerancia absolutamente a todo.
0: Más allá de la tolerancia, Alejandro, la sociedad ya no mete la mano en los bolsillos, ya no tiene plata.
5: Aparte,
0: no puede pagar el estacionamiento medido, darle al trapito que quizás... A ver, vamos a decir la verdad. El otro día acá nosotros vimos y cubrimos en vivo, Alejandro, un trapito de más de 25 años que reunió firma, le firmaron y presentó una nota ante la mesa de entrada del municipio para que le dejen seguir laburando. Más allá de que la gente, porque hay trapitos y trapitos. Hay políticos y políticos, conductores y conductores de radio. Sí. Pero hay personas que verdaderamente hicieron de esto su trabajo, su oficio. Y lo llevan con responsabilidad, con respeto, con honestidad. Y le voy a dar un ejemplo. Yo... En varias oportunidades, a los chicos que están frente a la lotería, les dejé la llave de mi vehículo, con muchos objetos de valor adentro, inclusive mi billetera. Jamás me faltó nada.
5: Está bien.
0: Y después está el otro que te raya el auto, que te roba,
5: pero te rompe el vidrio. Para mí es otra la discusión, ¿está?
0: Sí.
5: Para mí la discusión es, ¿por qué tenés que pagar dos estacionamientos? Porque es el cuestionamiento.
0: Esa es la discusión eterna, la solución cuál es.
5: Es el cuestionamiento del ciudadano. ¿Qué es lo que nos dice a nosotros? ¿Quién es? ¿Le tengo que pagar al municipio? Porque si no, me hace multa. ¿Tengo que pagarle a los trapitos? Porque me voy preocupado, si le digo que no, de que le pase algo al auto. Sí. Y vive y la gente no sabe cuál es el buenito, cuál es el malo o qué situación. Andá a preguntarle al doctor Ivankovic, con todo lo que le sucedió, qué opina o cuál es su posición con respecto a los trapitos sí o trapitos no. Entonces, lo que pasa es que nosotros también se utilizan determinados temas para tratar de esmerilar o no a una gestión, para tratar de esmerilar o dañar a un dirigente político.
0: Es la segunda vez que dos gestiones diferentes tratan el tema trapito. Cuando fue intendente Capitanich, quiso formar una cooperativa, eso no tuvo
5: éxito. No funcionó. ¿Sabes por qué no funcionó? Yo te voy a decir por qué no funcionó, porque cuentan todo a medias. Capitanich, primero, que tenía el estacionamiento medido, y lo único que iba a trasladarlo a cooperativa era el los trapitos que cuidaban motos. ¿Sabes cuánto duró eso?
0: ¿Cuánto?
5: Dos meses. ¿Sabes por qué? Porque todos se peleaban por los distintos lugares donde había más estacionamiento.
0: ¿Pasa lo mismo ahora?
5: Pero obvio que va a pasar lo mismo. Pero aparte nosotros...
0: Entonces, ¿cuál es la diferencia entre una gestión
5: y la otra? Lo que pasa es que para mí el Estado lo que tiene que promover es que mañana Gustavo Olivelo esté mejor que nosotros, Bulatovich, esté mejor.
0: Sí, yo tengo la solución. Mejor
5: y que esté,
0: el gobierno provincial y municipal lo aumenta el sueldo a todos y le pagamos el estacionamiento.
5: Y que ellos puedan prosperar.
0: Y pagamos, o sea, la luz y el agua.
5: Y que ellos puedan prosperar. Y yo te digo, y te pongo tu ejemplo, y pongo tu ejemplo. Sí. Yo me acuerdo cuando vos arrancaste en todo esto del periodismo, que te, me iba a otro lugar.
0: Estaba yo solito.
5: Estaba vos solito.
0: Piso de tierra, chiquito,
5: ¿entendés? Y si vos te quedabas sin la posibilidad o sin el hambre de querer progresar, íbamos a estar todavía allá, vos me ibas a
0: citar allá en la... Yo estaba solo y hoy somos casi 35.
5: Está, y vos me ibas a citar allá en la French, donde estaba el estudio ya chiquito, con muy poca tecnología, pero vos querés prosperar. Pero todos queremos avanzar, todos queremos... Y el Estado tiene que promover eso. No puede ser que estén 30 años sentados en un tacho mirando un auto. Para mí, tenemos que darle la posibilidad de que prosperen, tenemos que darle un oficio, tenemos que brindarle la posibilidad.
0: ¿Cuándo se soluciona esto, Alejandro? ¿Y cómo?
5: Y ojalá que lo debatamos. Nosotros hemos propuesto que las distintas áreas de desarrollo social puedan abordar e intervenir para que no queden a la buena de Dios todas estas personas que ejercen esta actividad, y que todos los que tengan esta actividad tengan la posibilidad de prosperar, de avanzar, y que no sea porque los días de lluvia, ¿quién va a lavar el auto? Los tipos dependen de un montón de situaciones, y yo no creo que...
0: No son quieran, tipos, son personas.
5: Estas personas, y yo no creo que ellos quieran estar 30 años sentados en un
0: techo. No, no. Nico quiere preguntar algo. Hoy está, está saliendo la vaina.
4: Un tema de trapito. A ver, se defiende mucho pagar el estacionamiento medido. ¿Y no se podría vincular las dos formas? ¿O por qué hay que pagar estacionamiento medido?
5: El estacionamiento, porque medido, porque, el estacionamiento medido, porque es una ordenanza que está vigente y que le está dentro de la facultad del municipio.
4: Pero para recaudar, porque para otra cosa no sirve.
5: Vos pagás por,
4: y le cuento por experiencia propia.
5: Está bien, a ver, eso es tu posición y la respeto.
4: Okay.
5: Pero vos pagás por el uso de la infraestructura de la ciudad. Eso es el estacionamiento medido.
0: Ah, ¿estoy pagando el asfalto?
5: Estás pagando el lugar donde estás estacionando. Y
0: pero
5: estás,
0: el asfalto ya lo pagaron ya.
5: Y el asfalto se paga y se tiene que mantener el asfalto. Ah. Entonces, porque si no vamos a estar quejándonos después como las rutas nacionales, que no esto, que aquello, que no, como no ingresa el impuesto del combustible, entonces no se arreglan las rutas nacionales, ¿está? Vos estás pagando, eso está normado, eso está, está a través de una ordenanza y está en vigencia. Ahora, lo otro, que es el cobro ilegal, el ciudadano que va y estaciona, porque los que firman, yo vi y hemos recibido varias notas de los vecinos que le dicen, no, tengan una mirada de esta persona porque hace los trabajos demandados. Claro, pero las personas que firman tienen la cochera ahí, viven sobre la calle céntrica, pero ellos estacionan el auto, no estacionan en la vereda como el que viene de un barrio y tiene que estacionar ahí. Es otra situación también. No tiene que estar enfrentándose...
0: El golondrina, digamos.
5: Claro. No tiene que estar enfrentándose con la situación de el cobro del trapito.
0: ¿Próxima sesión?
5: Ojalá que podamos llevarlo al Consejo. Esperemos que tengamos el acompañamiento para debatirlo.
0: ¿Y qué dice Roy? ¿Está de acuerdo con esto?
5: Y lo ha manifestado en su momento, creo que en uno de los portales.
0: Dijo nosotros no hablamos, nos bloqueó el teléfono también, igual que la señora. Pero,
5: dijo que el ciudadano.
0: ¿Que lo vaya a bloquear?
5: Que ahí, dijo que el ciudadano común hay que resguardarlo, el que paga impuestos hay que cuidarlo y hay que tomar.
0: Ciudadano común también es el trapito, es un ser humano, es una persona.
5: Es un ciudadano, es el ciudadano, pero nosotros, el Estado, tiene que atenderlo de otra manera.
0: Bueno, está. No se distrae entonces del tema social, pero sí hay que solucionar el problema en general. Bueno, lo último. Lo último. Dijo Karim Peche en una entrevista en un mano a mano con Gustavo Olivero hace un ratito: por más que Capitaní camine los barrios, Herrero le gana en el 2027. ¿Usted qué dice?
5: Yo creo
0: ¿Hay Herrero 2027?
5: Yo creo que sí, que tiene muchísimas posibilidades. Me parece que es el dirigente que ha crecido muchísimo. Por supuesto,
0: ¿no se sorprendió usted cuando trató a algunos radicales de tibios y de cagones?
5: Para nada, me parece que los tibios y cagones son los que no salen a los barrios, los que no hablan con la gente, porque nosotros ir a una reunión radical...
0: Sí, pero no todos tienen recursos para salir a los barrios.
5: Pero la gente hoy quiere que le escuche, quiere que le haga el trámite, quiere que le ayudes con hacer el trámite, más allá de que venga la solución a corto o largo plazo. Hoy la gente quiere ver a los dirigentes que votó en la calle, en la que calle. Le golpeen las puertas cuando no hay elecciones.
0: El face to face, como dicen.
5: El cara a cara.
0: El cara a cara. ¿Hay Leandro 2027?
5: Sí, sí.
0: ¿Arada 2027 en resistencia?
5: Y nosotros vamos a pelearla hasta el último día, así que vamos a ver qué pasa.
0: Bueno, muchas gracias, Alejandro. El profesor Alejandro Arada, presidente del Consejo del Municipio de la Ciudad de Resistencia, pasó por Alerta Urbana. 11:35 minutos. Vamos a exteriores, vamos a la Casa de la Memoria, porque Joaquín está con las Madres del Dolor. Gracias.
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0: Joaquín.
7: ¿Qué tal, Gustavo? Bueno, buenos días nuevamente. Aquí acaba de terminar la conferencia de prensa. Se fueron sumando después nuevas madres, unificados entonces por este pedido de justicia y convocando a la marcha para la tarde del día de mañana.
0: Sí.
7: Aquí estamos con la madre de Axel González, la señora Gómez, sí, quien ya te está escuchando, Gustavo.
0: María, muy buenos días. Hola, María. Hola.
8: Buen día, Gustavo. ¿Cómo le va?
0: Hola, María. Y yo quiero que le vaya bien a usted y que usted finalmente sepa dónde está su hijo, qué pasó con Axel. ¿Cómo me va a mí cuando digo? Gracias por preguntarme, gracias por preocuparse. A ver, ¿me está escuchando o no? ¿Por qué no me escucha?
7: Le voy a dar este otro retorno.
0: Ahora sí, María, ¿me escucha?
8: Buen día, ahora sí.
0: Ahora está. Bueno, María, le pregunto.
8: Sí.
0: ¿Vio que se había dicho, y yo le hice una nota a la novia de Axel, a Ludmila Villordo,
8: sí,
0: que la policía le sacó el teléfono, se lo estuvo secuestrado 3 días y que le borró los mensajes que le mandó Axel esa noche a ella?
8: Sí.
0: Bueno,
8: sí,
0: lo tenemos, lo publicamos, se lo mandé a Ludmila, me dice que son los mismos videos, pero ¿sabe qué, María? Esos videos están incorporados en la causa, no se borraron, están en la causa. Están en el expediente, para su tranquilidad.
8: Están
0: en el expediente.
8: Bueno,
0: mañana una marcha a partir de las 19:30 horas frente a Fiscalía Nace y vienen hasta Casa de Gobierno y van a girar la plaza, María.
8: Mañana 19 horas.
0: Ah, 19 horas.
8: Salimos de Fiscalía número 14. Venimos hasta Fiscalía de Derechos Humanos. Y de ahí volvemos para Casa de la Memoria.
0: Ahí está, ese va a ser el recorrido.
8: Sí, este sería el recorrido. Sí.
0: Ahí está. Bueno, en Fiscalía comienza a las 19 horas, de ahí se trasladan hasta la Fiscalía de Derechos Humanos. Comienza el 9 de julio, 2:34, van hasta Sarmiento y Corrientes y de ahí vuelven a Casa de Gobierno.
8: A Casa de la Memoria.
0: A Casa de la Memoria. A Casa,
8: sí,
0: de la Memoria.
8: Sí.
0: Y ahí hacen un acto y terminan.
8: Ahí, acá culminamos, sí.
0: Todas las
8: sí,
0: personas que quieran acompañarlas están invitadas.
8: Sí, por supuesto.
0: Tienen que
8: todos
0: llevar,
8: los que se
0: sí,
8: quieran
0: sí,
8: sumar están invitados. Los esperamos para que nos sigan acompañando, para que nos sigan apoyando, para que este el caso de Axel se siga viralizando. Y que no quede en un caso más. Como dije antes, yo voy a seguir hasta que mi hijo aparezca. No voy a parar. Por eso pido el apoyo y el acompañamiento de todos para que tengamos más visualización, que nos vean que somos personas, que somos humanos, que somos mamás, que estamos sintiendo el dolor tan grande de no saber, yo por mi parte, de no saber dónde está mi hijo, qué hicieron con mi hijo esos 3 policías que yo pido que estén detenidos y que digan dónde o qué hicieron con mi hijo. Ellos saben muy bien lo que hicieron con mi hijo.
0: Usted sigue sospechando de los policías.
8: Por supuesto, de Tropez, de Méndez y de Barrios. Son 3 los policías involucrados. Yo siempre hablé de 3 policías. No sé por qué siempre se mencionaron 2.
0: Sí. Pero, no, nosotros siempre mencionamos los tres y yo averigüé y di a conocer el tercero. Y no solamente di a conocer nombre y apellido y jerarquía del tercero, sino que establecimos en alerta urbana que estuvo de guardia esa noche.
8: Exactamente, exactamente, sí. Y yo pido, por favor, que no se salga de esa línea investigativa, porque ellos son los principales responsables, no sospechosos nomás, son los responsables de la desaparición de mi hijo, porque fueron los últimos que vieron con vida a mi hijo. Por eso yo puedo afirmar eso, que son los tres policías involucrados en la desaparición de mi hijo.
0: Queremos justicia, queremos que aparezca Axel y ojalá todo esto se esclarezca lo antes posible, porque hay una mamá, en su caso en particular, que no sabe de su hijo hoy ya hace 26 días.
8: 26 días.
0: 26.
8: Sí, señor.
0: Muchas gracias, María.
8: Sí, señor. Un saludo, no, por favor, a usted por siempre acompañarnos.
0: Sí, a sus hijos, un saludo a todos.
8: Muchas gracias.
0: Ah, y a doña Dominga, la abuela de Axel.
8: Está, muchas gracias.
0: Listo, gracias. Vamos con la mamá de Nelson. Vamos con la mamá de Nelson. Rapidito, porque está lloviendo, ¿no es cierto? ¿Está lloviendo, Joaquín?
9: No tiene retorno.
7: Está lloviznando en este momento aquí.
0: Silvina, buenos días.
8: Sí, sí, buen día.
0: Bueno, Silvina, usted más, una mamá, usted le toca pasar por esto mucho antes que a María, y con la diferencia de María, usted encontró a su hijo por partes y muerto.
8: Sí, y todavía no terminamos de encontrar.
0: Está, ¿la atendió finalmente el fiscal Santos?
8: No.
0: ¿No la llamó más?
8: No.
0: ¿No? Qué vergüenza. Qué vergüenza.
8: Estamos todavía ahí en espera.
0: Diga lo que quiera, Silvina.
8: No, yo como dije ya en la conferencia de prensa, que alguien se ponga el saco, y lo único que yo pido en este momento, el ADN para poder enterrar a mi hijo.
0: Está.
8: Y después, bueno, va a seguir la causa, pero yo quiero enterrar a mi hijo.
0: ¿Usted quiere tener un lugar donde ir a llorarlo, a sentirlo, a hablar con él y llevarle flores?
8: Exactamente, como dijo mi hija, el día que nosotros enterremos a nuestro... yo a mi hijo y ella a su hermano, ahí recién vamos a poder llorarlo.
0: Está. Muchas gracias, Silvina.
8: Ojalá no, gracias a usted, lo esperamos mañana en la marcha.
0: Yo voy a estar personalmente en la marcha.
8: Muy bien, gracias.
0: Muchas gracias. Hasta luego. Gracias, Joaquín.
7: Muchas gracias, Gustavo.
0: Hasta luego. 11:43 minutos en la República Argentina. Vamos con los comentarios. Yo voy a atender un comentario acá.
4: Bueno.
0: Lucas Armando Alfonso dice, una vergüenza, los policías formados en medio de la lluvia del estacionamiento del Dom. Te va a hablar un policía retirado. Si no se aguantan una llovizna, que se saquen el uniforme y que pongan una verdulería. Pausa y ya volvemos.
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6: 11:47 minutos en la República Argentina. Actualizamos los datos del tiempo.
7: Sí, 16 grados, el cielo nublado. En algunos lugares está lloviznando. La humedad del 90% en este momento, Gustavo. La máxima para el día de la fecha en 16 también.
6: Yo creo en la buena fe de la gente. Yo agradezco a la gente que confía en mí. Pero no me quieran utilizar para algo que no corresponde. ¿Está? Porque creo tener la experiencia para darme cuenta cuando me quieren llevar por un camino que no es el correcto. Y yo tengo mis sospechas que lo quisieron hacer conmigo hace unas horas. No lo van a lograr. Estamos en comunicación con el ministro de Seguridad de la provincia del Chaco, el doctor Hugo Daniel Markovich. Ministro, buenos días. Gustavo lo saluda.
8: ¿Qué tal, Gustavo? Buen día. Lo escucho malo. ¿Qué le pasa? ¿Cómo anda?
6: Y si a usted lo quieren utilizar para algo, ¿se va a enojar o no?
8: No, por supuesto, no hay que permitir
6: para
8: eso.
6: Para algo indebido, para algo como para ensuciar algo, embarrar algo.
8: No, está bueno.
6: A mí me gusta que la gente confíe en mí, que me saque información, pero información con un respaldo verdadero, real, no distorsionado. Y ahí es donde me enojo. Ahora, ministro, bueno, finalmente se puso en marcha el departamento Lince, esta imitación de lo que es lo mismo en Paraguay.
8: Sí, así es. Hemos recién con el gobernador dejando en funciones a este nuevo departamento de la policía de la provincia, que va a trabajar en la prevención, como lo venimos haciendo ya con todas las unidades especiales, no solamente el COE, sino también el COM, que va a seguir colaborando y trabajando en todo lo que tenga que ver con situaciones de alto riesgo, unidades especiales como infantería, que siguen recorriendo los barrios cuando están disponibles, y bueno, todo lo que tiene que ver con el despliegue territorial de la policía de la provincia del Chaco, porque entendemos que uno de los flagelos que tiene el ciudadano chaqueño, que pesa sobre el ciudadano chaqueño, el robo de motos, ¿no? Los motochorros.
6: Sí. ¿Cómo estamos con el índice delictual respecto al mismo mes del año pasado?
8: Bueno, nosotros hemos recibido, habrán visto ustedes, hemos recibido las estadísticas oficiales de motochorros, de lo que es este delito contra las personas, de lo que es hurtos, robos. En líneas generales, lo que es, bueno, secuestro, usted sabe, narcotráfico, que siempre estamos en el podio. La provincia del Chaco es una de las primeras, en el 24 la primera, en el 25 en el podio, y estamos esperando precisamente precisiones. Nosotros estamos bajando un 23% en el interanual. Permanentemente hacemos monitoreo anualizados y mensualizados los índices. El delito de motochorro, estábamos en 14, 13, 12 motos por día en diciembre del 2023, hoy estamos en 4, a veces hay 2, a veces 3, pero el promedio es 4, sí. A veces 5. Sí. Eso significa de que las estrategias que estamos llevando adelante, el trabajo en conjunto también con la justicia, por supuesto, las fuerzas federales con operativos dinámicos que se van haciendo, da resultado, pero sí. Queremos bajar a cero. Esa sí. Es la,
6: ¿sabe
8: la,
6: dónde
8: la
6: no intención. Estamos en el podio, ministro?
8: Dime.
6: En el encuentro de personas desaparecidas, 60 en el Chaco, alguna de ellas es más de 15 años.
8: Bueno, eso es una realidad, nosotros no escondemos, tenemos una unidad especial de búsqueda que trabaja muy bien, que ha hecho procedimientos importantes, pero son situaciones que muchas veces aparecen.
6: ¿Dónde
8: y que,
6: está bueno, Axel, ministro?
8: Lamentablemente, lo estamos buscando, a pesar de que, bueno, hoy la policía no tiene la investigación en sus manos de manera prioritaria, ya han hecho todas las...
6: ¿La justicia dejó de confiar en la policía?
8: ¿Quién? ¿La familia?
6: La justicia dejó de... No, la familia desconfía de la policía principalmente. ¿La justicia dejó de confiar en la policía y por eso ahora intervienen las fuerzas federales?
8: Eso no es lo que se manifiesta. Se manifiesta que para la objetividad, que nosotros lo hemos transmitido del primer momento, ustedes saben que jamás hemos descartado hipótesis, la objetividad, y por supuesto que pueden haber estado implicados recursos de la policía de la provincia del Chaco, individuos, personas... Y si son culpables o no, seguramente lo dirimirá la justicia. Nosotros vamos a seguir acompañando cada vez que nos convoquen. Los rastrillajes por pedido de la fiscal se van a seguir haciendo y cuando existan algún medio de prueba o indicio, se va a notificar al equipo fiscal. Bueno, esa es la tarea que hoy tenemos, independientemente de todo el trabajo que se ha hecho del primer día, porque aquí nadie reclama que no se hizo nada, nadie reclama que llegamos tarde, por el contrario, desde el primer día hemos trabajado con todas las unidades especiales buscando a Axel. Nosotros queremos que la sociedad esté preparada para lo que puede pasar, pero nosotros, nuestro objetivo es encontrarlo, siempre encontrarlo con vida, y por supuesto trabajar en conjunto. Si somos auxiliares de la justicia, en determinado momento nos van a pedir nuevamente el auxilio de la fuerza pública, allí vamos a estar, porque esa es la vocación que tiene la policía y eso es lo que nosotros queremos, ¿no? Sí. Y reitero, si hay algún policía implicado, deja de ser policía, pasa a ser un delincuente y los delincuentes tienen que estar presos.
6: Le pregunto, ministro, se había dicho, y por primera vez aquí en Alerta Urbana habló la novia de Axel, quien dijo que cibercrimen le secuestró el teléfono, le tuvo 3 días al teléfono y le borró los videos que le mandó la noche del 16 o la madrugada del 17, pero conforme yo tengo conocimiento es la noche del 16, 21:55 minutos 10 segundos para ser preciso, desde frente de la casa de Lázaro, y mostrándole a la novia, mostrándole a Ludmila Villordo que estaba la policía. Ese patrullero que pasa ahí, ¿de dónde es? ¿Es de Tirol o es de Fontana? Esa camioneta.
8: Son los dos patrulleros, uno de Tirol y uno de la comisaría segunda de Fontana. Eso es un hecho previo que está en el expediente, que está documentado, que fue una medida de prueba, traída al expediente por la fiscalía en su momento. Así que esas cuestiones para nosotros ya es parte de la historia, digamos, del expediente. Nosotros seguimos ahora buscando indicios, bueno, a través de, por supuesto, como Estado provincial, a través de la justicia chaqueña, que está buscando elementos para determinar responsabilidades de quienes hayan cometido, si lo hicieron, algún hecho en contra de la ley, ¿no?
6: Sí, ministro, ¿por qué los abogados o la abogada, más precisamente creo yo, de los policías detenidos, de los policías investigados, disculpe, a quienes se les secuestró el teléfono, se oponen a la apertura de los teléfonos? Escuche lo siguiente, ministro. Alfredo.
9: Hola, buen día, ministro. Alfredo Jiménez lo saluda.
8: Sí, Alfredo.
9: Caso Axel, teléfonos de los policías no podrán analizarse por el momento por una oposición de la defensa. La abogada patrocinante pide que se revea el lugar de realización que estaba pautado para el jueves en Formosa Capital. La investigación judicial en torno a la desaparición del joven Axel González tiene como novedad una solicitud de la abogada que patrocina a los policías nombrados en el expediente a menos de 24 horas de la fecha establecida de manera formal para el inicio de las pericias informáticas sobre los dispositivos electrónicos secuestrados, convocado para el jueves 11 a las 14 en Formosa Capital. La defensora oficial número 10, Yamila Vanessa Baldovino, interpuso un recurso urgente ante la Fiscalía de Investigación Penal número 14.
6: ¿Por qué se opone la defensa oficial, la defensa dependiente del Poder Judicial de la provincia del Chaco, que defienda a estos policías, que se abran los teléfonos? Y yo creo que ahí está...
8: Mire, dos cuestiones. No soy el abogado de los policías, sí. Habría que preguntarle a ellos, pero entiendo, Gustavo, de que es por una cuestión de lugar. Me parece que lo que están queriendo es que lo abran aquí en presencia de todos los involucrados, los interesados, defensores y querellantes, ¿no? Eso es, me parece que es la cuestión.
6: Sí.
8: Nosotros queremos que se abran los teléfonos y que se periten todos los medios tecnológicos que hay a disposición de la justicia y que cuanto antes existan pruebas para determinar responsabilidades. Esa es nuestra principal demanda que vamos a tener a partir de ahora con la justicia chaqueña. Sí.
6: Lo entrevistamos ayer al jefe de la policía de la provincia del Chaco, cambiamos de tema hasta ahora, 11:55 minutos, y nos dijo el jefe de policía...
8: Afuera de mi despacho el comandante general de la Policía Nacional del Paraguay.
6: Una última pregunta, y dígale que esto también, para que aprenda, dígale al general, al comandante general paraguayo. Nos dijo el jefe de policía que finalmente el gobernador firmó el ascenso de los decretos de ascenso de 2.463 policías. Ya se están notificando, me llegaron fotos y todo eso. ¿Otros anuncios, algún anuncio de alguna otra mejora?
8: Estamos estudiando, Gustavo, también lo que yo quiero decirte, y eso hemos logrado en estos años, anticiparnos precisamente a los ascensos, y ojalá que el año que viene podamos hacerlo mucho más antes de esta fecha. Queremos mejorar también ese sentido. Y se están analizando distintas variantes de anuncios que tienen que ver con un montón de cosas.
6: ¿Con mejoras salariales?
8: Que lo vamos a saber el día lunes, en el Día de la Policía.
6: Está. Saludo a mi colega paraguayo. Gracias, ministro.
8: Hasta luego, Gustavo. Muy amable.
6: Hasta luego. 11:56 minutos en la República Argentina. Pausa y ya volvemos.
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9: Bien, un minuto transcurridos de la hora 12, 16 grados la temperatura y el Servicio Meteorológico Nacional nos dice que está cubierto con una llovizna leve en la capital chaqueña. Y bueno, el 14 de junio va a haber un evento muy importante que tiene que ver y va relacionado a la donación de sangre, así que presentanos la invitada.
16: Así es, el 14 de junio es el Día Nacional del Donante Voluntario de Sangre y el 13 se hace esta actividad, por eso estamos con Jessica Acuña, quien es técnica, es encargada de la promoción de todas las actividades del Banco de Sangre. Jessica, bienvenida y contanos de qué se trata esta actividad.
17: Hola, muy buenos días. Bueno, esta actividad es en el marco, como bien dijeron al principio, del Día Mundial del Donante de Sangre, que se festeja el 14 de junio. La OPS fijó esa fecha para agradecer a todos los donantes voluntarios, bueno, por este acto tan solidario de dar vida, ¿no es cierto? Entonces nosotros, el Centro de Hemoterapia, conocido comúnmente como Banco de Sangre, junto al Ministerio de Salud, se organiza una colecta extramuros para, bueno, festejar este día tan importante e invitar a la comunidad a que done sangre y salve vidas.
16: ¿Quiénes pueden ir a donar?
17: Bueno, todas las personas que tengan entre 18 y 65 años, pesen más de 50 kilos, tengan un buen estado de salud, porque eso siempre remarcamos en esta época otoñal invernal, que por ahí uno se siente resfriado, no se siente bien, bueno, tal vez nos falta trabajar o estudiar, pero sí se ve impedida temporalmente para donar sangre. Entonces el donante tiene que sentirse bien, estar sano, concurrir con DNI, y no es necesario, esto apuntamos, que tenga largas horas de ayuno el donante. Esto es un mito que hay que derribar e informar, por eso es tan importante estos espacios. El donante puede desayunar, tomarse un té, un café, comer una fruta, ir bien hidratado. Lo único que tiene que abstenerse es tomar lácteos o algún derivado lácteo, digamos, y puede asistir a donar. esté sacando un turno. Hay una donante nuestra voluntaria que está colaborando, que es miembro de la Asociación de Magistrados, y saca un turno al 3624-001336. Si el donante de sangre no puede sacar el turno para el sábado, porque bueno, vivimos corriendo, vivimos con nuestras ocupaciones, el trabajo, la facultad, puede asistir espontáneamente también a la que va a ser en la Asociación de Magistrados y Funcionarios del Chaco, Entre Ríos 535, y puede asistir en ese horario de 8 a 12 sin sacar el turno previo.
16: Algo importante también para dar a conocer, Jessica, es cuántas vidas se pueden salvar a través de una donación, o cuántas personas se pueden beneficiar, siendo que una sola persona dona estos 300, 400, 500 mililitros de sangre aproximadamente.
17: Exactamente, un buen punto, porque en una donación, en el cual extraemos 450 mililitros de sangre aproximadamente, no son litros, eso nosotros fraccionamos y separamos en tres hemocomponentes: la pasta de glóbulos rojos, el plasma y las plaquetas. Y son tres hemocomponentes que pueden servir para tres patologías y tres pacientes distintos. Los glóbulos rojos tal vez en cirugías que tengan que puedan sangrar mucho, digamos, tener mucha hemorragia. El plasma de esa misma unidad puede ir para un paciente que está sufriendo una hemofilia, y las plaquetas finalmente para un paciente oncológico, por ejemplo. Entonces, por eso decimos que con una sola donación nosotros podemos salvar hasta tres vidas.
9: Una de las preguntas que quiero hacerte, te la hacía fuera del aire, tiene que ver con las estadísticas que van manejando a través de los años. ¿La gente, la sociedad, tiene mayor conciencia de la donación de sangre?
17: Sí, el Banco de Sangre viene trabajando ya hace mucho tiempo, como hablábamos fuera del aire, para educarnos, ¿cierto? Para tener una comunidad educada. Hacemos mucha promoción en lo que son el nivel secundario, que son posibles donantes, donantes que tienen 17 años y ya van a cumplir su mayoría de edad para que se acerquen y donen. Por supuesto que esperamos, tenemos mucho camino por recorrer. La asistencia al mismo banco de sangre de donantes voluntarios es poca, como estábamos comentando hoy. Tenemos más un perfil de donantes dirigidos, ¿no es cierto? Pero, bueno, con estas campañas externas y el banco de sangre saliendo a la comunidad, como lo venimos haciendo hace mucho tiempo, gracias a estas asociaciones, fundaciones, iglesias que apoyan a la donación de sangre y que son el nexo a la comunidad,

0: en el año puede una persona donar sangre, porque a veces que se cree que una sola vez en la vida puedo donar y con eso es suficiente.
1: Claro, sí, la periodicidad es en hombres se puede donar cada 2 meses y las mujeres pueden donar cada 3 meses. También hay ese otro mito que estábamos hablando con el periodista antes de entrar acá, que una vez nos dicen, una vez que vos donás sangre ya lo tenés que hacer siempre o te hace mal en la salud. Eso es totalmente erróneo, digamos. El donante de sangre, una vez que dona, tiene que pasar 8 semanas para volver a hacerlo, pero si no lo quiere hacer, no lo puede hacer, porque, como te digo, vivimos en una sociedad tan demandante, ¿no es cierto?, que no llegamos a donar. Al donante no le pasa absolutamente nada, no se enferma, ni se aumenta la sangre en forma desproporcionada.
0: Ni subís de peso, ni bajás de peso.
1: Ni subís de peso, ni bajás de peso. Sí apelamos a la solidaridad siempre de nuestra comunidad, porque la demanda siempre es muchísima. Nosotros, como hospital, respondemos a casi todos los servicios: partos, cirugías, oncología, neonatología. Entonces, la demanda siempre es muchísima. Además, trabajamos en red como centro de hemoterapia y proveemos sangre también a los hospitales del interior.
0: Esto es importante, perdón que te interrumpa, Jessy, porque hace unos días nos llegó un pedido de diferentes lugares para una sola persona. Y ustedes, es importante, aprovechando que estás acá, que aclares que se trabaja en red también con los otros centros.
1: Exactamente, en los hospitales públicos de la provincia, Sáenz Peña, Charata, Castelli, Las Breñas, San Martín, los donantes, en vez de venir hasta la capital a Resistencia, puede donar en los bancos, en los hospitales públicos donde tienen postas, le decimos nosotros, de extracción. Entonces, el donante dona en su localidad y la sangre viaja y viene al banco de al centro de hemoterapia. Nosotros fraccionamos eso, estudiamos y devolvemos a los hospitales las unidades y sus diferentes productos para ser utilizados, digamos. Entonces, ahí ahorramos tal vez que el donante del interior tenga que trasladarse hasta acá para poder donar sangre.
2: Por último, la pregunta sería piercing y tatuaje.
1: Sí, los piercing y los tatuajes el donante tiene que esperar 12 meses después de habérselos hecho para poder donar, debido a que ahí existe un periodo de ventana en el cual, si el donante, ¿por qué el piercing o el tatuaje tiene un diferimiento temporal? Porque es un motivo por el cual el donante se puede contagiar algún virus, sobre todo hepatitis B, y entonces con ese periodo de ventana tal vez el virus todavía no se detecta y es un riesgo para el paciente que va a recibir la sangre. Entonces ese periodo de ventana puede durar hasta 12 meses. Tiene que, a partir de que se hace el tatuaje, esperar que ese tatuaje pase ese periodo de ventana de 12 meses y finalmente puede donar. Recordemos que los donantes que se hacen, es una práctica muy utilizada ahora, pueden donar después de pasado los 12 meses de haberse hecho el tatuaje.
0: Repetimos, día, hora y, ¿quiénes podemos ir?
1: Bueno, este sábado convocamos a los donantes, a la comunidad, a que vayan a la Asociación de Magistrados y Funcionarios del Chaco, Entre Ríos 535, a donar, digamos, sangre, y puede sacar un turno al 3624-00-1336. Recordemos que viene un fin de semana largo y nosotros lo que también apuntamos es que haya una reserva suficiente y segura para todos los pacientes y para toda la comunidad, porque en realidad la sangre es un servicio para toda la comunidad.
0: Recuerden que la sangre no se compra, no se vende, así que no tenemos manera ni plan B de conseguirla. Muchas gracias, Jessica. ¿Hacemos una pequeña pausa?
2: Exactamente.
0: Y ya volvemos.
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7: Noticias locales.
9: El gobernador Leandro Heddero destacó hoy la aprobación por parte del directorio de FONPLATA del financiamiento para el programa de fortalecimiento de corredores viales en la provincia del Chaco, obras básicas y pavimentación de la ruta provincial 13, secciones 3 y 4. Una obra estratégica para la conectividad y el desarrollo productivo del sudoeste chaqueño. Es un paso importante para hacer realidad la ruta 13 hasta Villa Ángela.
7: Nacionales.
10: El INDEC da a conocer la inflación de mayo y el gobierno espera otro dato a la baja. El organismo revelará esta tarde el índice de precios al consumidor del quinto mes del 2026. Las consultoras privadas proyectan una suba entre el 2,2% y el 2,5% por debajo del 2,6% registrado en abril.
7: Internacionales.
11: Embajada de Estados Unidos en Irak insta a sus ciudadanos a abandonar el país. No viajen a Irak por ninguna razón. Salga ahora si se encuentra allí, indica la advertencia de la misión diplomática norteamericana.
7: Policiales.
9: Allanamiento narco en Fontana, secuestran cocaína y detienen a una mujer. Efectivos de la División Microtráfico Metropolitana allanaron esta madrugada una vivienda en el barrio 40 Viviendas de Fontana en el marco de una investigación por infracción a la ley de estupefacientes. Con intervención de la Fiscalía Antidrogas 2 y el Juzgado de Garantía 5, los agentes secuestraron envoltorios de cocaína, 15 mil pesos en efectivo. Como resultado de estos allanamientos, una mujer de 28 años fue aprehendida y quedó a disposición de la justicia.
7: Deportes.
10: Mundial 2026, Marruecos sufrió dos bajas de último momento antes del debut ante Brasil. Adesa Souli y Najef Awerd quedaron desafectados por lesión y el seleccionado africano debió modificar la lista sobre el límite reglamentario impuesto por la FIFA.
7: Espectáculo.
11: Ángela Torres lanza su gira nacional No Me Olvides. La gira comenzará el próximo 3 de octubre y recorrerá localidades como Corrientes, Tucumán, Salta, Rosario y Córdoba, culminando con dos shows en el Movistar Arena de Buenos Aires el 8 y 9 de diciembre. Uno de ellos ya se encuentra totalmente agotado. La temperatura actual en la ciudad de Resistencia, 15 grados con llovizna. 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

0: 12:21 minutos en la República Argentina. Encuesta al aire. Queremos saber si a ustedes en este día quieren un guiso de fideo monito o una polenta.
1: Qué bueno.
0: Pregunté al equipo qué, sí, sobre qué podemos encuestar.
1: Las
0: y
1: dos
0: a Nicolás
1: cosas.
0: Y a Nicolás se le ocurrió esto. Okay. Encuesta al aire. En este día lluvioso, ¿qué te gustaría comer? ¿Un guiso de fideo monito o una polenta?
1: Las dos cosas. ¿Mm?
0: ¿Estamos?
1: Ay, estoy en duda.
2: No, yo.
1: No sé qué hacer, es mío.
0: Vamos, encuesta al aire.
2: Un plato de cada uno y otra cosa, María.
1: Vamos,
2: para que nadie se enoje.
0: Tengo entradas para el Cine de la Costa, el Shopping Sarmiento, ¿eh?
1: Okay.
0: Avenida La Prida. Ah, hablando de eso, tengo una. Uh-huh. ¿No? A vos que me estás escuchando y no sé si me estás mirando, acá están, los prometidos de deuda. 6 entradas están guardadas para vos.
1: Muy bien.
0: ¿Eh? Para mi amigo. Para mi amigo ML.
1: ¿Eh? ¿Están
0: haciendo la ola
1: ahí? ML, no, pensé que estaba diciendo el abecedario.
0: Está, ¿cómo va la encuesta?
1: La encuesta ya va a estar en pantalla.
0: ¿Cómo va la encuesta? ¿Mientras? En este día lluvioso, ¿qué, sí, te gustaría comer? ¿Un guiso de fideo monito o una polenta?
1: Un guiso de fideo monito.
0: ¿Eh? Tremenda, profunda la encuesta.
1: Sí, señor.
0: Acá la gente se va a involucrar como siempre.
1: Por supuesto.
0: ¿Está? ¿Eh?
2: Al caracuzo.
0: Ah, sí, no, al hueso la pregunta de Gustavo Olivelo, ¿eh? Ahí está. Hoy, día lluvioso, ¿guiso de qué querés comer? ¿Fideo monito o polenta? ¿Eh? Va ganando los pineristas, quieren comer polenta.
1: Y es más rico porque tiene hueso, dijo Karina.
0: Más rico porque tiene hueso, dijo Karina, una ultra cristinista.
1: Pasa que la polenta la puedes comer como sea, con, ¿eh?, todo.
0: La polenta va con todo.
1: Exactamente.
0: ¿Polenta fría comiste alguna vez?
1: Polenta fría de estilo pizza, sí.
0: ¿Eh? ¿Comiste?
1: Sí.
0: Es riquísimo.
1: Estilo pizza, sí.
0: Es rico.
1: Sí,
0: es rico.
1: Muy rico.
0: Después está el embapú. ¿Cómo es? ¿Embaú?
1: Embaipú.
0: ¿Embaipú?
1: Con chorizo.
2: ¡Embaipú!
0: ¡Embaipú! Ah, ¿te gusta comer polenta con políticos? Ah, no, con chorizo.
1: Con chorizo.
0: Ah, no, está.
2: Vamos que vamos ganando los moñiteros.
0: Bueno, último momento en Alerta Urbana.
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0: Respecto a lo que dijo hoy el doctor Miguel Barceló, que a Gustavo Olivelo, una jueza, le habría pinchado el teléfono, imágenes exclusivas llegan a Alerta Urbana. Ahí está, sería la jueza que está escuchando lo que Olivelo está hablando en una entrevista, ¿eh? ¿Está? Ahí está la magistrada escuchando, ¿eh?
1: Mira, ahí tenés.
0: ¿Mm? ¿Eh? Dice que antes se estuvo tocando. ¿Mm? Los expedientes ahí, estuvo tocando. ¿Mm? ¿Está? ¿Sí?
1: ¡Diablos!
0: No me busquen porque me van a encontrar. No le busquen a Olivelo. A Olivelo, cuando lo quieren atropellar, Olivelo pone la 4x4 y avanza, ¿eh? ¿Me entiendes? Así me hagan mierda contra el muro. Yo avanzo, no tengo problema. Fui toda mi vida y acá estoy. Mal no me fue. 12:24 minutos.
2: 50-50, venimos. 50-50.
0: ¿Polenta o guiso monito? ¿O guiso de fideo monito?
2: 24 votos.
0: Sí, pregúntame a mí.
1: Gustavo, ¿qué le
0: si, el, si el guiso de fideo monito es sopeado, sí.
1: Okay.
0: O si no, el fideo monito a mí me gusta hervido. Hervido con manteca o queso o con muchas cosas.
1: Fideo monito. Salchicha también.
0: ¿Eh?
1: Nah. Al que a mí me gusta acompañar el fideo con algo siempre.
2: Salchicha.
1: Chorizo, salchicha, no. Salchicha alemana, más rica todavía.
0: ¿Eh? ¿Te gusta la alemana?
1: Me encanta la salchicha alemana.
0: Bueno.
1: ¿A usted no le gusta la salchicha alemana?
0: No,
1: voy a traer un
0: no, no, mire, no como salchicha.
1: Le voy a traer un.
0: Yo como empanada.
1: ¿Le suele comer salamín o no?
0: ¿Eh?
1: ¿Suele comer salamín?
0: Sí, me gusta el
1: salamín. Le voy a traer un salamicito casero, si me acuerdo.
0: Sí. A Fiona le gusta el salamín. Con la Nelly mira la película y come el salamín.
1: Ok.
0: ¿No?
1: Si mañana me acuerdo, les traigo.
2: Tirol, mamita, ¿eh?, querida.
0: ¿Sí? ¿Sí? Bueno, ¿regalamos algo mañana? ¿Para hoy?
1: Por
0: ¿empezamos
1: supuesto
0: a sortear hoy y regalamos algo mañana?
1: Lo que usted quiera.
0: ¿Eh? ¿Sobre qué?
1: Lo que
0: ¿qué podemos preguntar? 100 mil pesos. Sorteamos mañana. ¿Qué podemos? Más entradas de cine. Más los regalos de Hugo Casco que van a venir
1: sí,
0: mañana.
1: Sí. ¿Me permite? ¿Me daré?
0: ¿Cómo? ¿Estás llamando por la encuesta a la gente, por el llamado? Y nadie le dijo que llame por esto. Pero bueno, ¿quiere hablar? Bueno, listo, vamos. Dale. Hola, buen día. Hola. Hola, buen día. ¿Guiso, fideo moñito o polenta?
4: Polenta, una buena polenta con unas tortas al horno con chicharrón.
0: Ah, no, pero este es bien potente, hermano. Este es bien potente.
2: ¿El nombre?
0: ¿Su nombre y de qué barrio es? ¿O de dónde es, señor?
4: Nelson, de Barrio Independencia, Fontana.
0: Ah, del barrio Independencia, estuve ahí recorriendo el otro día en un allanamiento.
4: Y sí, soy el mismo que te llamó aquella vez por los trapitos del hospital, que te esperé para buscar la verdura, soy el mismo que te iba a dar alfajorcita de maicena y nunca que pasaste.
0: Ah, ¿y nunca pasé, nunca pasé a buscar?
4: Y nunca pasé a buscarte.
0: Ay, no, no.
4: Si nosotros somos seguidores de
0: sí,
4: usted.
0: Sí, pero sabes que tengo mucho laburo, hermano. Tengo mucho laburo, pero me voy a...
4: No hay problema.
0: No, corte ahí, anotar y lo voy a buscar.
4: De corazón, un día te invito, cerramos nosotros el negocio, te cocino un guiso de moñito al fuego con unos pan caseros, no hay problema.
0: Ay. Pero mirá que yo soy medio peligroso en casa ajena.
4: Sí, acá dice la jefa que venga a comer con nosotros. Encima nosotros somos, fíjate, don Gustavo, de Pampa Bandera, donde mataron a Isidro Velázquez, nacido y criado, y somos buena gente, humilde.
0: En Pampa Bandera, cerca del puente, señor, de la traición. ¿Viven ustedes?
4: Ahí mismo.
0: Ahí está. Listo, hermano. Gracias. Hablamos.
4: Dale.
0: Le agradezco.
4: Dale,
0: en serio, sinceramente te agradezco. Dale. Te agradezco.
4: 12:27. No, espero cuando quiera. Este es mi número. Puedes agendarme. No hay problema. Cuando quiera, cocinamos, coordinamos. No hay ningún problema. Únicamente vamos a nosotros y usted, que usted está acá en mi domicilio.
0: Claro. Nadie más se va a enterar. Yo voy a transmitir en vivo y en directo.
4: Nadie más.
0: Listo. Gracias. Muy amable. Otro llamado. Gracias, hermano. Hola, buen día. Hola. Hola, buen día. Hola.
1: En el chat dice, Gustavo, vení a Fontana, te invitamos a comer borí.
0: ¡Qué rico! Hola, buen día. Hola, ¿qué pasó? ¿Cortó o qué?
1: Norma, mientras tanto, dice, 100.000 vas a regalar mañana, excelente, Gustavo, Livelo y equipo.
0: Sí, mañana sí. No, ya vamos a empezar, pará que se me... A ver, hola, buen día. Dije 100.000 y la gente empezó a llamar, pero ¿qué sorteamos?
5: Hola, buen día. Hola, ¿cómo le va?
0: Muy bien. ¿Puede bajar el volumen de la tele o la radio? Porque ahí se acopla.
5: ¿Cómo no?
0: Y después hablamos tranquilo, señor. Estemos atentos con... en apresto con Julio. En apresto.
2: Para pitado.
0: Hola, buen día.
5: Buen día, señor.
0: ¿Con quién hablamos, señor? ¿Su nombre?
5: Con el señor Romualdo Falcón.
0: ¿De qué barrio, don Falcón?
5: Barrio Provincia Unida.
0: Lo escuchamos. ¿Fideo moñito o polenta?
5: No, hay una sopa con osobuco, mandioca, zapallo, bien.
0: Ah, pero vos para hacer eso tenés que tener un cargo en el gobierno.
5: No, es que me voy al contenedor y junto ahí.
0: No sé quién tira osobuco, hermano.
5: Después una buena lavadita con lavandina y...
1: No,
0: ¿vos viste el patrón cuando lavaban la carne podrida con lavandina? ¿Viste la película con Furriel, el patrón?
2: Sí.
0: No, mirala, mamita, qué asco.
2: Buenísimo.
0: Está, bueno, hermano, dentro de... ¿cómo?
1: Los tres últimos números del DNI.
0: Ah, no, pero si no tenemos todavía la consulta.
1: Ah, bueno.
0: Está. Bueno, muchas gracias, señor. Que tenga buenos días.
5: ¿Y el sorteo, no?
0: Claro, sí, pero no sabemos todavía qué vamos a sortear. Pero igual te anotamos ya por la duda.
5: Igual,
0: te anotamos.
5: Te anotamos.
0: 341,
5: mi número de documento.
0: 341, el nombre.
5: Sí, sí. Romualdo del Pablo de Provincia Unida.
0: Listo, te anotamos ahí.
2: También le anotamos a Nelson sin número.
0: A Nelson
2: sin número.
0: A Nelson, póngale mi número. 384, póngale mi número a Nelson. Así lo hacemos concursar. ¿Está? ¿Estamos?

0: Muy bien, bueno, recordad que nos podés llamar 3624-100411. Vamos a hacer un sorteo, no sabemos qué te podemos regalar, pero si querés llamar, llama y podés participar. Recordá que en YouTube te podés suscribir, podés comentar, y la pregunta de hoy es: hoy día lluvioso, guiso de qué querés comer. Las opciones son fideo moñito y polenta por
1: Estamos
0: ahora.
1: Estamos ahí, ¿no? Cabeza a cabeza, 44 votos y 22 y 22. Así de fácil. Vamos a saludar a las radios que toman nuestra señal en el interior de la provincia, en La Tigra. 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
2: Ahí está, el fideo moñito o polenta en este día que está... ¿Qué temperatura? 16 me marca a mí.
1: 16 grados.
2: No, no hace frío.
0: No.
2: Para mí frío es de 8 para abajo.
1: Cubierto, bueno, con llovizna.
0: Da la sensación que está fresco por la llovizna y que está todo nublado.
2: Claro, un día de mierda. Para algunos, no, para otros días, hermoso.
1: Depende,
2: día.
1: Lindo día. Segundo, depende. Segundo, depende.
2: Segundo. A mí me gusta estos días, la siesta.
0: Cuchi, cuchi.
2: No, mirá una película.
0: Ok. Claro. Ah, podés ver Playa del Lobo ahí en Disney, si tenés.
2: Vengan a buscar la entrada, Avenida La Prida 744. Che, ¿por qué concursamos? ¿Por los 100 mil pesos para
0: mí? Para mí, con 100 mil pesos estaría bueno.
2: Bueno, ¿qué sorteamos?
0: Para mí estaría, hay una opción que tienen los chicos: mercadería o 100 mil pesos.
2: Mercadería o 100 mil pesos.
0: O por 100 mil pesos, mercadería.
2: Vamos a regalar, anoten.
0: A ver, anotamos.
2: Vamos a regalar.
0: Sí, señor.
2: Vamos a regalar.
0: A ver,
2: escuchen bien.
0: Sí.
2: 3 kilos de yerba.
0: 3 kilos de yerba, sí.
2: 3 kilos de yerba. 2 kilos de azúcar. ¿2 kilos de azúcar?
0: Sí.
2: ¿Está?
0: Sí.
2: 3 litros de leche. ¿Está?
0: 3 litros de leche.
2: Sí. Una mermelada.
0: Ok.
2: ¿Está? 5 paquetes de galletita salada. ¿Vos no me conocés a mí? ¿Vos ya cumpliste? Listo. Entonces sería,
0: por ahora repetimos, dijiste,
2: sí,
0: 3 kilos de yerba, 2 sí, kilos de azúcar, 3 litros de leche, una mermelada, 5 paquetes de galletitas saladas.
2: Ahí está. ¿Qué más podemos agregar? Denme ideas.
1: El picadillo.
2: ¿Eh?
1: El picadillo.
2: 3 latitas de picadillo.
0: 3 latitas de picadillo.
2: 3 latitas de picadillo. De picadillo.
0: Sí.
2: Después, ¿qué más? Vamos, ¿qué más le hace falta a la gente?
0: Cocido.
2: Un detergente.
1: Un detergente.
2: Un detergente, 2 panes jabón blanco, ¿está? 1 kilo, anoten bien porque yo voy a pedir esto que nos traigan acá y nosotros pagamos.
1: Sí, harina. Hacemos,
2: no, pará, 1 kilo de jabón en polvo. Jabón en polvo, ¿está?
0: Sí.
2: 2 kilos de harina.
1: Grasa.
2: Una grasa, 1 kilo de grasa. ¿Qué más? Vayan comentando ahí qué más quería, qué más quieren. Ahí está.
0: Aceite.
2: 3 litros aceite de girasol, a lo mejor, ¿no es cierto?
1: Sí. Sí.
2: Aceite de girasol. Cocinero, sí, pues. Girasol. ¿Qué más?
0: Vino, dice por acá.
2: ¿Eh? No, bebida alcohólica no.
0: ¿Fideo o arroz?
2: Fideo
1: y arroz.
2: Ah, fideo. 3 kilos de fideo. Escondo, también, ¿no? La cuca pidiendo polenta. Es chiste.
0: 3 kilos de fideo,
2: ¿o no?
0: 3 kilos de polenta.
2: ¿Eh? Pará, 3 kilos de fideo.
0: Sí.
2: 2 kilos de polenta. Vení vos. Contestarle a la llamada a la última persona que me llamó. Okay. Contestarle y decirle que yo estoy al aire. 2 kilos de polenta.
0: Sí.
1: El arroz te falta.
0: No, arroz. 2 kilos de arroz,
2: pide. 2 kilos de arroz. O pasar, no, sí, no, que le devuelva y yo ya. O pasame, no, el teléfono, pasame. 2 kilos de arroz después. ¿Qué más?
0: Café piden por acá.
2: No, café muy...
1: cocido,
2: muy,
1: mate cocido.
0: Caja de mate cocido.
2: No, si está la yerba. Si está la yerba.
0: Levado, puré de tomate. O el puré de tomate ese que viene en botella. El puré de tomate que viene en botella.
2: ¿Puré de qué?
1: Ese de tomate, triturado. Ese tomate triturado.
2: Bueno, ponés un tomate triturado.
1: Y puré de tomate también.
2: ¿Eh?
1: Puré de tomate también.
2: Está. ¿Cuánto sale más o menos esto?
0: No sé, pero podemos consultar.
2: ¿En serio?
0: Ajá.
2: Yo tengo una persona para consultar.
0: Bueno, a Casquito.
2: ¿Eh? Pará, no, pará un ratito, pará.
0: Bueno, te espero.
2: Pará.

0: Bueno, entonces, ¿cuántos artículos tenemos? Tenemos 1, 2, 3, 4, 5, 6, 7, 8, 9, 10, 11, 12, 13, 14, 15, 16 artículos, independientemente de la cantidad de cada artículo. 19, son 16
1: ¿cuánto?
0: Artículos.
1: ¿19?
0: Con el tomate listo. Escuchen bien, hagan la lista, hagan un flyer lo vamos a mencionar, y el primer comercio que mañana a las 9 de la mañana nos traiga esa, que un comercio se comunica al 3624, que nos traiga acá tipo delivery, y acá le pagamos en efectivo y ahí sorteamos la canasta básica de Alerta Urbana para el fin de semana. ¿Estamos? Ya sé. Una vez que me digan, muchachos, no se desesperen, no se enloquezcan. Ya está, tranquilo, tampoco. Oh, tranquilo. ¿Eh? Aquí hay una sola estrella. Dice 36 minutos.
2: Sal y condimento está en escribiendo.
0: Ah, tomé un paquete de sal. Un paquete de sal.
3: Pimienta.
0: Okay.
3: Pimienta también.
0: Un paquete de sal.
2: Cuando te sientas la puntita, ponelo a comer. Re pesado, gordo.
3: Es que la pimienta es fundamental. Paquete.
0: Pan nos faltó. Silencio. Hola.
4: Hola.
0: Sí. Gobernador, ¿cuándo está el kilo de pan?
4: Hola.
0: Hola, sí. Gobernador, ¿cuánto sale el kilo de pan?
4: ¿El kilo de pan?
0: Más o menos.
4: Debe estar... $1,800, supongo.
0: ¿$1,800 pesos no. El kilo de pan? Arquitecto Leandro Lejero, ¿cómo le va? Buenos días. Gustavo Olivero lo saluda. Le pregunto. Estuvo en Fontana, estuvo con la inauguración de esta aceitera, ¿esto es así?
4: Sí, mire, estuvimos justamente en Fontana porque empresarios jóvenes se animaron a...
0: ¿Va escuchando no cumbia? ¿Va escuchando cumbia, gobernador? Escuchamos la música.
4: Tengo, por supuesto, a Matías Valdés, estoy de un lugar al otro, así que...
0: Bueno, a ver, ¿qué pasó en Fontana?
4: No, en Fontana lo que hemos hecho es realmente alentar a estos emprendedores a través de una fábrica que... de girasol y de algodón también de nuestra provincia, en la cual tienen su marca propia, el Mancero, y una marca que también están envasando para otra provincia. Esa marca, el Mancero, hoy ya está aproximadamente en muchos lugares, pero también en otras provincias. Aquí ya se comercializan las góndolas de Chaco, y realmente la generación de empleo, el dinamismo que tienen estos jóvenes nos alienta, porque venimos impulsando esto, y hace unos días atrás nomás estábamos inaugurando una fábrica de cecina, un campo largo, entonces realmente, en hermoso campo, perdón, realmente estas cosas nos alientan, y es lo que nosotros queremos y es lo que estamos acompañando. Por eso lo hemos acompañado a través de la herramienta financiera que tiene, por ejemplo, Fiduciaria del Norte, o los más de 5 mil millones de pesos que hemos gestionado a través del CFI para... ayudar a 120 empresas o emprendedores que quieran mejorar su calidad. Esta empresa, Gustavo, para que tengas una idea, al abrirse el mercado, antes envasaban, tenían una para envasar las 6 botellas, tenían problemas para ponerlos en caja. Bueno, adquirieron una máquina china que el nivel de producción le va a permitir ahora tener hasta 3 turnos para tener más trabajadores y para poder realmente agrandar y producir más. Esto realmente a nosotros nos alienta y mucho.
0: Gobernador, ¿cuántas fuentes de trabajo genera esta empresa?
4: Bueno, comenzaron con 15, están por llegar ahora a 30 y quieren realmente trabajar un poco más para el nivel de producción, pero realmente esto es importante, porque vos imaginás, estamos hablando en este caso, yo te hablo solamente de trabajo de manera directa, no estamos hablando de lo que genera de manera indirecta, ¿no? Porque también le compran lo que sea cartón a otra empresa de Chaco y se abastecen de esta manera. Sí. Esto realmente es extraordinario, y después tenés que sacar lo que el trabajo que se genera de manera indirecta. Lo mismo nos va a pasar, por ejemplo, con la fábrica de Chacinado en Hermoso Campo. Ahí vamos a tener 30 aproximadamente, de 20 a 30 personas trabajando en la fábrica de Chacinado, pero después de manera indirecta, ¿cuántas familias van a poder abastecer? Hoy necesita casi 30.000 cabezas, si se quiere, de ganado menor, en este caso porcino, para producir lo que quiere, porque ya tiene tránsito federal, y el que se hizo cargo de la fábrica tiene garantizado 10.000. Entonces imagínate vos todo lo que falta todavía para incentivar a familias que puedan producir y tener garantizada su producción.
0: Con respecto a la producción, tienen que ir de un lado al otro, y el estado de la ruta, gobernador.
4: Bueno, no, pero comenzamos a fuertemente nosotros las rutas provinciales desde el principio de gestión, que la estamos manteniendo, y te hablo de rutas como por ejemplo la que arreglamos, la 1, la 30 que estamos pavimentando, la 13, que además de la 13 ahora salió el aval de Fonplata para que podamos hacer el trámite hasta Villa Ángela, rutas provinciales que la estamos haciendo, como por ejemplo la ruta 4 que la estamos manteniendo, la 9, las Hacheras Miraflores que estamos haciendo ahora, y las rutas nacionales, seguramente a la que usted se refiere, ruta nacional número 16 y número 11, ya han sido licitadas por el gobierno nacional para concesión, ya están trabajando por ejemplo en el bacheo de la ruta 16, y seguramente alguna de las 20 empresas que se ha presentado va a tener que tener la concesión para el mantenimiento y para las obras que se tienen que realizar allí. 95 de Saspeña hacia el norte de Santa Fe, nosotros vamos a hacer un esfuerzo compartido con Nación, no nos compete, pero nosotros vamos a poner la mano de obra y la Nación va a tener que ejecutarla en lo que es bacheo, y de la misma manera en la 16 desde Aviateray hasta Río Muerto. Y por supuesto la 89, que para mí es la más comprometida de todas las rutas nacionales, tiene ya el llamado a licitación que se ha hecho para la apertura de sobres en agosto de este año.
0: Sí, que va de Pinedo a Gancedo, al límite con Santiago, o hasta Quimilí.
4: Claro, hasta Quimilí, sí, eso creo. Sigue hasta Quimilí.
0: Hasta Quimilí. Gobernador, usted firmó hace 48 horas o 72 horas, lo dijo el propio jefe de policía, los decretos de ascenso para más de 2.460 efectivos. Eso, digamos, es bienvenido por toda la fuerza y principalmente por el pilar principal del policía, su familia. Tenemos entendido, lo dejó entrever hoy el ministro de Seguridad, el doctor Hugo Marcovi, que habrá más anuncios y buenas noticias el próximo 15, cuando se celebren 73 años de la policía. Dígame qué tiene, que ver con la mejora salarial.
4: En el marco de el aniversario de la policía, que estamos a días nomás, el día 15, por supuesto que vamos a hacer algunos anuncios, pero también van a haber anuncios generales que vamos a dar un poco más adelante respecto al tema salarial.
0: Al tema salarial. Ahora, gobernador, hablando de la policía, 26 días sin Axel Alejandro González, este chico desaparecido en el barrio Anunciación de Fontana. La madre sospecha de 3 efectivos de la Comisaría Segunda de Fontana, lo dijo hoy. En la causa, hasta el momento, hablé con los abogados de un lado y del otro, dicen que no hay nada. Y la pregunta puntual es la siguiente, gobernador. Si son policías los culpables, ¿qué decide Leandro Esdero?
4: No, ustedes saben que voy a tener la misma posición siempre, sea policía o no sea policía, aquel que se aparta de la ley realmente no puede estar en la fuerza. Esto es una situación muy clara respecto de lo que usted me plantea. Pero aparte, de la misma manera que usted, que cualquier ciudadano de bien que quiere que se esclarezca esta situación, que aparezca Axel y que se pueda clarificar lo que ha pasado, es lo que me pasa a mí. Familia, empatía con la mamá, esto te puede pasar a cualquier chaqueño y no es bueno que pase. Yo desde el primer momento siempre le he dicho al ministro, al jefe de policía, siempre a disposición del requerimiento de la justicia cuando hay que ser auxiliar de la justicia y hacer lo que hay que hacer. En este sentido hemos prestado siempre colaboración, y yo lo que más quisiera en este sentido es que esto se esclarezca por cualquiera de las hipótesis que pueda haber, porque es llevarle tranquilidad a la familia, es clarificar una situación que mantiene angustiada a muchísima gente, y hay que ponerse en la situación de esa mamá. Por eso yo en algún momento quise reunirme. Después, ya cuando comenzaron a ver, no me gusta que se entremezclen, bueno, dije, por acá no tiene que ir, hay que ser respetuoso nomás, que cada uno haga lo que tenga que hacer, pero yo en esto, claridad, claridad.
0: Para la gente, para la gente,
4: ni tapar absolutamente nada.
0: Para la gente, y especialmente algunos integrantes, o lo que se entiende, son operadores de la oposición, quieren hacer comparaciones entre Cecilia y Axel, porque preguntan, ¿Esdero, dónde está Axel?
4: Bueno, pero ese juego de la política perverso, es decir, yo no tengo atadura a las mafias, no tengo atadura a sectores que conviven con las prácticas de ninguna manera. Vinimos a limpiar eso, vinimos a terminar y lo estamos demostrando. Ahora, en esto quiero ser claro, cual sea el resultado, la justicia tiene que actuar, y en este sentido poner las cosas en su lugar, clarificar, y por supuesto que yo hoy más que nunca quisiera que la justicia muestre resultados. ¿Qué? Porque es lo que está esperando la gente.
0: Lo último, gobernador, usted acaba de anunciar de que no se descarta mejoras salariales, inclusive después del 15 de junio, Día de la Policía, cuando festeja sus 73 años de vida. No se olvide del resto de los empleados, del resto del sector público.
4: El trabajo que estamos haciendo, Gustavo, y el equipo está trabajando. Ustedes saben que por primera vez, después de tanto tiempo con las deudas que se están pagando, después de tanto tiempo con ordenar el desorden, de tratar de ponerle orden a la anarquía que se vivía en nuestra provincia, y cuando digo pagar las deudas, sí, voy a ser el gobernador que va a pagar la deuda más grande en la historia del Chaco. No es porque quiero, es porque no tengo otra salida, porque nos dejaron frente a la cuenta del almacenero, y el almacenero dijo, si vos no pagás, no tenés más de fiado absolutamente nada. Sí. Así que estamos trabajando fuertemente para que no sea para un sector en particular.
0: Sí, el almacenero de los barrios está diciendo eso a la gente.
4: Así es.
0: ¿Va a haber mejoras salariales entonces después de junio, julio?
4: Nosotros vamos a trabajar y vamos a noticiar y fundamentalmente comunicar a la gente cuál va a ser realmente el camino por el que vamos a transitar.
0: Sí, más allá, lo último, más allá de las mejoras salariales, gobernador, ¿qué tiene pensado usted hacer con las tarifas? ¿La luz no deja de aumentar? ¿El agua no deja de aumentar?
4: Bueno, en este sentido, nosotros vamos a seguir las pautas de lo que establece, de lo que se da en las audiencias públicas, pero tratar también de cambiar algunas cuestiones que tienen que ver. Primero, lo que queremos es que la gente se inscriba a los subsidios, muchas de las personas no se inscriben. Después también del cuidado que tenemos que tener frente al uso del servicio público. A veces las comparaciones son odiosas, ¿no? Y yo en esto no quiero entrar, pero el consumo que realiza una familia tipo de Formosa, la que realiza una familia tipo de Corrientes, la que realiza una familia tipo de Chaco, realmente hay un abismo, digamos, en tema de consumo, que tenemos que tratar de educar también este tema, pero voy a trabajar fuertemente para que esto no impacte en el bolsillo de los chaqueños, y voy a trabajar para que el servicio se mejore, y voy a trabajar para que haya menos enganchado, y voy a trabajar para que realmente consume, pague lo que consume, claramente, porque si no, el que consume, el que paga no puede estar pagando lo que consume otro.
0: Si un radical considera que usted le faltó respeto cuando dijo no quiero tibios y cagones, ¿usted qué le dice?
4: No, primero, no se trata solamente para los radicales. Esto era un acto de asunción de autoridades partidarias, claro que sí, pero a nosotros nos acompañan en este proyecto muchos militantes de otro partido, algunos que no ni siquiera afinidad. Lo que fui claro es en ese término, que cuando uno está puertas adentro de su casa, lo dice su... Por supuesto que quizás no te lo voy a decir a vos en la radio, ¿no? Pero tiene que ver con esa arenga y ese sentir de que lo que nos costó conseguir hasta acá, y los que ahora, después de 16 años, vienen las soluciones que no la pudieron hacer durante 16 años, yo le digo y le pregunto, ¿por qué durante 16 años nos dejaron la empresa fundida de cabeza y ahora tratan de inventar un último certificado de una deuda que intentaron refinanciar pero que no pagaron nunca, diciendo que como si fuera que eso es la verdad? Eso es mentira. Frente a esa mentira no hay que achicarse, hay que salir a defender. Cuando decían que en el Chaco no se podía bajar impuestos, nosotros después de 16 años bajamos impuestos en ingresos brutos. Eso hay que salir a defender, porque ahora ellos están queriendo jugar con la caja de los chaqueños y poner en riesgo el futuro de los chaqueños. ¿Por qué no pagaron la deuda durante 16 años que estuvieron en el gobierno y además la engrosaron? ¿Por qué no se ocuparon realmente de hacer las cosas que tenían que hacer, por ejemplo, en materia educativa? Los chicos hoy aprenden a leer y a escribir e interpretar, y pasan de año realmente si tienen la capacidad de esforzarse para hacerlo. Antes le regalaban una nota que los condenaba al fracaso. Digo, ejemplos como estos yo te podría dar muchos, y eso es lo que le invité a nuestros adherentes. Sí. Defiendan lo que nos costó conseguir, porque si no, no puede ser que triunfe la mentira y el fracaso al esfuerzo que estamos poniendo para ordenar este Chaco.
0: Sí, me llegó un mensaje de Jorge Milton Capitanich, de Siladero, que le gano en el 2027, me dice.
4: Bueno, nos veremos en la cancha.
0: Gracias, gobernador. Hasta luego, gracias. 12:50 minutos. Ya volvemos.
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0: Estamos de vuelta, un minuto nos separa de las 13 horas, momento final de Alerta Urbana. Vinieron personas a buscar las entradas para el cine, Cine de la Costa, en el Shopping Sarmiento. ¿Cómo es tu nombre?
1: Marcos.
0: Marco, ¿de qué barrio son, Marco?
1: El Don Bosco.
0: ¿La primera vez que venís?
1: Primera vez.
0: ¿Cuántos van a ir al cine?
1: Seríamos cuatro.
0: Cuatro, ahí tenés, cuatro entradas, hijo. Que lo disfrutes. No,
1: muchísimas gracias.
0: Chau, hasta luego. Hasta luego. ¿Vos ya viniste ya?
1: Sí.
0: ¿Sí? Si tu papá no tiene sueldo, ¿qué? ¿Eh? Arribate el micrófono. ¿Vas a ir? ¿Con quién vas? ¿Con tu novia?
1: Con mi familia.
0: Ah, no, ¿tu viejo no sabe que vos tenés novia? Ah,
1: sí, sabe.
0: Ah, sabe. Bueno, dale, ¿cuántos van a ir?
1: Ocho, vamos a ir.
0: ¿Cómo es tu nombre, hijo?
1: Adolfo.
0: Adolfo. ¿A qué colegio vas, Adolfo?
1: Elino Torres.
0: Alino Torres. Ah, claro, Alino Torres. ¿Cuántos van a ir?
1: Ocho.
0: Ocho. Toma. Ahí tenés, hijo. Ocho entradas.
1: Gracias, Julio.
0: Que lo disfrute.
1: No, no, no.
0: Chao, chao. Gracias. ¿Tu nombre?
2: Sergio. Sergio
0: Vecina Vázquez. ¿Cuántos van a ir, Sergio?
2: Ocho también.
0: Dos, cuatro, seis, ocho.
2: A ver. Bien, te fico.
0: Dos, cuatro, seis, ocho. Y a la vuelta pasá por una farmacia. Toma.
2: No,
0: también es lo único que falta. Dale, ¿quién más? Gracias. Dale, que pasen. Dale. Dale, que pasen. Dale. Dale. Dale, que pase. Sentate ahí. Che, escúchame, tu viejo no tiene sueldo, ¿no? Tu viejo no labura.
3: Corre el micrófono.
0: ¿Cómo es tu nombre, hijo?
4: Alonso.
0: ¿Y tu apellido?
4: Olivelo.
0: Ah, ¿y tu papá dónde trabaja?
4: En el pediátrico.
0: Ah, en salud pública gana una miseria. Bueno, mandata muda. Bueno, listo, estamos. Nos vemos mañana. No hay más gente. Escucha, Alonso. Ayer o antes de ayer. Levántate de ahí, salí de ahí. Vení, Álvaro. Vení acá. Sentate ahí, mi amor. Sentate ahí. Ellos son mis dos hijos. Álvaro, que es operador acá a la mañana. Arrimate más. Y bueno, y Alonso, que ¿en qué año estamos?
4: Quinto.
0: En quinto nacional. Bueno, ya se recibió. Y ya te fue a hacer. ¿Qué fuiste a hacer a la Facultad de Derecho? Una charla.
4: Sí, una charla sobre la Facultad de Abogacía.
0: De Abogacía. Ahí está. El otro día Álvaro me dijo algo. Que quiere hacer un programa a la tarde, un streaming de jóvenes. ¿De verdad? ¿Me dijiste eso, no? ¿Eh? ¿Habla, pues?
4: Sí, te dije.
0: ¿Eh? ¿Está? Bueno, tenés que cortarte el pelo, dicho ya de paso. Está un poquito largo. ¿Con quién lo van a hacer? ¿Con Jesús, todo eso? ¿Lo tienen planeado? ¿Eh? ¿Están queriendo hacer eso, Jesús? ¿Eh? ¿Se está enterando? Yo quiero que lo incorporen a este. Este es muy muy ácido. ¿Está animado, no?
4: No.
0: ¿Con tu hermano, no? ¿Solo? Sí. ¿Solo vos aparte? ¿Vos querés ser un programista, papá?
4: No.
0: ¿Eh?
4: No.
0: ¿Eh? ¿Eh?
4: No.
0: Bueno, ahí está.
4: Decidido.
0: Bueno, Alonso Julián Olivelo y Álvaro... él se llama Álvaro Hugo Tobías Olivelo. Son dos de mis tres varones. ¿Está? Ustedes saben que papá los ama, ¿no es cierto?
4: Sí.
0: ¿Está convencido o están dudando?
4: No, estoy convencido, sí.
0: ¿Está convencido que papá los ama a los dos?
4: Sí.
0: ¿Sí? Ahí está. Si vos tendrías que definir a tu papá, ¿cómo lo definirías en una sola oración? Escucha, acá nada tiene que ver que yo te banco, que yo te he visto, que yo te doy de comer, que yo te doy un techo. Nada tiene que ver eso. Decirlo, libremente.
4: Honorable.
0: ¿Después?
4: No, honorable.
0: Honorable. ¿Vos?
5: También lo mismo, bien.
0: ¿Eh? No te gusta pensar mucho, vos también. ¿Está? Bueno, yo le quiero agradecer a los dos por ser mis hijos, por ser mi hijo y a su madre que me los dio. ¿Está?
4: Sí.
0: Bueno, ¿ustedes saben que estamos teniendo un hermanito?
5: ¿Qué?
0: Nos vemos mañana, chau.

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Estás escuchando FM Gualamba 101.3 y desde este momento vamos a acompañarte con la voz de los intendentes, la continuación de un legado. Nuestra propuesta que difunde, refleja y le da un espacio, un tiempo, un lugar y la voz a el interior de nuestra querida provincia del Chaco, un objetivo y un desafío que venimos realizándolo hace 29 años. Y ahora le damos la bienvenida a esta edición de este jueves 11 de junio de este otoño 2026, que hoy realmente se hizo sentir bien, pero bien de otoño la jornada que arrancó con una mañana que tardó en llegar, al sol no lo vimos ni lo vamos a ver porque tenemos un cielo totalmente cubierto sobre la ciudad de Resistencia. Y por si esto fuera poco, también en la mañana y ahora también en estos momentos, llovizna. Así que a nuestros conductores le damos un dato fundamental. La visibilidad está muy, muy reducida. Así que a prestar mucha atención en el momento de la conducción. No tuvimos sol en el día de hoy y por lo que nos indica el Servicio Meteorológico Nacional, ya no lo vamos a tener ni siquiera en el transcurso de la tarde, para la cual se espera en un alto porcentaje la presencia de chaparrones. Luego, tiempo mejorando hacia la noche de este día jueves. Mañana viernes, muchos cierran la semana y vamos a arrancar con una mañana fresca, bien fresca. 10 grados será la mínima y la máxima 20 grados. Cielo mayormente nublado durante toda la jornada del día viernes. Quizás por la tarde tengamos algo de sol. Eso sí, en la madrugada y en la mañana, neblinas. Este es un dato importante también para aquellos que temprano deban circular. Y para aquellos ansiosos y porque ya se viene el fin de semana y estamos haciendo planes, aparentemente no tendríamos tiempo inestable, pero ustedes saben que este servicio de pronóstico va actualizándose cada 12 horas. Hoy sin sol, mañana sin sol es lo que podemos anticipar con respecto al tiempo, al clima que vamos a tener por nuestra zona. Un día muy particular hoy. Y si usted lo vio, si se va a encontrar, si se lo cruza en la vereda, en el almacén, en algún lugar, salude a su vecino. Porque cada 11 de junio se conmemora el Día del Vecino. Y es una fecha que está dedicada a reconocer esos lazos que se construyen en los edificios, en los barrios, en los pueblos y en las ciudades. Y esta celebración lo que busca es destacar la importancia de la convivencia, el respeto mutuo y la solidaridad entre quienes comparten un mismo entorno. Así que a los vecinos hoy un muy feliz día. En cuanto a lo que hemos preparado para nuestro programa del día de hoy, obviamente vamos a instalarnos en localidades chaqueñas para contarles los anuncios y los avances que se están realizando, sobre todo en obras y en trabajo en materia de producción del interior del Chaco. Y vamos a sumar también las tareas que se van desarrollando aquí en la ciudad de Resistencia. Lo vamos a difundir en nuestro programa de radio y también en las redes sociales. La fanpage, La Voz de los Intendentes, el canal de YouTube, La Voz de los Intendentes Santos y el diario digital www.lavozdelosintendentes.com.ar.
el equipo que los va a acompañar en la parte técnica y en la elección de los chamamecitos que vamos a disfrutar está Federico Denaro. En las redes sociales que mencioné hace instantes, Gladys y Gonzalo, el que acerca las notas y entrevistas exclusivas de los protagonistas, el conductor, productor y director Paulino Daniel Argüello. Y aquí, como siempre, saludándolos, dándoles la bienvenida, Karina Pérez. Presentado el programa, no me queda nada más que invitarlos a que nos acompañen en La Voz de los Intendentes, la continuación de un

0: Continuamos recorriendo el interior de nuestra querida provincia del Chaco, aquí en La Voz de los Intendentes, la continuación de un legado. Seguimos en FM Hualamba 101.3 y también reflejando toda la información en las redes sociales, la fanpage, el canal de YouTube o el diario digital, con todo el acontecer de cada lugar de nuestra provincia y de las actividades que se van dando en la capital chaqueña. En este caso, vamos a rumbear hacia el interior de nuestra provincia y el lugar hacia donde vamos es a Viateray, porque allí ocurrió un acontecimiento muy emotivo, como lo es el cumplir años y hacer un importante anuncio. Y hablamos de la celebración del 10º aniversario de Gensus S.A. Y no solamente esta firma ha cumplido esta cantidad de años y experiencias y trabajos y esfuerzos, sino que también se realizó el lanzamiento de Arandú, una innovación biotecnológica que está destinada al cultivo de algodón, lo que representa un importante avance para el sector productivo de nuestra provincia, pero también va más allá, un avance para el sector productivo argentino. Este anuncio y este acto contó con la presencia de autoridades provinciales y obviamente al equipo que forma esta firma por este camino que ya han recorrido y obviamente por la importancia del trabajo que están realizando teniendo en cuenta el sector productivo. Una gran celebración que se dio con esta incorporación de tecnología, innovación y genética de avanzada que va a permitir mejorar la producción y la calidad de la fibra, generando más competitividad para el sector, que de esta manera también comienza a salir adelante y es un buen motivo de celebración más allá de estos 10 años cumpliendo con objetivos, con desafíos. Y este es el resultado de un trabajo que se fue dando entre organismos públicos, organismos privados y la participación fundamental del INTA Sáenz Peña para colaborar y trabajar con la empresa Gensus. Vamos a escuchar a quienes estuvieron presentes en esta celebración y anuncio. Y hablamos del gobernador Leandro Esdero. También estuvo presente el ministro de la Producción, Oscar Dudik, y sin lugar a dudas, desde la compañía, desde la firma Gensus, las palabras emotivas de su presidente Pablo Vaquero.
1: Desde Viateray, Chaco, a la región y al país y al mundo, ¿no? En el camino del algodón que se han trazado con, para mí, grandes luchas y grandes conquistas. Primero por el desafío de 10 años de un trabajo incesante donde se ve a la empresa con mucha pasión en los trabajadores, en quienes día a día están trabajando articuladamente con el INTA, fundamentalmente incorporando tecnología e innovación. Y queríamos estar acá para dar una palmada de aliento, para reconocer el trabajo, pero también para este nuevo producto que se va a incorporar al mercado productivo, que va a significar una mejor semilla para una mejor producción y una mejor calidad de fibra. Así que, en este sentido, ventajas increíbles para estar protegido de insectos, como así también de herbicidas. La verdad que he tenido la oportunidad de compartir con muchos de los trabajadores y se ve la pasión en el trabajo que realizan y el resultado es la calidad de la semilla de algodón que va a salir desde Chaco.
2: La única empresa de todo el país que se dedica a multiplicar semillas y que a partir de hoy ha incursionado en una etapa superadora que tiene que ver con ya no ser esa empresa que solamente controla la genética a través de la multiplicación, sino que apuesta a incursionar, como digo, a incorporar nuevas tecnologías y hacer que el algodón sea competitivo. Porque si hay algo que nos pasó es que cultivos como la soja, como el girasol, como el sorgo y como otros tanto, a partir justamente de la apuesta del sector privado, inclusive de multinacionales, han logrado materiales genéticos que el productor fue adoptando porque encontró las soluciones. Hoy, Gensu nos permite, a partir de hoy con Arandú y con una serie de variedades que van a presentar en los próximos años, hacer que este cultivo del algodón sea competitivo y además, ¿no es cierto?, logre los rendimientos y la rentabilidad que el productor está necesitando.
3: Hoy es un día muy especial para nosotros, en particular porque es la conjunción de dos acontecimientos importantes. Por un lado, el lanzamiento de una nueva variedad, el trabajo conjunto que venimos haciendo con INTA, que es la variedad Arandú, INTA, BG, RR y MICOT, con una nueva tecnología, con una particularidad, es un desarrollo tecnológico desarrollado por el INTA, la resistencia de midazolinonas, que es única en el mundo, o sea, en ningún lugar del mundo se ha desarrollado todavía un algodón con esta resistencia, con lo cual para nosotros es algo muy muy importante. Y esto coincide con la celebración de los 10 años, de los primeros 10 años de Gensus en Chaco, lo cual nos llena de orgullo, de esperanza y de entender que tenemos la posibilidad de consolidar un camino de crecimiento para el productor algodonero en la región. Bueno, que venga el gobernador a un acontecimiento como este, que nos haga un reconocimiento como nos ha hecho la entrega de una plaqueta de parte de la gobernación por estos 10 años de Gensus, para nosotros es un acontecimiento muy, muy importante, nos llena de fuerza y de voluntad para seguir haciendo cosas. Creemos que esto es el inicio de un camino largo, pero poder decir que hoy se concreta con un hecho que es el lanzamiento de una nueva variedad que era muy esperada por el productor, porque entendemos las dificultades del productor, entendemos la necesidad de competir, no solamente localmente, sino internacionalmente. El hecho de poder conjugar la presencia del gobernador, de autoridades nacionales, de autoridades provinciales, de autoridades municipales, de productores, de técnicos, de asociaciones, de cámaras, en este acto para nosotros es muy, muy importante y estamos muy orgullosos de que así sea.
0: Seguimos unos minutos más en Aviateray porque en otro ámbito, en este caso el ámbito educativo, también hay novedades y hablamos en especial del avance en las obras que se están realizando en la Escuela de Educación Secundaria número 27 y estas obras van avanzando. Se refieren a la refacción que se está efectuando en el establecimiento, donde también se hizo entrega de ventiladores destinados a mejorar las condiciones de las aulas. Son parte de los trabajos que se están realizando en distintos establecimientos educativos a lo largo y ancho de nuestra provincia, mejorando la infraestructura escolar que se va desarrollando en cada lugar. Y en este caso, como parte de las obras de refacción, también se van a colocar estos ventiladores pensando ya en las épocas que se vienen más adelante. Y todo este material, como así también los ventiladores, fueron adquiridos con recursos que se obtuvieron a través de la subasta de vehículos en desuso pertenecientes al Estado provincial que se hizo no hace mucho tiempo aquí en la ciudad de Resistencia. Estas obras van a significar una mejora significativa para los docentes, para los estudiantes que acuden al colegio, garantizando espacios más adecuados, más cómodos para el aprendizaje. ¿Y qué les parece si escuchamos a quien todos los días lleva adelante el trabajo en esta institución, que cuenta con una materia de 554 alumnos, quienes se van a beneficiar con estas refacciones. Y entonces vamos a escuchar a Rosana Cerruti, subsecretaria de Infraestructura Escolar, y obviamente a la directora de la ES27, Adriana Michunovic.
4: En esta escuela realizamos ya casi el 80% de las refacciones junto con el municipio a través de un convenio donde nosotros aportamos los materiales. Así que bueno, hoy recibieron la visita del gobernador para verificar todos los trabajos que se estaban haciendo y realmente fue un cambio muy grande. Esta escuela tenía muchos problemas con el techo y con demás, con los pisos que no tenía. Bueno, se completaron todas las partes que faltaban y se arreglaron las aulas de los chicos que hoy ya pudieron volver a utilizarlas, así que están muy contentos. Trajimos algunos insumos que faltaban como ventiladores y bueno, estamos completando la infraestructura de esta escuela para que los chicos puedan estar cómodos.
5: Bueno, la verdad que es una visita que no esperábamos y es muy grato recibirlo, que venir a poder ver la obra concluida en una parte, porque si bien otra parte falta, para nosotros fue un gran avance y bueno, estamos muy agradecidos por eso. Justamente estábamos necesitando para los ventiladores, para estas aulas que todavía no fueron refaccionadas, y bueno, que nos hayan traído eso es también un agradecimiento. Y gracias, porque es una obra esperada, como dije anteriormente, hace mucho tiempo y no teníamos respuesta, y bueno, que hoy se dé esto para nosotros es muy importante. Así que nada más que agradecer.
0: El municipio de Resistencia llevó a cabo la apertura de sobres correspondientes a la licitación pública para la compra de desmalezadoras y palas para equipar con estos elementos a la Secretaría de Obras y Servicios, que se ocupa del mantenimiento de los espacios públicos de nuestra ciudad. Estas nuevas herramientas van a servir para reforzar el servicio que brindan los trabajadores de centros comunitarios y delegaciones municipales que se ocupan diariamente de la limpieza en los barrios. Ahora que se llevó a cabo la licitación, la instancia siguiente a la apertura de los sobres es el análisis de las propuestas que fueron presentadas por los oferentes, la elección de la más conveniente y el contrato de adjudicación. Eso es lo que se viene en este trámite, por lo cual el municipio capitalino va a adquirir herramientas para obras y servicios. Con más detalles, escuchamos a Walter Mesa.
6: Hemos llamado a licitación para la adquisición de herramientas para las delegaciones. Uh-huh. En esta ocasión, la primera licitación era para la adquisición de 200 desmalezadoras para las delegaciones municipales. Se van a distribuir para el trabajo diario del personal municipal que está afectado a la limpieza de toda la ciudad. Uh-huh. Estamos muy contentos porque, bueno, tenemos variedad de ofertas. Uh-huh. Así que evaluaremos la mejor opción para adjudicar en breve y poner a disposición del personal de servicios. Son 400 palas también, palas anchas, palas de punta, para reforzar las herramientas que tienen las delegaciones para trabajo. Se suman al patrimonio municipal, a las delegaciones, se entregan con cargo de cuidado de los directores, que recomendamos también que los cuiden, que hagan el mantenimiento necesario para que rinda bien el equipamiento que se va adquiriendo. Así que bueno, le agradecemos al intendente, que siempre está atento a que el personal cuente con las herramientas necesarias para un mejor servicio a la ciudadanía.
0: En este andar y recorrer diario que hacemos en nuestro programa, vamos a rumbear ahora hacia Juan José Castelli, que sigue en acción. Sigue trabajando de manera permanente en la zona céntrica y en cada barrio de la ciudad. Se realizan todos los días, tareas de descacharrado, retiro de ramas, corte de pasto, desmalezado y mantenimiento de los espacios públicos, tan pero tan importantes para el disfrute de los vecinos. Además, se sigue realizando mejoras en la infraestructura vial mediante la instalación de reductores de velocidad, contribuyendo de esta manera a una circulación más segura para los conductores y los peatones. Estas acciones que se realizan diariamente forman parte del trabajo para mantener a Juan José Castelli como una ciudad más limpia, ordenada y segura para todos los vecinos. Cada intervención ayuda a mejorar la calidad de vida, prevenir inconvenientes y poner en valor los espacios que se comparten. Y el agradecimiento siempre está a la colaboración de los vecinos, de las vecinas, que es fundamental para seguir construyendo una ciudad cada día más cuidada. Y esto es lo que debe pasar en cada uno de los lugares. En particular hablamos de los trabajos que se están realizando en Juan José Castelli. Ustedes acordarán que fue tan golpeada por las intensas lluvias que cayeron en algún momento y que causaron muchos perjuicios, complicaciones y estragos a los vecinos en esa hermosa ciudad de nuestra provincia. Y hay otro lugar que se está preparando y por supuesto que vamos a tener más detalles, porque Santa Silvina se está preparando para vivir la 10ª fiesta regional del locro y la argentinidad. Típica ya esta fiesta, es la edición número 10 que lleva el nombre de Ariel Eduardo Romero, y ya vamos a estar haciéndoles la invitación con todos los detalles, pero vayan agendando que próximamente Santa Silvina nos espera con la 10ª fiesta regional del locro y la argentinidad. ¿Estás escuchando? 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

0: Seguimos en la voz de los intendentes. Nos llegamos a la ciudad de Napenay. Hoy está cumpliendo un año más de vida, un año más de vida institucional. En la localidad estamos con su intendente, con Javier Ayala, que le decimos buenos días. ¿Cómo estás, Javier?
1: Hola, Paulino. Buenos días. Bueno, acá estamos esperando las actividades.
0: Empezaba temprano, nos decía, estaban desayunando con los primeros pobladores. ¿Cómo se empieza un nuevo aniversario, Javier?
1: Bueno, la verdad que comenzamos de hora temprana con un desayuno con algunos pobladores y descendientes de pobladores. Y fue una jornada emotiva porque se vivieron experiencias, se contaron experiencias lindas. Y bueno, yo como soy nacido y criado en Napenay, la verdad que me emociona escuchar estas palabras a veces y su vivencia.
0: Hablando de emoción, Javi, te veíamos por ahí en cada casa que llegaba el agua, sentir la misma emoción que tenía el vecino después de tanto año de espera para que pueda llegar el agua potable, no tener que andar por ahí con los baldes, no estuve también sacarse por ahí la parte económica de estar acarreando el agua, esa emoción que tienen los vecinos de por ahí que llega el agua potable.
1: Sí, la verdad que acompañamos a los muchachos cuando trabajaban lo del SAMEP y escuchábamos y percibíamos ese buen humor, esa alegría de la gente al contar con agua potable, y justamente decían que puedo escuchar los comentarios que dice que tanto tiempo, que tanto esperaban. Algunos decían que iba a ser imposible que tengan el agua potable en la Pena, y bueno, hoy tienen su domicilio.
0: Y esto también, aparte de lo que el agua potable, sigue creciendo en Napenay, se abrieron nuevas calles, se hicieron nuevos barrios, y en esto también hablando de lo que tiene que ver con la electricidad, que se llega a estos nuevos barrios, y también la gente por ahí durante mucho tiempo no pudo tener la energía y hoy la tiene.
1: Sí, al comienzo de la gestión habíamos hablado con los vecinos del barrio noroeste, aproximadamente 75 familias, y me manifestaban que hacían tiempo que ellos, bueno, en realidad necesitan la energía eléctrica. Bueno, hicimos gestiones, también hablamos con el gobernador, hicimos el pedido, y bueno, es una realidad, una obra costosa, pero los vecinos ya cuentan con la energía eléctrica, y también es bueno escuchar a esa gente que dice que después de 6 años, 6 años y medio pueden contar con la energía eléctrica. Y esto es una satisfacción para la gestión cuando ve que la gente comenta y se alegra por los logros, que es de toda la comunidad.
0: Ya, bueno, el año pasado pudieron inaugurar las cuadras de pavimento, hoy llega el gobernador de la provincia a un nuevo aniversario, por ahí se espera también nuevos anuncios de cuadras de pavimento, sobre todo, bueno, para tratar de unir todo lo que tiene que ver desde la entrada con los distintos barrios, algo importante que hace al crecimiento de la localidad.
1: Sí, la verdad que cada vez que nos visita el gobernador siempre trae un anuncio, siempre trae obras, trae cosas fundamentales para nuestra localidad. Y si bien es que hoy esperamos anuncios, entre ellos sería muy bueno escuchar del asfalto para unir los dos accesos, este oeste, y tendríamos totalmente el pueblo entrada y salida con calle asfaltada.
0: Hablando del crecimiento de Napenay, la vez pasada, Javi, visitábamos el registro civil, donde, bueno, se digitalizó, donde la gente hoy por hoy no tiene que viajar a la ciudad presidencial lo que es Espeña, sabiendo también los costos que tienen para el viaje, y por primera vez se puede hacer el DNI en la localidad.
1: Sí, también es algo importante, es un logro de esta gestión que debemos destacar. Nos visitó el gobernador Leandro Heredero y le habíamos hecho el pedido, y la verdad que no tiene precio porque el gobernador nos visita un día viernes y el lunes a la mañana se instala la digitalización en el registro civil local. Así que desde más o menos el 10 de abril hasta la fecha, justamente ayer estuve hablando con la jefa del registro civil y me decía que se hicieron 70 trámites, actualizaciones, DNI, cambio de domicilio. Y bueno, la gente se siente satisfecha porque sí, ya no tiene que viajar a otro lado, lo que eleva el costo para hacer sus trámites.
0: Y en esto también pensar, hablábamos con la encargada, con la directora del registro civil, de que bueno, ya anduvieron los arquitectos para ver la refacción también del registro civil, Javier.
1: Sí, esto la verdad que es fundamental, hace mucha falta la refacción del registro civil. Yo creo que también hoy vamos a firmar un convenio, si Dios quiere, para el registro civil. Y bueno, también desde el municipio nosotros vamos a ceder ese terreno para que ya sea del registro civil.
0: ¿Pasaría a la provincia?
1: Pasaría a la provincia, exactamente.
0: Llegábamos siempre a Napenay, bueno, cuando entrábamos el día de hoy veíamos algo diferente, se están realizando trabajos en la entrada de Natenay. ¿Nos puedes comentar un poco, Javi?
1: Bueno, la verdad que la idea es embellecer nuestro pueblo, crear espacios verdes. Entonces se están construyendo veredas de ambas manos, en esta oportunidad de la mano izquierda, van a ser iluminadas y con banquitos para que la gente pueda disfrutar de los espacios verdes.
0: Recién otro medio colega te preguntaba por el tema del tren, si llega a Napenay. Bueno, recién nos comentaba que venía de Cespeña a Napenay, pero en eso también hubo un trabajo anterior donde, bueno, se hizo refacciones, se puso lindo lo que tiene que ver con la estación. Y a su vez, el otro día recorríamos, Javi, y bueno, también por ahí se plantea hacer un espacio para que la gente vaya y pueda disfrutar en lo que son el costado de las vías del ferrocarril.
1: Sí, hemos recuperado el predio del ferrocarril, principalmente la estación. Se realizaron distintas refacciones y se está trabajando en limpieza. También se han plantado plantas y, bueno, la idea es crear un pulmón verde, decíamos nosotros, en el centro de nuestra localidad.
0: ¿Qué se espera hoy con la llegada del gobernador, de los distintos funcionarios, en un nuevo aniversario, donde aparte estuvimos el año pasado, Javi, por ahí decía, bueno, hay que tratar de estar tranquilos, sabemos la situación, pero la verdad que este año con la llegada del agua, con la llegada de la energía de distintos barrios, también se va a festejar, va a haber un festejo popular a lo grande?
1: Sí, yo, como estamos hablando, yo creo que la gente está entendiendo los logros de esta gestión, que va en beneficio de ello. Así que está muy emocionada y yo creo que va a acompañar y va a festejar estos logros. También me traslado al mundo deportivo. Quiero decirle que también nosotros nos encontramos hoy, gracias a Dios y al grupo de jóvenes de Napenay, con un equipo que cuando llegamos a esta gestión no tenía rumbo, no tenía conducción y tampoco espacio físico. Hoy podemos decir que tiene una cancha donde hay dos equipos más que vienen y juegan de local. Puedo decir que salimos campeones en primera y tercera división y también que ascendió el equipo en la Liga Sapeñense Fútbol. Esto es un logro importante y la verdad que también merece festejarlo.
0: Aparte también de esto, Javi, con la visita del gobernador en el aniversario 103, si mal no recuerdo, sí, se hicieron inauguraciones, lo que tiene que ver vestuario, se empezó a complementar lo que tiene que ver la parte de infraestructura.
1: Exactamente, en aquella oportunidad se han inaugurado los dos vestuarios, local y visitante, en su totalidad, también las tribunas, y bueno, sí, falta, siempre va faltando algo, pero la verdad que nosotros reconocemos esto como una gran ayuda del gobernador. Y también creo que es algo acertado el deporte, insertar el deporte en la localidad y a los jóvenes.
0: Me imagino esperando algún anuncio, vos recién hablabas del asfalto, pero algún otro anuncio. La vez pasada hablábamos, bueno, por parte de gente de Lotería Chaqueña, todo lo que tenga que ver con el deporte y todo lo que se puede traer. Y en materia deportiva vos destacabas esto, pero también, Javi, siempre hablamos y se destacan las otras disciplinas que se realizan en Napenay, como por ejemplo el vóley, que van a competir a otras localidades.
1: Sí, la verdad que también hay un grupo de jóvenes que practican vóley masculino y femenino, están participando en una liga. La verdad que los resultados son buenos, a pesar de que recién iniciamos, son con buenos resultados. Lo que sí debo destacar es a la boxeadora de nuestra localidad, que hoy está en el mundo profesional, lleva 3 peleas ganadas, como es esta chica Micaela Bulbo, que en una oportunidad nos representó en los Juegos Panamericanos de Argentina. Así que desde el municipio nosotros también mínimamente siempre acompañamos a esta chica y a todos los deportistas.
0: Javi, como siempre, queremos agradecerte la gentileza. Estaremos cubriendo también hoy a partir de las 19 lo que tiene que ver el acto central con la visita del gobernador de la provincia y distintas autoridades, pero como siempre nos llegamos, visitamos el pueblo, tratamos de tener las imágenes para que la gente de la provincia de Chaco también pueda conocer lo que está realizando hoy en tu gestión acá en la localidad de Napenay.
1: Bueno, Podino, muchas gracias y bienvenido, como siempre.
0: Ahí estuvo con nosotros Javier Ayala, es el intendente de la ciudad de Napenay.
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Lucci avanza, juega para Burruchaga, busca la Batista, pelota para Batista, busca el Enrique, pelota para Enrique, busca a la izquierda, ahora Articochea, pelota para la Articochea, viene atacando Argentina por la izquierda, pelota para Maradona, busca a Justi, va llevando la pelota Diego,

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0: compañero de la música, y no solo de la música, sino también del fútbol. Un hombre dueño de un fútbol muy pesado. El señor Vicentico.
1: Mr. Towers.
0: Vicente. Bienvenido.
1: ¿Qué dice, querido?
0: De verdad es un gusto tenerlo acá, ¿eh?
1: A gusto mío, por favor.
0: ¿Hace falta que le diga que me muero por tener algo con usted?
1: Yo preferiría que no. En esta ocasión.
0: Bueno, no sabes lo que te perdés. Esta canción que hicimos juntos se llama Usted y es un homenaje a la mujer, a aquella mujer que nos ha dicho las cosas que no nos gustaba escuchar, que nos ha hecho pensar, ¿no? ¿Alguna reflexión?
1: Bueno, que en el fondo siempre nos hace bien que nos digan la verdad.
0: Tanta gente que nos miente, ¿no?
1: Exactamente.
0: Es verdad. Así que usted,

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5: Vamos a hacer un tema que nos gusta a todos y que cantamos todos, La Bifurcada.

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8: Detuvieron a un hombre buscado por una causa de abuso sexual agravado. Efectivos de la División Delitos contra las Personas concretaron la captura de un hombre de 33 años, quien tenía un pedido de detención vigente dispuesto por la justicia. La aprehensión fue posible luego de tareas de investigación y vigilancia realizadas por personal especializado. El sospechoso fue trasladado a la comisaría y quedó a disposición del equipo fiscal interviniente. Efectivos atraparon a un pasajero con marihuana y pasta base en Taco Pozo. El procedimiento fue realizado por agentes antinarcóticos en inmediaciones de la terminal de ómnibus de esa localidad. El hombre había descendido de un colectivo de larga distancia proveniente de la provincia de Salta. Durante la requisa, los agentes secuestraron más de 200 gramos de marihuana y dosis de pasta base de cocaína. El involucrado fue aprehendido y quedó a disposición de la Fiscalía Antidrogas por presunta infracción a la ley de estupefacientes. Secuestraron en Corrientes un vehículo vinculado a un robo cometido en Resistencia. El automóvil fue localizado luego de una investigación que incluyó análisis de cámaras de seguridad, relevamiento de información y tareas de campo realizadas por efectivos de la División Delitos contra la Propiedad. El procedimiento se concretó en la ciudad de Corrientes mediante un trabajo coordinado entre ambas fuerzas provinciales. El rodado quedó secuestrado por disposición judicial y será incorporado a la causa.
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10: Joaquín, buenos días.
11: ¿Cómo le va?
10: Muy bien, buen día.
11: Muy buenos días, ¿cómo le va? Perdón, ahí recién me podía conectar. Estamos aquí en el centro de la ciudad, Gustavo, más precisamente en la calle Güemes, en la sucursal central del nuevo Banco del Chaco. Sí. Y tenemos aquí estos nuevos cajeros que han ubicado aquí sobre calle Güemes, sí. Que en verdad ya estaban anteriormente, pero la novedad es que han ampliado la cantidad de operaciones que se pueden realizar.
12: Sí.
11: Anteriormente eran solamente
12: acercate, si no hay nadie adentro, acercate, vamos a mostrar.
11: Sí, vos sabés que estaba acá justamente por una cuestión de privacidad, pero ahora sí, que no hay nadie, aprovechamos. No hay nadie.
12: Ahí está, pero ¿qué? ¿Pero son cajeros? ¿Los aparatos también son nuevos?
11: Sí, exactamente. Ah. Son aparatos nuevos y agregaron también funciones como cualquier otro cajero, como para poder hacer pagos, extracciones,
12: o sea,
11: y demás.
12: Pero el usuario cuando va al bancarizado, pone la tarjeta y dice, chi, estos 5.000 pesos que me cobran acá es por su cajero nuevo.
11: Sí, bueno, tiene su...
12: ¿Será? No creo. Bueno, ¿y qué otras operaciones se puede hacer ahí? ¿Se puede rezar? ¿Se puede...?
11: Sí, bueno, depende
12: del caso. Ahí te...
11: Depende del caso, uno puede necesitar hacerlo, pero en general, digamos, las operaciones habituales de extracciones, de pagos, algunas recargas.
12: ¿Cómo cambió?
11: Principalmente,
12: ahora,
11: bueno.
12: Ahora tiene como una. Tiene dos pantallas.
11: Sí. Tiene, sí, sobre la parte inferior. Sigue teniendo el teclado numérico.
12: Sí.
11: Pero aparte, tiene otra
12: entra,
11: pantalla.
12: Entra, si no hay nadie. No hay nadie, entra. Si a no ver. Hay nadie, entra. De última te meten preso a vos. Y nuestro estudio de abogados.
11: Sí. A ver si acá el reflejo nos permite mostrar.
12: Ahí está.
11: Tenemos si la pantalla.
12: Acá Nico te va a ayudar. ¿Por qué tiene dos pantallas, Nico?
13: Bueno, primero que nada, buen día. Hay dos pantallas. Para la gente que quiera hacer de manera táctil, va a poder tocar la pantalla que tiene abajo y va a poder ingresar con sus datos o sin tarjeta.
12: Sí.
13: En el caso que sea con tus datos, te va a pedir seguramente lo que va a ser tu DNI y alguna pregunta que solamente el dueño de esa cuenta lo sepa.
12: Sí.
13: Y si está acostumbrado a los numeritos, a lo que era el cajero tradicional, nomás te digo, bueno, lo puede hacer de la otra manera. Y la boca grande que vemos es para que puedas meter los billetes, ya sea de 1.000, de 2.000, de 500, para poder enviar la plata, por ejemplo, si yo le quiero mandar la plata al Alfredo, por ejemplo.
12: ¿Sí? También se puede hacer así.
13: Claro, eso
14: lo que pasa es que estos cajeros, buen día Joaquín, estos cajeros eran solamente para hacer depósitos. Ahí está la diferencia.
12: Ahora
14: vos también
12: todo.
14: Podés retirar dinero.
12: Está. Bueno, qué lindo. Bueno,
11: y esta particularidad para no ingresar la tarjeta, sino acercar el chip en este óvalo gris que se puede ver ahí.
12: Un sensor, digamos.
11: Exactamente.
12: Está. Listo. Gracias, Joaquín.
11: Muchas gracias, hasta luego.
12: Hasta luego.
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3: Ariel Ledesma, referente a la Boca Chaco, con estos datos que preocupan y mucho con el tema de la construcción. De la última vez que hablamos con vos, ¿empeoró la situación, Ledesma? ¿Cómo estás?
4: ¿Qué tal? Bienvenido. Buenos días, gracias por la invitación. Sí, empeoró porque cuando tuvimos la comunicación era justo un momento que empiezan a ingresar uh-huh. los trabajadores, que como siempre decimos, a ver, nosotros tenemos un parate en diciembre, a partir de la primera quincena de diciembre, hasta la primera quincena de enero. Después de enero, febrero, empiezan a ingresar nuevamente trabajadores. Entonces, entre febrero y marzo, tenemos el que nos va marcando, digamos, la cantidad de trabajadores que podemos llegar a tener en el año. Bueno, justo era en ese momento donde empezaban a ingresar los trabajadores, que estábamos muy emocionados, creíamos que íbamos a superar la barrera de los 5.000 trabajadores dentro de acá de la provincia, pero lamentablemente esto no fue así. Fue un crecimiento hasta 4.100, 4.200 trabajadores y luego empezó a bajar esto.
5: Ledesma, eso fue un crecimiento transitorio, digamos. Ahora, ¿cómo están? ¿Cuál es el cuadro de situación del empleado, digamos, de UOCRA?
4: Bueno, hoy nosotros estamos por debajo de la barrera de los 4.000 trabajadores. Eso lamentamos mucho porque creíamos que se iba a sostener este tipo de trabajo, digamos, que hay tanto en la obra pública como en lo privado, y de esa manera íbamos a dar un paso más adelante, como le dije hoy.
3: ¿Esto es en toda la provincia?
4: En toda la provincia, en toda la provincia.
3: ¿Y los motivos de por qué no se sigue construyendo? Es siempre el mismo patrón de que no hay dinero, no quieren construir, se invierte en otra cosa. ¿Cuál es la excusa o el fundamento?
4: A ver, primero, bueno, hay que separar, ¿no es cierto?, lo que es lo privado y la obra pública.
3: Okay.
4: En la obra pública lo que tenemos es el atraso en los certificados. Entonces ahí tenemos un grave problema que es la empresa que toman trabajadores, van haciendo a medida que van cobrando esos certificados. Entonces, ahí es un inconveniente, un obstáculo que tenemos que hoy nos está frenando.
5: En ese obstáculo, ¿el empleado de la obra está comiendo salteado?
4: Sí, lamentablemente sí. Nosotros venimos de un proceso muy complicado a partir del 2024, donde nuestros trabajadores están cambiando de oficio y otros están trabajando, están dentro de la informalidad. Que en esto también hay un grave problema.
5: ¿Tienen un número de la cantidad de empleados o de obreros de la construcción que estén bajo esa informalidad? Porque estamos hablando de que ustedes están contentos si tienen 5.000 empleados de la construcción blanqueados, digamos.
4: Sí, sí.
5: Pero, ¿y el resto?
4: Hoy, mira, la base del obrero de la construcción es entre 8.000 y 10.000 trabajadores. Si tenemos esa cantidad de trabajadores, la construcción acá en la provincia, la base está, digamos, completa, está bien. Esto va a generar, ¿no es cierto?, pymes, todo el movimiento que genera. Hoy estamos por debajo de los 4.000, así que te imaginas, de base tenemos ya 6.000 abajo.
5: Sí.
4: Y más luego tenemos lo que podemos ya estar mejor, que son 11.000, 12.000. Entonces, tenemos toda esa situación que hoy esos trabajadores están ayudante carnicero, trabajando en algún supermercado, otros están trabajando en albañilería, pero dentro de la informalidad. Y a esto es lo que apuntamos, digamos, porque vos cuando te vas en lo informal, acuérdate que no tenés obra social, no tenés el pago de tu jubilación, que nosotros conseguimos.

0: dimos la jubilación a los 55 sí. años de edad para el obrero de la construcción. Entonces el aporte jubilatorio, acordate, del 2024 a la fecha, ya no lo está haciendo.
1: Ledesma, por ahí se suele hacer algunas comparaciones en lo que tiene que ver en materia económica. Por ejemplo, de acá a 2 años hay mucha gente endeudada. Con el tema de la construcción, si hacemos una comparación mirando al 2024, 2025, ¿qué tan mal estamos?
0: No, nosotros estamos todos endeudados. Todo endeudado porque el obrero, la construcción, el que genera, digamos, la economía, el movimiento de la rueda financiera que siempre decimos, uh-huh. porque tenemos nuestro fondo de desempleo. Entonces sabemos que tenemos una protección cuando nos despiden o cuando renunciamos de cobrar ese fondo de desempleo, y entonces toda nuestra quincena o el sueldo lo gastamos.
1: De acá a lo que es el mundial, de acá a lo que después el trecho de fin de año, ¿el panorama es alentador o es más negativo?
0: Mira, yo no quiero ser pesimista, okay. pero es negativo, y alentador va a ser si hay diálogo. Lamentablemente no está habiendo diálogo, no hay una mesa tripartita.
2: Okay. ¿Con quién tiene que haber el diálogo? ¿Entre el gobierno, el empresariado y la UOCRA, digamos? Sí. Pero ese diálogo, ¿puede solucionar en forma inmediata el problema que están teniendo ustedes de obras?
0: Sí, lo puede solucionar. Lo puede solucionar porque es una alternativa para empezar a empezar a trabajar y a moverse lo que es el privado, y de esa manera no va a afectar tanto la caída en las obras públicas. Entonces empezar a crecer, que el porcentaje sea mayor el privado que el de obras públicas, y son la alternativa que hoy tenemos. A ver, la parte de arquitectura es la que más mano de obra te toma, la parte de hormigón es la que menos mano de obra te toma, pero por ahí el hormigón es bueno para el trabajador porque es donde cobra más, por su hora extra, por todo eso que viene, ¿no es cierto?, con el hormigón, el tirado de hormigón, digamos que tenés que quedarte más tiempo.
2: El privado. Porque otra de las cosas que estoy pensando, más allá que vos seas representante de la UOCRA, los empleados o los obreros de la UOCRA, es el hecho de cuánto tiempo va a costar recuperar, no solo al obrero, porque también hay un hilo conductor que es importante, que es el empresariado de la construcción, digamos. ¿Cuánto tiempo le va a demandar recuperarse a ese empresariado para que puedan llegar a tener los valores de obreros de 8.000, de entre 5.000 y 8.000 que vos estás diciendo y que eran los valores históricos?
0: A ver, llegar a 5.000 no le va a costar mucho, pero sí, superar esa barrera va a ser un tiempo prolongado porque tenemos que corregir. Acordate que hoy un empresario también está pasando lo mismo que está pasando el trabajador, está endeudado, algunos están vendiendo sus máquinas para poder sostener otro tipo de máquina, otra alternativa de trabajo. Entonces también va a costar por ahí el recupero del empresariado para que estén al 80%, al 90% que estén trabajando.
2: Y ahí es donde yo no entiendo justamente el hecho de que vos me digas que hay que acercar posiciones entre la UOCRA y el empresariado privado como para llevar adelante las obras. Cuando digamos, uno ve que hay una faltante de inversión privada, sí, para el desarrollo inmobiliario.
0: Por eso, a ver, acá lo importante es esta, la reunión, la charla, el conversatorio, de ver a ver cómo atraemos a ese privado.
1: Ledesma, podríamos decir de un lado o del otro, tanto en privado o público, ¿cuántas obras se están realizando y cuántas obras quedaron paralizadas? Si hay, bueno, un número en este año.
0: Sí, sí, a ver, lo que es público, digamos, si vemos las obras que se están renovando, retomando, hay más del 60% todavía que no se retomó. Okay. Muy despacio se está haciendo, por ejemplo, viviendas, se están uh-huh. terminando, las que están al 80, al 90%, algunas, no todas, ahí es donde tenemos, digamos, la mayor cantidad de obras públicas que están paralizadas. Y después, bueno, tenemos esta que ahora se reactivó, la de las hacheras, tenemos Ruta 13, el acueducto, bueno, la 16 que nuevamente se reactivó, Ruta 11, todas esas obras son las que estaban paralizadas y hoy se están retomando de a poco, y como digo, ojalá que tengan continuidad, que el pago del certificado se haga correctamente para que entonces tengamos obreros y empiecen a tomar. El acueducto arrancó bien, teníamos una gran cantidad de trabajadores, después hubo una paralización y luego despido. Entonces hoy estamos por debajo del 50% de los trabajadores que están haciendo el acueducto, por ejemplo. Ruta 13 pasa lo mismo, tenemos casi el 60% de los trabajadores que teníamos que tener, digamos, en esa ruta.
1: Perfecto.
0: Entonces todas estas obras, digamos, no estamos al 100% o al 80%, estamos siempre por debajo de ese de esos números, y eso es lo que nos afecta un montón, ¿no es cierto?, en la cantidad de trabajadores.
1: Gracias, Ledesma.
0: Nada, muchas gracias.
1: Ariel Ledesma, secretario general de la UOCRA Chaco, hablando con nosotros, dejando varios títulos en lo que tiene que ver con la construcción, y ojalá que mejore.
2: Gracias.
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1: Un periodista, un comunicador, un conductor de radio. Una persona que está siempre en las redes sociales. ¿Dónde está Karim? Vino con los tapones de punta y desapareció. Y yo le dije, vos sabés que tenés razón. ¿Dónde está Karim? Julio Vareiro. Julio.
2: Sí, Gustavo, te escucho.
1: ¿Dónde está Karim?
2: Karim está aquí en Casa de Gobierno, en el Ministerio de Gobierno, Justicia, Trabajo y Derechos Humanos, y ya te está escuchando, tiene puesto retorno y ya te dejo en comunicación directa.
1: Ministro, ¿cómo le va? Buenos días. Doctor Karim Peche, Ministro de Gobierno, Justicia, Trabajo y Derechos Humanos de la Provincia del Chaco. Gustavo Olivero lo saluda.
3: ¿Cómo anda, Gustavo? Gusto saludarlo a usted y a la audiencia. Gracias a Dios.
1: Me preguntaban algunos periodistas, me decían, Gustavo, ¿dónde está Karim Peche? Porque entró con todo y desapareció. Yo hablé con usted ayer y bueno, estuvo ayer en Puerto Vilelas, un aniversario del pueblo, mucha gente me dijo. Pero bueno, vamos por lo primero.
3: Sí.
1: ¿Está de acuerdo en que Hugo Maldonado sea presidente de la Unión Cívica Radical?
3: Sí, totalmente, totalmente. Creo que, aparte de la vasta trayectoria que tiene Hugo, ya fue presidente del partido también, en otras oportunidades, y bueno, en estos momentos que estamos viviendo en nuestro espacio político, me parece que es fundamental que esté Hugo Maldonado, por la experiencia, por la trayectoria que tiene, sí, por el conocimiento que tiene, y también, bueno, se ha armado un equipo en el partido que representan a los diferentes pensamientos que hay.
1: O sea, en la Unión Cívica Radical. Sí. Está Livio, está Karim y está Maldonado.
3: Sí.
1: ¿Están los tres en el gobierno de una u otra manera? Porque no, de una u otra manera no, los tres son funcionarios del gobierno de diferentes áreas, para que no se disperse el radicalismo tradicional.
3: No creo, mire,
1: no creo, algo que tampoco está así.
3: No creo que sea así como te estaba diciendo, Gustavo. El tema, el gobernador Leandro Heredero,
1: confírmelo, que no es así.
3: No es así. ¿Ah? se lo confirmo, bueno, no es así.
1: Sí.
3: Hizo una convocatoria amplia a todos los sectores de la Unión Cívica Radical y a otros sectores también que acompañan este proyecto político de otras fuerzas políticas también.
1: Sí. Le pregunto, yo sé que sí. No, pero tengo que preguntarle. A ver, le pregunto, Karim Peche, ¿es tibio o cagón?
3: No,
1: ¿le gustó esa frase? ¿Usted lo vio como una falta de respeto?
3: Sí.
1: ¿O fue como
3: porque es un mensaje interno hacia la militancia.
1: ¿Es como para que reaccionen?
3: Pero por supuesto, para...
1: Ah, ¿estaban dormidos?
3: Para recuperar la mística, por ahí.
1: ¿Estaban aburridos?
3: Por ahí lo que pasa, Gustavo, que el radicalismo, indudablemente que la militancia es totalmente diferente a la de otros partidos, ¿no? Somos más de cuestionarnos.
1: Me dicen que el radical es más frío que el peronista.
3: No, yo no creo que sea así, de ninguna manera.
1: No.
3: Evidentemente, cada uno tenemos nuestras personalidades, ¿no? Pero no, fue una frase.
1: ¿El radical es más honrado es más o menos honesto que el peronista?
3: No, yo, la verdad que yo creo que el partido no hace a la persona. Yo una vez le dije a usted, cuando estaba hablando, que uno nace, da los primeros pasos, camina, después corre, recibe los primeros valores en su casa.
1: Lo que no queremos es que en el camino de gatear, caminar y correr no manoteen nada.
3: No, totalmente de acuerdo.
1: Sí.
3: Eso sí, le puedo defender a los radicales en eso.
1: Ah, ¿los radicales son más honrados que los peronistas?
3: No, nos caracteriza, y si no, miremos los presidentes en la historia, Gustavo. Miren los presidentes radicales cómo salieron y cómo salieron los presidentes de otros partidos políticos. Miren, muy, muy fácil. Hay algunos que van a quedar en la historia cuando nosotros no estemos en esta vida, que van a decir que estuvieron presos porque se llevaron todo. Eso van a ver nuestros nietos, seguramente. Nosotros, eso van a decir los libros de historia.
1: Sí.
3: Y de nuestro presidente le podemos hablar largo y tendido, y sabe usted también, que sabe de historia como yo, cómo salieron. Entonces sí hay diferencia. Ahora, puedo repetirle, no terminé de decirle. Una persona es buena, honesta, chorra o no chorra, o delincuente. el partido político no hace a la persona. La persona es, si honesta, es honesta en cualquier partido político. Si yo no puedo decir, lo de aquel partido son todos honestos y los míos son todos honestos. No, no, de ninguna manera. Eso no puedo decir. Ahora sí, de los presidentes sí puedo decirlo.
1: Jorge Milton Capitanich, ¿es honesto?
3: Y si no está preso, debe ser honesto. Si tiene denuncia, tendrá que ir a la justicia.
1: ¿Leandro Heredero es honesto?
3: No tengo la menor duda que Leandro Heredero es honesto.
1: ¿Es más o menos honesto?
3: Creo que somos honestos los dos.
1: Bueno, está integrado.
3: Yo tuve muchos cargos, don Gustavo, sí. Y jamás tuve una denuncia. Entonces, me parece que la respuesta es contundente, sí. En eso.
1: ¿Por qué tiene que haber Leandro Esdero 2027?
3: Porque creo yo, primero, que dentro de nuestro espacio político es el mejor candidato que tenemos. Segundo, porque la gente votó el cambio.
1: Es porque es el mejor candidato. ¿Por qué es el mejor candidato? ¿Porque tiene mejor imagen o porque es el más capaz?
3: Las dos cosas. Sí. Las dos cosas. Mm. Es muy capaz, tiene imagen, tiene convicciones, sabe cuál es el camino a seguir.
1: ¿Y por qué para mucha gente
3: sabe
1: todavía
3: lo que quiere hacer?
1: ¿Y por qué para mucha gente todavía Leandro no arranca?
3: A ver, Gustavo, vamos a ser claros. Después de 16 años de un desmanejo, de dejar una provincia totalmente quebrada,
1: devastada.
3: Pero hay que decirlo. Porque sí. Si usted no dice dónde viene, no sabe dónde va. Si no, es muy fácil. Si no, usted lo va a escuchar a alguno decir que todos los males comenzaron con Leandro Heredero.
1: Pero ustedes sabían lo que se iban a encontrar, ¿o no?
3: No. Mire, yo le voy a explicar. Yo fui intendente y voy a hablar de mí. Sí. Yo tenía un panorama cuando iba a asumir la intendencia, que ganaba por primera vez el radicalismo en el año 99, que me honraron a mí con ser intendente de Peña. Ahora, cuando asumí, era 10 veces peor de lo que nosotros teníamos calculando. Y a veces peor, porque usted al no estar en el gobierno sabe toda la información real. Pero han dejado una provincia quebrada, don Gustavo. Esto le puede gustar, no le puede gustar, pero esta es la realidad.
1: Sí, pero yo quiero interpretar a un sector social. Dice, estamos podridos de escuchar qué hicieron nosotros. Queremos saber qué van a hacer ustedes.
3: Y nosotros estamos haciendo cosas.
1: ¿Qué están haciendo?
3: Le dimos libertad a los chaqueños. Usted fue funcionario.
1: Sí, de la gestión de Capitaní, me echaron.
3: Pero no, está bien, pero qué pasaba, quiénes manejaban la provincia.
1: No, ya sabemos ya eso, pero ahora la gente sabe.
3: Pero
1: la gente quiere saber cómo va a pagar la luz, cuándo le van a aumentar el sueldo.
3: Hoy parece una cosa normal. Hoy parece una cosa normal, pero había que hacerlo.
1: Sí.
3: Y había que hacerlo.
1: Pero está bien, porque por eso también los eligieron a ustedes.
3: Pero totalmente, y bueno, se cumplió.
1: Pero la gente piensa que no están cumpliendo todas las promesas.
3: No, a ver. Hubo 2 años y medio de ordenar la provincia, don Gustavo. Ahora ese ordenamiento se tiene que transformar en resultados positivos para los chaqueños.
1: Bueno, ¿cuándo comienzan los resultados positivos?
3: Y comienza ahora. Está comenzando. Por eso la renovación del equipo. Con el mismo norte y con la misma mirada hacia dónde vamos.
1: Dígame algo que vamos a ver los chaqueños dentro de muy poco, algo que mejore.
3: Y ya está viendo las rutas, por ejemplo.
1: La 16 está hecha bolsa.
3: Se la está arreglando. Comenzó de Viateray, de Tacoposo a Viateray. Ahora comienza esa Peña a la Tigre, la ruta 95. Sí. Se va a comenzar la autovía. Va a comenzar la ruta de Miraflores a la Hachera.
1: ¿Y acá del acceso norte a Macallé cuándo?
3: Creería yo que en cualquier momento va a empezar. Se está por licitar.
1: La 11 también. La 89 de Pinedo. También
3: todo eso se está. En vista de licitación.
1: Bueno,
3: con algunas que se están. Sí. Realizando
1: ese tema ruta, la economía personal de la gente, ¿cuándo comienza a mejorar?
3: Bueno, a ver, don Gustavo, vamos a ir por partes.
1: Sí.
3: Usted sabe que hay partes de la economía que depende de la nación, no depende de una provincia.
1: Sí, pero ustedes son aliados de la nación.
3: Pero tenemos
1: que. Yo a un amigo lo ayudo.
3: No, está bien, pero tenemos. Y nos está ayudando. ¿Cómo cree que vamos a hacer las rutas? ¿Cómo cree que vamos a hacer al finalizar el acueducto después de 23 años que se cansaron?
1: Pero yo quiero que el pueblo transite con la panza llena en esa ruta.
3: Pero totalmente, yo creo que hay una crisis. Yo no voy a decirle que no hay crisis, Gustavo. A ver.
1: ¿Cuál es el porcentaje de desocupación hoy en la provincia, ministro?
3: Mire, no tengo el último dato.
1: 13% pero, dijo el gobernador en la última entrevista.
3: Sí, le estaba por decir eso, no tengo el último dato, 13%. Se está midiendo con la media nacional.
1: ¿El índice de pobreza?
3: Y el índice de pobreza mermó. Estábamos nosotros cuando asumió el gobernador Heredero y, y Milei en la Nación, acá en el Gran Resistencia estaba en el 67%, ahora están en 40 y pico.
1: 40 y pico.
3: Indudablemente que son dolorosos.
1: ¿Parte de los 13 millones de argentinos que sacó de la pobreza Milei están en Chaco?
3: Sí, por supuesto.
1: Dígame dónde, yo no los veo.
3: Bueno, a ver, hay planes que largó el gobierno nacional que tampoco usted lo sabe. Por Dígame. Ejemplo, becas de 6 a 17 años, por ejemplo.
1: ¿Ese no era ya el que tenían antes con el tema
3: de los estudiantes? No, eso es otra cosa, son cosas nuevas. Indudablemente que si usted me pregunta a mí, un plan social, una beca, no ayuda, es conseguir trabajo genuino.
1: Sí, un gobierno libertario llevando adelante acciones peronistas.
3: Pero también, pero para conseguir trabajo genuino, usted tiene que acompañar al sector privado.
1: Ahí está.
3: Al Estado lo hicieron pelota.
1: Ahí está.
3: O lo hicieron pelota. 30.000 tipos de plantas.
1: No, en eso coincidimos que lo hicieron mierda, no pelota.
3: 30.000 personas, plantas pasaron ese año. Pero lo grave es que pasaron a los amigos de poder, a funcionarios en actividad.
1: Bueno, ahora dice que ustedes están reemplazando a los amigos de antes por los suyos.
3: No, no. Acá, de que asumimos, se acabaron los amigos de poder y la impunidad. Se acabó.
1: Si no entran los amigos, tampoco entran los parientes.
3: Bueno, no sé si habrá
1: parientes. Ah, bueno, ojalá que no. Mire, el otro día se me ocurrió algo.
3: Yo puedo hablar por mí.
1: Sí.
3: Yo puedo hablar por mí.
1: ¿Usted no tiene ningún pariente en el gobierno?
3: No, de ninguna manera.
1: ¿En la legislatura?
3: Y ocho años goberné la intendencia sin parientes, porque eso fue mi campaña. Yo dije que no iba a tener parientes.
1: Pero en la legislatura está su señora.
3: Y sí, pero por el voto.
1: Por el voto. Bueno, el otro día a mí se me ocurrió algo.
3: No está de planta, Gustavo. Sí, está. No está de planta.
1: Bueno, el otro día se me ocurrió algo.
3: No tengo ningún hijo de planta ni trabajando.
1: Ah, usted no es como Zimmerman.
3: No sé, yo que eso le tiene que preguntar a Zimmerman.
1: No,
3: yo
1: no voy
3: a
1: hablar.
3: Yo no voy a hablar.
1: Yo sí se lo digo. Escuche, el otro día se me ocurrió algo. Porque aquí, en la provincia del Chaco, el grave problema es que no hay industrias. ¿Sí o no?
3: Totalmente.
1: Bueno, yo digo, ¿y si seducimos a la gente que quiera venir a industrializar el Chaco diciéndole, mirá, vení, poné tu industria, yo no te voy a cobrar impuestos, pero me tenés que
3: generar
1: como mínimo 100 puestos de trabajo, 500 puestos de trabajo?
3: Proyectamos y presentamos leyes de esa naturaleza y están en vigencia, don Gustavo.
1: ¿Y quiénes vinieron?
3: Y vinieron, hasta ahora, cuatro empresas. El famoso Rigi. Falta mucho más, por supuesto. Sí. Que falta mucho más.
1: ¿Sabe lo que quiere el pueblo chaqueño? Quiere de verdad no sentirse defraudado porque votaron algo distinto, ministro. Y la gente hoy recibe la boleta de luz y dice, che, pero ¿por qué pago la luz? Le preguntamos al gobierno y el gobierno dice por la deuda que dejó Capitaní. ¿Y qué culpa tengo yo?
3: Bueno, a ver. Vamos por parte.
1: Usted sabe mucho de eso, ¿eh? Porque peleó mucho por el tema de la luz.
3: Cuando nosotros denunciamos al gobierno anterior, ¿por qué denunciamos? Porque, por ejemplo, había un aumento un 10% de la Nación y acá en el VAD, que es lo que se cobra para distribuir la energía, que es lo único que le queda a SECHEP en la boleta de luz, le ponían un 100%. Eso es lo que nosotros denunciamos y logramos varias veces retrotraer esos aumentos. Ahora, de los 2 años y medio que está de gestión Leandro Esdero, todos los aumentos fueron nacionales y lo tengo que decir claramente, recién ahora hubo una audiencia pública para aumentar el VAD. En 2 años y medio no se aumentó. No solo que no se aumentó, salió un subsidio en Ñaché, que usted recordará.
1: Sí. Ahora usted me dice, ¿cuánto se va a aumentar la luz en Chaco? ¿En qué porcentaje?
3: Dependiendo de la provincia, me usted habla que del VAD. Del VAD me habla de qué me está hablando.
1: Del VAD,
3: que es lo único que le queda a SECHEP, en la audiencia pública se aprobó un 65% en 12 cuotas. Ahora, se está trabajando en eso, Gustavo. No vaya a creer que no está trabajando, porque todos los subsidios de la luz y del gas los sacó el gobierno nacional, que aparte dijo en la campaña el presidente Milei que iba a hacer eso. Ahora usted me pregunta, ¿es barata la luz? No, le voy a decir lo que digo siempre. Hay gente que tiene que elegir entre pagar la luz y comer.
1: ¿Y eso a ustedes no les preocupa?
3: Pero ¿cómo no nos va a preocupar?
1: ¿Cómo lo van a resolver?
3: Ocupando y ocupando. Y estamos trabajando en eso.
1: Bueno, pero apúrense porque la gente...
3: Seguramente este año vamos a trabajar y dar respuesta en ese sentido. Pero bueno, ahora lo está analizando.
1: La primera respuesta no puede ser un incremento salarial, ministro.
3: Mire, yo no puedo decir eso. porque sería un irrespetuoso que diga una cosa de esa, pero todas estas cosas se analizan.
1: Pero a usted como
3: usted conoce a algún gobernante, ¿no le parece? A ver, yo le pregunto, ¿usted conoce algún gobernante que no quiera? ¿Usted conoce algún gobernante que no quiera aumento? ¿Conoce? Dígame, pues yo no lo conozco. Lo conozco. Ahora, Gustavo, también hay cuestiones que también tenemos que decir. Usted me dice, vuelvo.
1: Sí, pero en la mesa chica de usted, discúlpeme, ministro, en la mesa chica del gobierno, con los funcionarios, ¿no?
3: No hablamos estas cosas.
1: Sí, hablamos, pero escúcheme, no, por supuesto que vamos a hablar, por eso le agradecemos que lo acepte la entrevista en su despacho. Pero escúcheme, a ver, el gobernador con ministro dicen, che, ¿qué pasó? Y che, Camesa no va a aumentar esto, y che, el gobierno nacional decidió esto. Listo, ¿cuándo le va a aumentar la luz? Y la luz le va a aumentar, qué sé yo. Voy a hablar por el agua, porque la luz, si es cierta, no sé qué porcentaje le van a aumentar al usuario. Claro, porque viene con el consumo este, consumo
3: Gustavo,
1: el otro, pero la gente
3: Gustavo
1: pasó de pagar 80.000, 60.000, 40.000 a 300.000, a 400.000 pesos la luz. Ahora yo le pregunto, pero espera un momentito que le quiero dar esta idea. Che, a la gente le vamos a aumentar la luz de 50.000 a 150.000. Listo. ¿Y el sueldo?
3: Pero totalmente de acuerdo, pero aparte no solo el tema de la luz y la agua, como usted dice, también la...
1: Pero para mí se me ocurre que el gobernador le tiene que decir, escúchame, Javier, vos, es una decisión tuya aumentarme la luz de 80 a 300, pero yo no puedo aumentar los sueldos, somos o no somos socios, ¿te levantan o no te levantan la mano mis legisladores en el Congreso para aprobarte la ley? Sí. Bueno, déjame respirar, hermano.
3: Totalmente de acuerdo con lo que usted dice. Ahora, usted sabe que las transferencias discrecionales se terminaron en el caso de este presidente. También tenemos que decir esta cosa, Gustavo, porque si no...
1: Sí, a mí me dijeron que me dijeron una vuelta a mí.
3: Estamos hablando de diferente idioma.
1: No, estamos hablando de lo mismo, porque los dos vivimos en esta provincia. Quizás vivimos realidades distintas, pero lo vivimos acá. Yo le iba a decir algo. ¿Sabes lo que me dijeron a mí en la gestión anterior? Ya que tanto nos referimos a la gestión anterior. A mí me dijeron en la gestión anterior, ¿sabes qué? A Capitaní la coparticipación le importaba tres pedos. ¿Por qué? Porque vivía de los ATN.
3: Pero y totalmente, y claro, bueno, decía así, es
1: bueno,
3: verdad.
1: ¿Y sabe cuál es la similitud entre Capitaní y Heredero? Que los dos tenían relaciones, muy buenas relaciones con el gobierno nacional.
3: Sí, claro, pero hay una
1: diferencia. ¿Dónde está
3: la diferencia? Bueno. ¿Sabe cuál es la diferencia? ¿Cómo nos kirchnerismo en la Argentina? No bromemos, Gustavo, no bromemos.
1: Sí, ya sabemos que robó, por eso tiene las últimas
3: presidentes. No, pero no solo robó, lo dejaron hecho pelota, no jugamos con estas cosas.
1: Sí.
3: Lo mismo la provincia.
1: Sí, pero ¿dónde está toda la plata que se está ahorrando? La plata que no se roba ahora, ¿dónde está?
3: ¿Algunos pretenden que en 2 años y medio se resuelva el desaguisado de 16 años?
1: No, yo no soy tan obtuso para no darme cuenta que en 2 años no se pueden revertir 20 años, 30 años, 40 años, no sé cuántos años.
3: Por eso.
1: Pero hay cuestiones puntuales, ministro, que es la economía personal, individual, del que menos tiene, que tiene
3: pero
1: que total, tener.
3: Pero estamos de acuerdo, para eso hay un programa Ñaché, se sacó lo intermediario, Gustavo se sacó lo intermediario.
1: Bueno, no sé si están así, porque yo vi diputados y concejales de su partido entregando cajas, no sé.
3: Sí, es un...
1: Hay un intermediario. Ver, y la caja ahora, Diego Gutiérrez lo aseguró en la alerta urbana. Se regularizó la entrega de caja hace 2 meses.
3: Es como si usted me diga, vos fuiste al operativo del tren Canini y estaban entregando en Teo Cuisí. ¿Y cuál es el problema?
1: ¿Cómo? No entiendo. Repítame.
3: No, claro. Si son un operativo, ¿cuál es el problema? Como que usted me diga, vos fuiste al tren 25 de mayo y entregaste anteojo. ¿Y cuál es el problema? Que entreguemos.
1: No, pero yo digo,
3: el tema porque... que lo hagan en forma discrecional, don Gustavo. Se le tiene que entregar a la gente que está anotada. Antes, ¿cómo era el tema? Se afanaba la mercadería, Gustavo, usted le conta, hay denuncias, tuvieron gente presa por estas cosas.
1: Yo secuestré mercaderías.
3: Bueno, entonces me da la razón.
1: No, sí, que se desviaban los recursos, sí, eso es innegable.
3: Bueno, ahora la economía, indudablemente que la economía bueno, también...
1: Sí, pero la pregunta que se hace la gente es, ¿dónde están los recursos que no se desvían? ¿Dónde está la plata que se está ahorrando? ¿Dónde está la plata que no se roban?
3: Don Gustavo, a ver, casi el 90% se va en salario.
1: Ah, bueno, el 90%,
3: me había dicho que era el 110%. No, bueno, pero estas cosas también es así, usted sabe que es así. Por eso le acabo de decir, apenas empecé, pasaron 30.000 personas de planta en 16 años. Es como que usted en una empresa privada, la empresa usted, por ejemplo, la de usted puede tener 10 trabajadores. Bueno, ahora, el Estado no quiebra. Una empresa privada sí quiebra cuando no puede pagar. ¿Me entiende lo que le digo? Entonces... Esta cosa también
1: el Estado no quiebra, pero hay un pueblo quebrado.
3: Pero totalmente.
1: ¿El pueblo no es el Estado?
3: Pero por supuesto. Ahora, yo le hago una pregunta, Gustavo. Ahora le voy a preguntar yo a usted.
1: Sí, ¿qué medio raro si yo que mañana... el entrevistado pregunte.
3: Pero no, ¿qué pasaría si mañana nos levantamos todo? Sí.
1: Sí.
3: Los dirigentes políticos,
1: sí.
3: Los periodistas,
1: sí.
3: La justicia, y decimos, sí. Bueno, primero está el interés de los chaqueños y el Chaco, después los intereses partidarios sectorales y después los intereses personales. ¿Cambiaría esto o no?
1: Sería el mundo ideal.
3: Ah, bueno. Bueno, algún día habrá que hacerlo.
1: ¿Y cuándo lo van a hacer?
3: ¿Y
1: cuándo lo van a hacer quienes tienen el poder de hacerlo?
3: A ver, Gustavo, usted me habla de poder. Yo le voy a decir una cosa.
1: ¿Sabe quién decía que hay que hacerse? No, pero escúcheme, ¿sabe quién decía hay que hacerse del poder para gobernar?
3: No sé quién decía.
1: Ángel Rosas.
3: Bueno, a mí me parece muy bien.
1: ¿Qué me iba a decir de la legislatura?
3: Sí. No, bueno, usted para gobernar necesita algunas cosas también, ¿no?
1: Ayer no hubo,
3: ¿sí o no?
1: No hubo quórum.
3: No, está bien. A ver, del 2007 al 2023, el kirchnerismo chaqueño tuvo quórum propio en la legislatura. Le repito, del 2007 al 2023, el kirchnerismo chaqueño tuvo quórum propio. ¿Qué temas trataron para resolver los problemas? Podían tratar y aprobar lo que ellos querían. Nosotros nunca tuvimos quórum propio.
1: Hoy tampoco lo tienen.
3: Nunca. Y tampoco tenemos 16. Entonces, a ver, hablemos como son las cosas claramente también de Gustavo.
1: ¿Qué esperanza le da a la gente, ministro, que lo está escuchando? ¿Y sabe qué?
3: ¿Qué va a mejorar la cosa?
1: Escuche, ministro, y la gente que hace así, lo ve a Gustavo y lo ve a los otros periodistas. Y escucha de todo, escucha a la oposición, y parece ser que aquí no hay esperanza, parece ser que acá estamos...
3: No, hay esperanza.
1: Hay esperanza,
3: y tenemos esperanza y tenemos fe, y vamos a seguir trabajando para que eso no se caiga. Pero no tengan la menor duda, nosotros sabemos lo que hay que hacer, Gustavo, no tengan la menor duda. Podemos equivocarnos, por supuesto, podemos cometer errores.
1: Se equivoca el que hace y el que no critica.
3: Exactamente, pero estamos de buena fe, y nuestro gobernador, y no porque yo esté acá, no es porque esté acá. Está convencido de lo que está haciendo. Y está acá porque quiere mejorar la calidad de vida de los chaqueños. Por eso está acá.
1: ¿Qué le dice usted a la gente
3: para esto? Yo no tengo la menor duda que va a ser así.
1: ¿Qué le dice usted a la gente? Y se lo voy a preguntar ahora si tengo la oportunidad de él. Pero se lo pregunta a usted. ¿Qué le dice usted a la gente cuando dicen que Leandro deje de bailar y comience a trabajar?
3: A ver. Trabaja todo el día un gobernador que trabaja todo el día. Recorre todo el día. A ver... Usted va a una fiesta de un... La fiesta de él. Yo fui a Vilela, por ejemplo, al aniversario. Y me invitan a bailar. ¿Qué tiene de malo? A ver. ¿Qué tiene de malo?
1: No, para mí no tiene nada de malo.
3: ¿No tiene nada de malo?
1: No tiene nada de malo.
3: Hay otras cosas peores.
1: Sí. Pero así también como va a un evento y lo invitan a bailar, me gustaría que esté más en contacto en los barrios. Pero que no llegue con un acto, ¿eh? Que llegue Leandro.
3: No, pero anda todos los días.
1: A mí me gustaría, ya lo dije el año pasado, lo repetí a principio de año y lo vuelvo a decir ahora. Y lo digo con absoluto respeto porque es el gobernador, hay que respetarlo, lo eligió la mayoría del pueblo chaqueño. Pero yo quiero que al barrio vuelva Leandro.
3: Está bien, acepto lo que usted está diciendo, Gustavo.
1: ¿Sabe por qué? Porque es muy posible que vuelva Coqui a los barrios, que ya anda, y la gente parece tener poca memoria. Ministro.
3: Igual le vamos a ganar.
1: ¿Ustedes le ganan?
3: No tengan la menor duda.
1: Muchas gracias, ministro.
3: No, gracias a usted.
1: Hasta luego. Julio.
2: Bien, Gustavo, si pasamos aquí por el Ministerio de Gobierno, Justicia, Trabajo y Derechos Humanos.
1: Y hemos dialogado con
2: el señor ministro, el doctor Calimpech.
1: Tu correligionario.
2: Sí, así es.
1: Listo, gracias, un saludo.
2: Abrazo, hasta el próximo informe, hasta luego.
1: 10-11 minutos en la República Argentina. Pausa y ya volvemos.
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0: 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En una hora hicimos mucho. En las próximas haremos mucho más. No nos falles. Así termina INE Inimputables. 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